0: Es la una de la madrugada.
1: Temperatura 21 grados. Humedad 78%.
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0: Es la 1:32 de la madrugada.
1: Temperatura 21 grados. Humedad 78%.
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0: Son las 2 de la madrugada.
1: Temperatura 21 grados. Humedad 78%.
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0: Son las 2 de la madrugada y 33 minutos.
1: Temperatura 21 grados. Humedad 78%.
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0: Son las 3 de la madrugada.
1: Temperatura 21 grados. Humedad 78%.

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0: Son las 3 de la madrugada y 33 minutos.
1: Temperatura 21 grados. Humedad 78%.
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0: Son las 4 de la madrugada.
1: Temperatura 20 grados. Humedad 78%.
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0: Son las 4 de la madrugada y 31 minutos.
1: Temperatura 20 grados. Humedad 78%.
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Bueno, muchas gracias. Esta canción que vamos a participar ahora es una canción que habla de un hombre que está tan dentro de nosotros, de mí personalmente y de nosotros los chilenos. Nosotros los chilenos tenemos una zona agrícola bastante amplia, vasta, enorme, a través de todo el Valle Central y hacia el sur de Chile. Y esta es una canción dedicada a un hombre que empuña el arado.

0: Son las 5 de la madrugada.
1: Temperatura 20 grados. Humedad 78%.
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0: Son las 5 de la madrugada y 31 minutos.
1: Temperatura 20 grados. Humedad 78%.
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0: Son las 6 de la mañana.
1: Temperatura 20 grados. Humedad 78%.
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Como chileno, donde quiera que vaya, siempre voy a decir que un grande de mi país es, fue y será por siempre Víctor Jara.

0: Son las 6 de la mañana y 34 minutos.
1: Temperatura 20 grados. Humedad 78%.
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0: Son las 7 de la mañana.
1: Temperatura 20 grados. Humedad 78%.
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0: Son las 7 de la mañana y 33 minutos.
1: Temperatura 20 grados. Humedad 78%.
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realidad. 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
1: Son las 8 de la mañana.
2: Temperatura 20 grados. Humedad 78%.
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Buenas, buenas, buenas tardes. Nuevamente aquí en directo el Zurrón de la Isla con el programa número 45. La sinopsis del programa de hoy está con tres puntos principales. El primero, Versos para un país que se tambalea, de Francisco García Sánchez, con el capítulo 11, Codicia, Avaricia, Asesinato. El bloque 2 será Bailaderos, como siempre, Leyendas de Brujas Canarias, María la Tuerta por Pepa Aurora. Y el punto número 3, Suena la Campanilla. 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Cuando quieras y donde quieras, en la plataforma iVoox. Puedes intervenir en el programa en los teléfonos 928-319946 o 928-317089 y el WhatsApp 676-03-4011 y por el correo info@radioguiniguada.com. Los contactos del Zurrón de la Isla, Facebook, Instagram y al correo a.c.e.z.y.2018@gmail.com. Sin el equipo técnico no podríamos estar aquí y, como otras tantas veces, Isi González. Y quien coordina hoy, yo, Bencomo Nuez.

Versos para un país que se tambalea, de Francisco García Sánchez. Hoy estamos con el capítulo 11, Codicia, Avaricia, Asesinato.

Nadie se apercibió, mucho menos las autoridades que debían controlar un sector tan sensible. Ya se sabe, en USA, Estados Unidos, prima la ley del mercado hasta para el riesgo de vivir. Y así, salieron de los quirófanos de los hospitales donde cumplían la función para las que fueron diseñadas. Y entraron por la puerta grande en los dispensarios locales y en las consultas de las compañías aseguradoras de la mano de agresivos y elegantes ejecutivos que prometían todo un maná de regalos en función de la dispensación que se efectuara. Un simple dolor en el codo, problemas cervicales crónicos, artrosis degenerativas, lumbagias agudas. Ningún dolor se resistía a la calma que ofrecían aquellos milagros de la medicina. Los médicos siquiera examinaban a los pacientes. Desde que escuchaban la palabra mágica, ya estaban activando la receta que conduciría al paciente a la paz tan demandada y a él, quizás, a un plácido viaje por la Bahama. No importaban los largos años de padecimiento que presentaba la otra persona, castigada por las repetitivas y forzadas posturas de la fábrica o por las largas jornadas en pie detrás de la caja de un comercio. La solución siempre era la misma: la pastilla infalible. A grandes males, grandes remedios, pensaron todos los protagonistas. Los pacientes siguieron la pauta de manera escrupulosa y empezaron a notar que su malestar mejoraba, hasta que se agotaba la medicación. Entonces comenzaban los temblores, los calambres, las náuseas, y regresaba el dolor. Solo había un remedio: volver al doctor A por nuevas dosis. Las grandes compañías farmacéuticas ya habían previsto de antemano sus ganancias, descontando los riesgos y las posibles reclamaciones. Conocían el enorme potencial adictivo de sus productos, diseñados solo para insufribles dolores terminales o postoperatorios, pero también eran sabedores de la desmedida ambición de los galenos que, con tentadoras ofertas económicas y o laborales, jamás se resistirían a administrar sus medicamentos a pesar de los perniciosos efectos secundarios que presentaban y que eran perfectamente conocidos. Así que contrataron a una enorme manada de agresivos vendedores que, a base de comisiones, inundaron todo el país con sus ricas ambrosías redondas. ¿Y qué decir de los médicos? Juraron ser los garantes de la salud y la vida de cuantos se encomendaran a sus conocimientos para mejorar sus dolencias. Pero ese compromiso quebraba desde que los grandes emporios farmacéuticos les incluían en sus programas de conferencia, siempre muy bien remunerados, o les regalaban lujosos viajes por lugares idílicos a los que jamás se les habría ocurrido acudir a disfrutar, o les abonaban jugosas sumas en metálico para pagar la universidad de sus hijos, comprarse una nueva casa, cambiar su modus vivendi. Y todo a cambio solamente de estampar su firma en una
1000, 1 millón de recetas donde debería figurar el medicamento milagroso. Y no podemos olvidarnos de los boticarios. Al principio sorprendidos por la expansión de aquel milagro médico, no tardaron en comprender la importancia del negocio y empezaron a distribuir más y más cantidades de la mágica poción. Abrieron más y más establecimientos en los lugares más remotos e inimaginables y crearon los molinos de pastillas, auténticas fábricas de adictos que no cerraban a ninguna hora y que ya ni exigían la preceptiva receta. ¿Para qué? El negocio siempre era lo primero. Al fin y al cabo, eran medicamentos legales. ¿O no? ¿O no?

¿Y las consecuencias? Muchas. Demasiadas. Pero ya era tarde. Para cuando los usuarios, sus familiares y las autoridades quisieron darse cuenta o reconocer el problema, cientos de miles de personas, en su gran mayoría de raza blanca y sin ningún problema previo de exclusión social, vivían encadenados a una pastilla que les aliviara el dolor. Hacían lo que fuera por obtenerlas. Engañar al médico, robarlas, comprarlas a otros usuarios. Cualquier cosa antes que el malestar que implicaba no tenerlas.

Pero la situación se complicó cuando las autoridades empezaron a cerrar clínicas, consultorios, dispensarios, farmacias. Y empezaron a prohibir la dispensación de oxicontín, Percocet, Vicodin o fentanilo. Y se detuvo a médicos y se demandó a las farmacéuticas por reclamaciones millonarias. Pero, ¿y los enfermos? ¿Qué solución hubo para ellos? En medio de ese gran maremoto que supuso la crisis de los opioides, nadie se acordó de ellos. Continuaron con su adicción, cada vez mayor, sin tener el remedio adecuado. Aumentó el mercado negro de las pastillas que aún se podían conseguir, pero, sobre todo, se cambió el producto que les aliviara. Y entró en juego la heroína. Y la heroína mezclada con fentanilo. Y empezaron las sobredosis y las muertes y las familias destrozadas y los pueblos empobrecidos. Ya era demasiado tarde. Como la carcoma, los

Pero, sobre todo, habían destapado la avaricia que impera en la sociedad del gran sueño, donde siquiera la vida humana es un obstáculo para obtener ganancias. Lección aprendida.

Versos para codicia, avaricia, asesinato. Era blanco aquel chaval que desgarbado caminaba, piltrafa que se agitaba desafiando al temporal. Buscaba en algún portal a quien pudiera aliviarle los temblores que, al llegarle, le causaban tanto mal. El doctor no fue cabal cuando su dolor trató y, sin mirar, prescribió aquel opioide fatal. Su dosis era semanal y el médico repetía su administración al día, pero todo seguía igual. Lo que no era muy normal era esa necesidad que desataba ansiedad y de un modo gradual le clavaba su puñal y las dosis aumentaba. Mientras ni cuenta se daba de aquel descenso infernal. El seguro, que era anual, dejó de atender su caso, lo que supuso el ocaso de su adorado grial. Pero ese no fue el umbral de su pérfida adicción, sino que su fijación cambió de profesional. Halló de modo casual a alguien que la aliviara y su necesidad saciara, aunque no fuera legal. Atravesó aquel canal y llegó hasta la acera, colocándose a su vera en medio de un dolor olor fecal. La conversación fue banal y los dos se intercambiaron hasta que ambos se alejaron, grabados por un cristal. Tal vez fue su destino astral o los golpes de la vida, pero la dio por perdida tras un pinchazo brutal. Reconocimiento facial, reanimación inmediata, traslado en camilla barata e identificación dental. Siempre fue un hombre cordial, trabajador y decente, sin un solo antecedente que anunciara aquel final. Arropado como tal, lo despidió su familia, tras una larga vigilia, con un largo adiós grupal. Gira, la rueda gira en un carrusel mortal, sin respetar la señal de toda vida que expira.

0: La fábrica es rutina, es trabajo, es sudor, es esfuerzo y disciplina, es sacrificio y dolor. Es la trampa que origina la consulta al doctor. Es la que inicia la ruina y el descenso hacia el horror. Es un paso a la morfina dado sin ningún temor. Es la puerta a la heroína y el camino hacia el terror.
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Segunda sección. Bailaderos, leyenda de brujas canarias. María la Tuerta por Pepa Aurora. Esta historia sucedió en la segunda mitad del siglo XVII y continúa grabada en la memoria popular como entrañable lección cercana. Su protagonista se llamaba María, pero más se le conocía como La Tuerta. De ella se contaba que, siendo niña, tuvo un accidente casero que le desfiguró el rostro. Y sería tanto el sufrimiento padecido por la criatura que acabaría dedicándose al aprendizaje de la medicina tradicional con la idea de cuidar y mejorar la vida de los más necesitados. Hubo quienes le acabarían dando fama de bruja porque practicaba el rito del agua. Consistían sus únicos recursos medicinales en una enorme bañera de barro, un fogón, siempre encendido y toda clase de hierbas medicinales. No solo de aquellas plantas que curan, sino también de las que matan. Pues ella llegó a saber que un poquito de veneno, según qué plantas, ayudaba a sanar. Sus tratamientos eran muy sencillos de usar. Infusiones de hierbas, emplastos, ungüentos, baños de mucha agua caliente y principalmente mucho silencio y reflexión. De esta forma ayudó a sus vecinos cuando se declaró aquella terrible epidemia de peste. Los enfermos eran llevados a su casa para que les aplicara el tratamiento de limpieza, relajación de agua y principalmente cariño. Cierta vez le acercaron a un monje moribundo conocido como Fray Antón y ella lo cuidó como a un hijo. Cuando aquel hombre tan respetado mejoró, fue a despedirse de su salvadora, a la que le dijo emocionado: "Te debo la vida. Mi agradecimiento será eterno. Soy muy pobre, pero ruego a Dios que me permita ayudarte algún día". Una mañana tuvo que vérselas nuestra protagonista con una parturienta en grave estado y no se le ocurrió otra cosa que meterle en la bañera de agua caliente para atenuar sus dolores. Con el calorcito del agua la joven mejoró y comenzaría a recuperar el dominio de su propio cuerpo. Al poco tiempo alumbró en la bañera y con normalidad a dos hermosos bebés. Enseguida corrió la voz y María se convirtió en una comadrona apreciada y solicitada por toda la isla. Casi todas las jóvenes embarazadas pedían su ayuda con la esperanza de dar a luz sin sufrimientos. ¿Cómo es eso de que las mujeres puedan parir sin dolor? Repetía gritando airado a aquel envidioso doctor cuando se enteró de los rumores que corrían sobre nuestra joven protagonista. Eso solo lo pueden conseguir las brujas. Debido a ello, María la Tuerta acabaría denunciada como bruja ante el Tribunal de la Inquisición y conducida a los calabozos del Santo Oficio. Su apresamiento causaría una profunda conmoción entre los tantos isleños que la necesitaban, pero nadie se atrevió a alzar la voz en su defensa. Y menos mal que alguien se lo pudo comunicar a Fray Antón, quien predicaba la palabra de Dios por alejados lugares. El caritativo fraile no necesitaría más explicaciones para acudir en su ayuda. Rápidamente subió a una carreta y puso rumbo hacia el puerto. A lo largo del trayecto iba hilvanando la historia de aquella curandera bondadosa, fuerte, inteligente, entrañable, extraordinariamente creativa.
No le cabía en la cabeza ni en el corazón que hubiese quien tuviera animadversación contra ella y la denunciara por bruja. En realidad nunca había el afamado clérigo tenido muy claro lo que significaba ser una bruja. Aquella mujer lo mismo cuidaba de los enfermos con los rostros deformados por las pústulas que de un pobre niño solo y perdido. Sí, María la Tuerta, ella, la misma que soportaba crueles bromas por su deformado rostro y que respondía con ternura, sonriendo, acariciando. Era esa rara mujer en la que todos confían cuando se encuentran enfermos. Sus actuaciones no merecían un castigo, sino un premio extraordinario. Se comentaba en voz apagada tras conocerse su apresamiento. Llegó Fray Antón a la isla a media tarde y sin pérdida de tiempo se dirigió a su convento para saber del proceso de la considerada bruja. A pesar de la empatía que el monje despertaba en todas las personas que lo conocían y de la respetuosa admiración que los miembros de su congregación le proporcionaban, no consiguió averiguar dónde se encontraba la Tuerta. Nadie sabía nada de ella, como si se lo hubiese tragado la tierra. Le costaba a Fray Antón asumir tanto secretismo. En algún lugar debía estar la mujer. Alguien tenía que saberlo. Acabó pensando que lo mejor era calmarse y elaborar adecuadamente las preguntas que debía hacer y, sobre todo, ¿a quiénes? Y no tuvo otra salida que acercarse a la catedral para hablar con sus religiosos y hacerles directamente las siguientes preguntas. ¿Quién es el inquisidor? ¿Dónde vive? ¿A qué compañía religiosa pertenece? ¿A qué lugar llevan a los presos del Santo Oficio? Como un moderno investigador y sin tener en cuenta el tiempo que iba a emplear, acabaría consiguiendo nuestro monje una serie de datos totalmente vedados para familiares o personas interesadas. Y se enteró de que el inquisidor que buscaba pertenecía casualmente a su propia congregación y de que la mujer se encontraba prisionera en calabozos cerca de la iglesia de Santo Domingo y de que su proceso se realizaría muy pronto. Sin tiempo que perder, Fray Antón salió al encuentro del inquisidor, a quien le habló de forma clara, sincera, con la honestidad de un devoto monje de Santo Domingo, y sobre todo con la pasión de quien firmemente defiende aquello en lo que cree. Insistió en la tremenda valía cristiana del trabajo de María con los enfermos de viruela, en su extraordinaria bondad con los desfavorecidos, en su impagable caridad con el prójimo. Sí, nuestro entrañable fraile utilizó sus conocimientos religiosos y su excelente oratoria para despertar en el rígido inquisidor su propio entusiasmo. ¿Y qué me dice de esa extraña magia que practica y que permite a las mujeres parir sin dolor? ¿No es eso un hecho diabólico? Le insinuó el inquisidor como pidiéndole aclaración. Esas son habladurías y envidias, le contestaría Fray Antón sonriendo como suplicante. ¿Cómo va una mujer a dar a luz sin dolor? Le prometo, si usted se apiada de ella, que nunca más atenderá a una parturienta ni actuará como curandera. No hace falta explicar el éxito de su misión. Fray Antón volvió al pueblo con una pasajera en su carreta,
la Tuerta, quien, anciana y enferma, apenas podía asumir su inmensa suerte. Sí, desde ese momento no pudo ella ejercer la medicina tradicional, pero consiguió enseñar sus conocimientos a varios alumnos, quienes los transmitirían a sus descendientes. Por eso ahora me pregunto si algunos de los balnearios que nos encontramos en algunos barrancos de las islas serían producto de esas enseñanzas. Esta historia está fabulada en torno a un suceso ocurrido en la vida real de Fray Antonio Hidalgo, nacido en Gran Canaria, aventurero en África y América, y que se narra en el libro Aventuras y Desventuras de Fray Antón, de Pepa Aurora Rodríguez Silvera, cuya información histórica principal está sacada del proceso para la distribución de los bienes acumulados por el fraile Antonio Hidalgo, que comenzó en el convento de Nuestra Señora de las Nieves, en Agüimes, en 1716 y acabó en Cádiz el 18 de enero de 1774.

0: Las viejas voces de tu interior no te dejan oír las voces nuevas que te llegan del exterior en el presente, que es todo lo que hay. Vacíate de pasado y te llenarás de presente, siempre rico cuando lo vives sin preconceptos. En el pasado te encierras con lo muerto, es una muralla que te separa de lo vivo. Vacíate de pasado y volverás a ser un niño, es decir, un ser abierto a todo, receptivo y por lo tanto en un constante juego. Y el niño está liviano porque está libre de recuerdos y experiencias, porque no sabe nada, por eso goza todo, por eso todo lo excita, lo asombra. Como el viejo no puede moverse porque sabe demasiado, porque recuerda demasiado, porque sus experiencias lo encadenan a preconceptos que lo privan de las novedades, entonces no hay presente, por lo tanto no hay vida, porque la vida está en el ahora mismo. Desnúdate como Francisco. Entonces comprobarás que solo necesitas lo que te fue dado al nacer. La vida sabe lo que hace. Sabe lo que necesitaremos para vivirla. Entonces lo mejor es dejarse llevar por ella, que nos habla a través de todo, que es amor. Por eso alcanzamos la felicidad cuando escuchamos al corazón antes que intervenga la cabeza. No le tengas miedo a la riqueza porque eres naturalmente rico. No olvides que tienes corazón, cerebro, alma, espíritu y un planeta lleno de maravillas alrededor tuyo, desde la flora a la fauna. Y no permitas que lo artificial te distraiga de lo esencial.
1: Tercera sección, suena la campanilla. Quiero dejar esta, siempre es improvisada un poco, esta sección. Volvemos a Estados Unidos y dentro de lo que fue el capítulo 11 que leí antes y los versos para codicia, avaricia y asesinato. O sea, seguimos viendo cómo han pasado los años, los decenios, y los gobiernos y el gobierno actual de Estados Unidos no ha buscado ninguna solución para millones de personas que, enganchadas, no porque quisieran, sino el propio Estado, el propio sistema, los metió en ello, ¿no? Y ahí está el problema del fentanilo y otra serie de drogas sintéticas. En vez de políticas que puedan ayudar a estas personas y desbloquear estas políticas, ya vemos y como en estos días la política migratoria para echar a miles de personas, pues ya ha ocasionado heridos y muertos, que es lo más triste que podemos ver, y estamos viendo cómo el fascismo es la política que se lleva actualmente en Estados Unidos para este tema. Pero siempre tenemos una cierta esperanza, y a su vez estos días vemos cómo una jueza federal ha vuelto a poner un freno a los intentos del gobierno de Donald Trump por desmantelar programas migratorios creado en años recientes. La magistrada Indira Talwani del Tribunal de Distrito de Boston bloqueó de manera preliminar la eliminación del estatus legal de más de 8.400 migrantes que viven en el país bajo el parole de reunificación familiar, una medida que fue anunciada por el Departamento de Seguridad a finales de 2025. La decisión fue emitida la noche del sábado pasado e impide que el gobierno termine el parole humanitario otorgado a los familiares de ciudadanos estadounidenses y residentes permanentes procedentes de Cuba, Haití, Colombia, Ecuador, El Salvador, Guatemala y Honduras. Estas personas ingresaron de forma legal a Estados Unidos gracias a programas como el Parole que permitían a sus familiares patrocinarlos mientras esperaban la disponibilidad de una visa de inmigrante. Los programas de reunificación familiar fueron creados o ampliados durante la administración del expresidente demócrata Joe Biden con el objetivo de ofrecer una vía legal y ordenada para la migración, además de reducir los cruces irregulares en la frontera. Bajo este esquema, ciudadanos estadounidenses y residentes legales podían solicitar que ciertos familiares cercanos vivieran temporalmente en el país, accediendo a permisos de trabajo y estabilidad mientras avanzaba su proceso migratorio. Sin embargo, el pasado 12 de diciembre, el Departamento de Seguridad Nacional anunció que pondría fin a estos programas. La administración Trump argumentó que eran incompatibles con sus prioridades de control migratorio y que habían sido utilizados de forma indebida para permitir el ingreso de personas insuficientemente investigadas. El plan era que la cancelación entrara en vigor el 14 de enero de 2026. Ante esta decisión, organizaciones defensoras de los derechos de los migrantes presentaron una demanda colectiva, señalando que la eliminación del programa expondría a miles de familias a la deportación y rompería procesos legales que ya estaban en marcha. Como respuesta inicial, la jueza Talwani emitió una orden temporal que congeló la medida durante 14 días, mientras evaluaba su correspondía un bloqueo más amplio. Este análisis derivó ahora en una orden judicial de mayor alcance, la cual no tiene una fecha de vencimiento fija y se mantendrá hasta que haya una decisión final en los tribunales o hasta que una corte superior la levante. En su fallo, Talwani sostuvo que el Departamento de Seguridad Nacional no logró justificar de manera adecuada el cambio de política. En particular, señaló que la agencia no presentó pruebas que respaldaran sus señalamientos de fraude ni evaluó las consecuencias concretas para las personas afectadas. En resumen, por ahora, la nueva orden judicial ofrece un respiro a más de 8.000 personas y a su familia, al mantener vigente su estatus legal mientras el caso continúa en los tribunales.

Y llegamos al final de este 45 programa y como siempre, el tiempo se nos va y desbordamos el propio tiempo. Recuerden que todos los miércoles estamos aquí de 7 a 8 y que los programas se repiten los domingos de 1 a 2. La próxima semana, que es el programa número 46, empezamos con una serie de entrevistas a los componentes de este nuestro proyecto, El Zurrón de la Isla, que no solo, como ya saben, no solamente es el nombre del programa, sino de un proyecto más amplio que es la Asociación Cultural El Zurrón de la Isla, donde vamos a entrevistar a nuestro compañero Tasarte Sánchez Moreno, filósofo, profesor hasta jubilarse, poeta, cultivador de la tierra, activista sociopolítico cultural, presidente de la asociación y realizador, como saben todos los oyentes, de este programa también. Y por lo pronto decir que dentro de la agenda del Zurrón de la Isla, en principio el sábado 7 de marzo celebraremos el primer encuentro a Ceci en el Casino de Galdar y ya cerrado en el municipio de Agüime tenemos la exposición multidisciplinar El Zurrón 1 desde en el Museo de Historia desde el jueves 16 de abril al viernes 15 de mayo. Igualmente en el mismo sitio, el Museo de Historia, El Zurrón Musical presentará dos de su proyecto el jueves 30 de abril y el viernes 15 de mayo, día de la clausura de la exposición. En estos días hemos estado negociando sin cerrar todavía fecha hasta que valoren. Hemos estado negociando en Ingenio, Santa Lucía y Firga. Compañeros, compañeras, oyentes, ya otro día daremos gracias más amplias, pero gracias, gracias, gracias. Y hagan mucho el amor. Sigan creyendo que la cultura es parte de nuestras necesidades. Y por favor, que nuestra gran arma siga siendo, queramos, que sea la paz. Adiós. Ajul.

0: Son las 9 de la mañana.
1: Temperatura 20 grados. Humedad 78%.

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0: amigos, bienvenidos al Rincón de la Cantina en Radio Guiriguada, la onda libre y comunitaria. La pobrecita, con Frank Santana en el control técnico. Hoy están los rinconeros habituales, don Pepe Pérez Santana.
1: Buenas tardes, un saludo a la afición como siempre.
0: Don Carmelo Hernández González.
2: Muy buenas tardes.
0: Y don Tomás Torres Roque con su guitarroncito. Iñaki Urdangarín vendrá dentro de un rato porque parece que tiene que llevar a la mujer a Mallorca, parece. Ya veremos. Pepe, vamos a empezar con un corridito mexicano. Pobrecito. No con sol.

0: con un pequeño desliz porque se me fue la letra. Pero no importa, lo importante es que se entrenó el corrido de Nazarena y Bernardo. Otra tragedia de amor. Por un poco hay una tragedia de amor con la mujer de este periodista. Lo que son las cosas, así es la vida, ¿verdad? Por desgracia. Así que Nazarena y Bernardo. Corrido del abuelo Víctor Ramírez, entrenado hoy. Pepe.
1: Hoy en do menor.
0: Ahora, don Pepe Pérez Santana, ¿qué más quiere dar?
1: Mucha madrigal, creo que se llama.
0: Madrigal, sí. Bueno, hay dos.
1: Bueno, ya, este madrigal.
0: ¿No te acuerdas quién lo compuso?
1: Sí, los hermanos. Aquellos que compusieron la malagueña, parece.
0: Los hermanos estos. A ver si me acuerdo después cómo se llama, sí. Gracias. No, hermanos, sí. Hermanos, hermanos, no. Bueno, Madrigal.

0: Madrigal, no recordamos quiénes, porque fueron hermanos, no, los Martínez Gil no fueron, los Cantoral García tampoco, a ver si nos acordamos después. El amigo Pepe Pérez Santana, en el rincón de la cantina, el día, ¿qué día hoy? ¿Cuatro o cinco que día hoy? ¿Jubilado? ¿Jubiloso?
1: ¿Siete?
0: El día 7 de febrero de 2014, con Frank Santana, el control técnico, don Pepe Pérez. ¿Va a cantar Carmelo Hernández después de Madrigal?
2: Vamos a hacer la tertulia, ¿eh? ¿Qué tal sale?
0: Sí, del Chava Flores.
2: Sí, sí, sí.
0: Salvador Flores.
2: Sí. Échale.

Don Carmelo Hernández González con su guitarrita y la de Pepe Pérez haciendo también la segunda voz y el guitarroncito del amigo Tomás Torres Roque, interpretó la tertulia de Salvador Flores. Le echaba flores. A ver, ahora para cambiar, estamos cambiando de ritmo. Sí. A ver cómo sale una canción lenta.

0: 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Canción del abuelo Víctor Ramírez. Estrenada, a ver, el 22 del 6 del año 12. ¿Cómo hacer esto? Coño. Bueno, prefiero que no me perdones. Después de esta canción del abuelo Víctor Ramírez, que en paz descanse el pobrecito, ¿qué vas a cantar, Pepe?
1: Vamos ya a la canción Miénteme. No me preguntes al compositor porque no lo recuerdo.
0: Miénteme, claro. Tantos nombres en la cabeza. Pues échale.
1: Y la dio a conocer, sí, al maestro Luis Batica.

0: coro.
1: Estoy en el rincón
0: del amigo Pepe.

0: 14, lamentando la ausencia de Iñaki Urdangarín Santana, que no ha podido venir, ya me mandó un correo electrónico. Ahora vamos a escuchar a Carmelo Hernández González.
1: No me dejes, no me quites paz a esa francesa de que canta Julio Iglesias.
0: Ah, sí.

0: No me dejes, no, no me dejes, no. Aprendida de Julio Iglesias.
1: No me quite pa.
0: El amigo Carmelo Hernández González la puso a vivir con su guitarrita, la de Pepe Pérez Santana, el guitarroncito.
2: La letra
0: es poco
2: cambiada.
0: Sí, hombre, esto, las traducciones no, tienen eso.
3: El amigo de
0: Tomás Torres Rock. Pepe, a ver esta canción, a ver cómo sale esta canción a ritmo de vals. Una tarde, sí. Vamos a ver.

0: estoy en el
1: rincón. Aquí reestrenando, porque se estrenó, me parece, el 13 del 12 del 13. Una tarde de verano. Canción compuesta por el abuelo Víctor Ramírez, el pobrecito. Después de una tarde de verano, ¿qué vas a cantar, Pepe Pérez?
2: Vamos ya, él y yo, a dúo, vamos ya, Ladrona de Besos.
1: Hombre, hermosa canción. Oye, este no es de un colombiano.
2: No estoy seguro, no creo. Tendrá que ser.
1: Valdelamar, de apellido Valdelamar.
2: Bueno, no estoy seguro.
1: Bueno, o sea, Ladrona de Besos, Pepe Pérez, acompañado también con la voz del amigo Carmelo.

0: ladrona de besos, haciendo dueto vocal. También los amigos Pepe Pérez Santana y Carmelo Hernández González, con sus respectivas guitarritas y con el guitarrón machote del amigo Tomás Torres Roque. ¿Qué va a cantar ahora, Carmelillo?
1: Noche de bodas de Sabina.
0: Ah, de Joaquín Sabina. Noche de bodas.

Joaquín Sabina compuso e interpretó, Noche de Bodas, y el amigo Carmelo Hernández González la puso a vivir con su guitarrista, la de Pepe Pérez, y el guitarronzote machote de Tomás. Ahora vamos a cantar, para cambiar de ritmo, a ver, Pepe, cómo sale otra canción, Mimosa.

0: canción titulada Ni siquiera consideración, del abuelo Víctor Ramírez, después de viejo, pobrecillo. ¿Qué vas a cantar después de Ni siquiera consideración?
1: Vamos ya, El adiós del soldado.
0: Otra canción mimosa, por supuesto. El adiós del soldado es mimosa, pero distinta. Es de los hermanos Martínez Hill, ¿no es?
1: No sé, no estoy seguro.
0: Parece que sí, Pep.
1: Quizás podría saberlo mejor que muchos, pero no. Me hace la canción más relevante de mi repertorio en el compositor.
0: O de Chucho solo, Chucho Martínez.
1: No estoy seguro.
0: No me acuerdo. El adiós del soldado. Cuando quieras. Qué pena que no esté Urdangarín con sus maraconas.

0: El adiós del soldado. Es Pepe Pérez Santana con su voz y su guitarra, arropado por la guitarrita de del amigo Carmelo Hernández González, el guitarronzote machote del amigo Tomás Torres Roque, y la ausencia de Iñaki Urdangarín Santana. ¿Qué va a cantar, Carmelo?
1: A todas las que amé de esta también, de Julio, de Julio.

El amigo Carmelo Hernández González interpretó con arropado por su guitarrita, la de Pepe Pérez y, la, y el guitarronzote. Tomás, y las maracas a través de internet. Iñaki Urdangarín, ahora vamos a cantar una canción que le viene a Iñaki Urdangarín Santana, compuesta por Ferrusilla, José Ángel Espinosa Aragón, entre todos, ¿eh? Amigo, hasta siempre. Fran Santana estuvo ahí, controlándonos.

0: Son las 10 de la mañana.
1: Temperatura 23 grados. Humedad 69%.
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0: Aquí estamos con unos minutitos de retraso, pero bueno, solucionados los problemas técnicos, nos encontramos empezando una nueva temporada. Y en este caso estamos los de siempre, claro. Pepe Oribe.
1: Hola, buenas tardes.
0: Manolo Concepción, que seleccionamos la música y hacemos los comentarios con la asistencia técnica de Cristian Santana. Y bueno, decía que ya abordamos, comenzamos abordando la décima entrega de aquellos éxitos de la caravana musical que Ángel Álvarez elevó a series doradas. Vistas con tantos años de perspectiva, quizá no nos demos cuenta del mérito del comandante del vuelo 605, eligiendo canciones que estaban recién editadas en los Estados Unidos y de las que no sabíamos todavía cómo sería su carrera y si llegarían a entronizarse en lo alto de las listas o al menos residir para siempre en nuestra memoria y nuestros corazones. Vamos a empezar con una mujer, una de las voces legendarias, quizá la mejor entre las mujeres, de la música country. El tema con el que vamos a iniciar el programa del día de hoy fue escrito nada más y nada menos que por uno de los compositores habituales de su discografía, Hans Cochran, que nada tiene que ver con el rockero Eddie Cochran. Bueno, pues nos estamos refiriendo a Patsy Cline y su tema Why Can't He Be You.
1: Sí, es importante esa aclaración de los Cochran, porque ninguno de los dos, ni Eddie ni Hank, eran parientes, aunque llegaran a formar un dúo cuando se conocieron en California, donde Hank, el autor de esta canción, había ido a trabajar a recolectar aceitunas. Este último, Hank, nació en 1935 y tuvo una infancia complicada en la que sufrió diversas enfermedades hasta el punto de que los médicos lo desahuciaron más de una vez, pero salió adelante gracias en parte a la música. A los 24 años decidió buscar fortuna en el country, viajando desde su Mississippi natal hasta Nashville en autostop, donde el azar quiso que conociera a otro de los mejores compositores que ha dado el country, Harlan Howard. Why Can't He Be You? ¿Por qué no eres tú? La canción que vamos a escuchar fue grabada originalmente por Patsy Cline el 5 de septiembre de 1962, un año antes de su fallecimiento trágico con solo 30 años en accidente aéreo. Patsy Cline fue una de las vocalistas más influyentes del siglo XX y una de las primeras vocalistas de música country en incursionar con éxito en la música pop. En Why Can't He Be You, esta canción es un frustrado, el protagonista es un frustrado protagonista, valga la redundancia, de que el amor actual no sea su antiguo y verdadero amor, el que la lleve ahora a los lugares a donde solían ir, aunque le diera el amor que nunca recibió del otro y hace todas las cosas que el otro nunca hiciera. Pero aunque siente que el amor del hombre con el que está es verdadero y tiene suerte de contar con un tipo así, siente que los besos son fríos y por eso se pregunta, ¿y por qué no podías ser tú?

0: Nacidos en 1959, los Letterman eran un trío que colocó 32 álbumes en las listas americanas, editó otros 40 y está considerado como modelo de armonías sencillas pero impecables para hermosas baladas. El tema que vamos a escuchar, Again, solo llegó al puesto 120 en las listas USA.
1: The Letterman fue un trío vocal pop masculino estadounidense que surgieron gracias a un espectáculo que requería a tres cantantes masculinos para imitar a los Rhythm Boys, el grupo vocal que viajó con Paul Whiteman y su orquesta a finales de la década de 1920 le dio a Bing Crosby su fama inicial. Los tres cantantes seleccionados fueron Mike Barnett, Dick Stewart y Tony Butala, que se llamaron así Letterman para el espectáculo. Again, el tema en el que los escucharemos, es una canción popular con música de Lionel Newman y letra de otro Cochran, Dorcas Cochran, que apareció por primera vez en la película, nos referimos a la canción, Roadhouse, una película de 1948 protagonizada por Aida Lupino, quien la cantaba en la película. Sin embargo, el primer lanzamiento lo hizo dos meses antes, el 30 de julio de 1948, Berlín. En 1964, Mickey y los Tony registraron una versión española con el título de Nunca Más, adaptación realizada por Arthur Capps. Again, otra vez o de nuevo, habla de esos momentos en el amor que vuelven a ocurrir aunque no se esperen.

0: The Majors fue un grupo doo-wop de Filadelfia que destacaba por el falsete de su voz solista, Ricky Cordo. Colocaron este tema que vamos a escuchar, A Little Bit Now, de clara influencia soul, en las listas de 1962, aunque no llegaron a estar entre los 50 primeros.
1: Este tema, A Little Bit Now, un poquito ahora, compuesto en 1962 por Ed Marshall y Norman Mead, fue este último un compositor y productor discográfico originario de Filadelfia, Pensilvania, cuyo nombre auténtico era Jerry Ragovoy, el cual utilizó varios alias, además del Norman Mead, el de Norman Margulis, y creó éxitos como el Pata a Pata que sacó Miriam Makeba o el Cry Baby de Janis Joplin. Además fue un destacado creador del sonido rhythm and blues de Filadelfia. En la letra de esta canción se aconseja que las cosas en el amor hay que tomarlas con calma, solo un poquito ahora y otro poquito después, solo unos besos ahora y guardar el resto para más tarde. En el amor no se puede tomar las cosas muy rápido, pues de lo contrario nunca durarán. Poquito a poco se hace más grande. ¿Sabes? Termina diciendo que quiero tu amor, pero no solo para ahora, sino para siempre.

0: La conjunción de voces como las de los Drifters, que tuvieron solistas de la categoría de Clive McFarter o Benny King, con unos compositores como el matrimonio Goffin-King, no podían producir más que otra obra maestra como este Up on the Roof.
1: Una canción que se puede traducir por arriba en la azotea y que es un ejemplo de esa exitosa manera de hacer canciones que tenían el matrimonio Jerry Goffin y Carole King. La lanzaron a finales de 1962 y se convirtió en un gran éxito a principios del año siguiente, llegando a alcanzar el número 5 en la lista estadounidense de singles pop y el número 4 en la de single Rhythm and Blues. Goffin la citó en un momento determinado como su letra favorita de todos los tiempos. Carole King le sugirió que escribiera la letra de la melodía que se le había ocurrido mientras conducía, con King sugiriendo My Secret Place como título. Goffin mantuvo el enfoque sugerido por King de un refugio, modificándolo con su entusiasmo por el musical West Side Story, que se había estrenado en 1961, que contenía varias escenas ambientadas en las azoteas de los edificios de viviendas del Upper West Side de Nueva York. Por eso la letra es un cántico a esas azoteas. Cuando este mundo empieza a desanimarme, en la azotea se está de lo más plácido y no puede perturbarme el mundo de la calle. Cuando llego a casa y me siento abatido y cansado, subo al lugar donde el aire es fresco y agradable e invita a subir a las azoteas donde de noche las estrellas montan un espectáculo gratuito y donde justo en el centro de la ciudad he encontrado un paraíso resistente a cualquier problema. Si este mundo empieza a deprimirte, sabes que hay un espacio suficiente para dos personas arriba en la azotea.

0: Concetta Franconero, conocida artísticamente como Connie Francis, fue la chica Yeye por excelencia del pop anglosajón de los primeros 60. Esta canción hacía el número 36 de sus entradas en las listas americanas.
1: I'm gonna be warm this winter. Voy a estar abrigada este invierno, que es la canción que, en la que vamos a escuchar a Connie Francis. Es un single de 1962 lanzado en diciembre de ese año. Fue escrita la canción por Mark Bercan y Hank Hunter, que escribió también varias canciones más que grabó Connie Francis, incluyendo Second Hand Love y Vacation. El arreglo orquestal de la sesión fue obra de Bill Ramall, quien también participó en el arreglo de otro éxito, aquel que tuvo del Shannon con Runaway. La letra de la canción alude a una velada romántica invernal que comienza expresando cómo dos personas se conocen en una estación de esquí y se enamoran, comparten un primer abrazo justo al lado de una chimenea hasta sentir un incendio dentro del corazón. Realizan actividades típicas de esa época, como patinar sobre hielo en un lago helado o pasear en trineo por la ladera de una montaña. Y así conocen el amor que están haciendo, como una fantasía en la que cada noche es como si fuera noche vieja y cada día Navidad. Todo eso lleva a hacer sentir a la protagonista de la canción que pasará un invierno bastante abrigada, aunque afuera haga mucho frío. Además de la introducción original de la canción, que empieza originalmente, nos conocimos en una estación de esquí, nos enamoramos, Connie Francis grabó otra introducción específica para el lanzamiento del tema en Reino Unido. Nos conocimos en un día de invierno y nos enamoramos a secas. Y el argumento que decían era que referirse a una estación de esquí no tendría eco en Reino Unido, un país con escasas instalaciones para esquiar. Aunque Connie Francis era muy conocida por sus grabaciones a doble voz, I'm Gonna Be Warm This Winter es uno de los pocos temas en los que Connie Francis se autoarmoniza de principio al fin. Hay que reseñar que Augusto Algueró padre hizo una versión del tema en español que tituló ¿Qué cosas me dirás? Y que grabaron en 1963 tanto la cantante Helu como el dúo Albert y Richard, en el que Albert era Albert Hammond.

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2: Bueno, estamos escuchando efectivamente La Era del 600, que se emite en vivo y en directo todos los jueves de 5 a 6 de la tarde y se reproduce los sábados de 2 a 3 de la tarde. Así pues, saludamos a las emisoras amigas que tienen la deferencia de reproducirnos, redifundirnos en otras horas. Y continuamos con una de las voces más poderosas de la música negra de los 60, que nos canta, nos interpreta, What Good Am I Without You. Es una canción de 1963 donde demuestra la categoría de su voz, que le convierte en una figura venerada en su Detroit natal, aunque no grabara para la Motown, el gran sello de la ciudad donde ella residía. Nos estamos refiriendo a Jackie Wilson.
3: Jackie Wilson y su canción que llevaba por título What Good Am I Without, algo así como ¿De qué sirvo sin ti?, estaba compuesta por William McCorkle y fue grabada por Jackie Wilson en 1962 como antesala de su gran éxito posterior Baby Workout. Jackie Wilson, que era conocido como Mr. Excitement, no solo era una de las voces más poderosas de la música negra de los 60 del pasado siglo, pieza importante en la transición del rhythm and blues al soul, sino también un bailarín de cuerpo entero. La canción que nos ocupa salió en su principio como cara B de la canción Una chica llamada Tamiko. Recordemos que el 29 de septiembre de 1975, mientras estaba cantando su éxito Lonely Teardrops, Jackie Wilson sufrió un infarto masivo, desplomándose en el escenario. El público la aplaudía pensando que era parte del acto, pero sin embargo no era un truco. Wilson no respiraba, pero lograron reanimarlo y trasladarlo de urgencia a un hospital cercano, en donde Jackie Wilson jamás despertó del coma y falleció 9 años después.

0: Las Toy Dolls eran un dúo formado por Susan Leslie y Libby Redwine, que solo tuvo esta canción en listas. Años después, un grupo heavy británico utilizaba el mismo nombre, lo que puede llevar a engaño. Este soldadito de plomo fue su único éxito y su única entrada en las series doradas de la caravana musical de Ángel Álvarez.
1: Esta canción de los Toy Dolls se suele traducir por soldadito de plomo, aunque también podía ser soldadito de hojalata, porque sí, antiguamente se hacían soldados de plomo como juguetes, pero dado su carácter tóxico, pronto empezó a utilizarse la hojalata, que no es otra cosa que una capa de acero recubierta por ambas caras con una fina capa de estaño, que se utiliza principalmente para fabricar envases metálicos y en una época también juguetes antes de la invasión del plástico. Es un término despectivo que suele interpretarse como referido a una persona que disfruta jugando a ser soldado y tiene un tono infantil. También del soldado que toca el tambor en la formación de regreso a casa, donde la guarda su chica. Esta canción, compuesta por Fred Darian y Joseph Van Winkle, tuvo una especie de variante años después, 3 años después concretamente, cuando Donovan hizo popular una canción con el mismo título, pero con, en vez de intencionalidad infantil, con intencionalidad pacifista, que realmente fue Donovan quien la grabó, porque el que la escribió fue Sean Phillips, inspirándose en el famoso cuento de Andersen, que se ha traducido como El soldadito de plomo y que se publicó originalmente en 1838.

0: Telhim llegó al número 4 en las listas USA del 63. En España fue muy popular en la voz de Luis Aguilé como Dile, que agotó todas las previsiones discográficas. Creo que fue el primer éxito que discográfico se podía llamar Canción del Verano.
1: Luis Aguilé la grabó en 1963 en una versión española que había realizado Augusto Alguero Padre, un año después de que saliera precisamente la original de los Exciters. Pero también la grabaron el dúo Ruban, José Guardiola, Karina, Luis Gardey, Rosalía, Gelo y Tito Mora en 1964, una canción que ha sido muy, muy popular.
0: Muy versionada, sí.
1: The Exciters fueron un grupo norteamericano de música pop de los años 60, originalmente creado como un grupo de chicas, la vocalista Brenda Reed, Caroline Johnson y Lillian Walker. Más tarde se unió un único miembro masculino, Herb Rooney, que era el marido de Brenda Reed. El nombre original del grupo, en 1961, cuando cantaban en el instituto como The Mastered, era The Mastered con el que publicaron su primera grabación, Follow the Leader, sigue al líder. Y este nombre de Mastered fue cambiado a The Exciters al grabar su primer éxito, que es el que escucharemos, Tell Him, Dile, una canción producida por Leiber y Stollar. La canción había sido previamente publicada sin éxito por Jill Hamilton, que más tarde fue conocido como Johnny Thunder. El éxito de Tell Him, según el crítico Jason Ankeny, pues abrió el camino para otros grupos de chicas como las Shangri-Las y las Ronettes. La canción, titulada en un principio Terhep, Dile, pero a él, Dile a ella, no a él, fue escrita en 1962 por Bertrand Russell Burns, más conocido como Bert Burns, compositor y productor discográfico norteamericano, autor de canciones como Everybody Needs Somebody to Love, Twist and Shout, Piece of My Heart o Cry Baby, piezas claves del repertorio musical de artistas como Janis Joplin, Van Morrison o The Beatles. Viene un poco esta canción, Dile, que ya se conocen sus versiones en español, algo así como que sé algo sobre el amor. Si alguien se adueñó de ti, pues sal y búscalo, dile que nunca lo vas a dejar, que siempre lo amarás. Díselo, díselo, díselo, díselo ahora mismo, si quieres que él esté siempre a tu lado. 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Díselo, díselo, díselo, no dejes de pasar esa oportunidad. Excited, tell him.

0: Bien, y vamos a terminar, vamos a ir terminando con este Loop the Loop de Johnny Thunder. No hace falta decir que fue una canción pensada como soporte de un nuevo baile en esa ola frenética a la que rindió homenaje Wilson Pickett en su Tierra de las Mil Danzas o Mil Bailes. También hubo versiones en español, con entre ellas la de Mickey y los Tony.
1: Pero, también los Pequeñiques y el dúo Ruban.
0: Sí,
1: fue
0: también
1: una versión que en 1963 hizo Augusto Alguero, padre.
0: El baile en cualquier caso no cuajó en este país donde se bailaba de todo, pero este no, el Loop de Loop.
1: Bueno, por Loop de Loop se suele conocer ese bucle vertical que hace la montaña rusa, donde una sección de la vía hace que los pasajeros completen un giro de 360 grados y es la inversión más básica de una montaña rusa, donde la parte superior del bucle los pasajeros están completamente invertidos. También se le llama así a una maniobra aérea utilizada por aviadores acrobáticos que emplean el mismo principio geométrico. De la canción popular grabada por Johnny Thunder en 1962, que nos ocupa, hay que constar que ya había aparecido en 1849 una primera versión en las rimas populares y cuentos infantiles de James Orchard Halliwell Phillips y llevaba el título de Dancing Luby. Ese título de la canción fue evolucionando cada vez que se interpretaba a Here We Go Looby Loo hasta llegar a Loop the Loop, que es como fue conocida en los años 60. En la letra original de Dancing Looby se decía, era una canción para bailar, ahora bailamos Looby Looby Looby, agita un poco la mano derecha e izquierda, ahora bailamos, agita la mano derecha, continúa pues con el pie derecho, luego el pie, etcétera, etcétera, mueve la cabeza, era un baile de estos bailes que se podían considerar un poco tontos de la época. Luego los bailarines acababan bailando en círculo. Ese estribillo, que luego fue grabado, como dijimos, en 1963 por Johnny Thunder, como Loop de Loop, estaba ya firmado por los adaptadores Teddy Van y Joe Don, y estaba tomado casi en la totalidad de la canción original. La primera grabación que se conoce es la de Victor Military Van, que lo hizo el 25 de abril de 1912, publicándose dos años después, y la de Johnny Thunder la grabaron The Bobettes, un grupo femenino estadounidense de rhythm and blues que existió entre 1955 y 1974, con un éxito en 1957 llamado Mr. Lee. El grupo incluía a las hermanas Ginny y Emma Pout, Rather Dixon, Laura Webb y Helen Gardes. En España, como dijimos, fue esa versión de los Pequeñiques y Mickey y los Tony, pero vamos a escuchar esta semi-original de Johnny Thunder para despedir el programa.

Y de esta forma ya nos despedimos. José Oribe, Manolo Concesión y Cristian Santana, les agradecemos la atención prestada y esperamos que nos volvamos a encontrar el próximo jueves a esta misma hora. Así pues, seguiremos en esta misma línea de éxitos internacionales que Ángel Álvarez llegó a la categoría de su caravana musical, a la categoría de ¿qué nos llevó? De series doradas. Bueno, pues hasta el próximo jueves sin más dilación.

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0: Son las 11 de la mañana.
1: Temperatura 23 grados. Humedad 69%.
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0: Hola a todos los oyentes de Radio Uniguada, de donde quiera que nos escuche. Va a comenzar el programa No es una cocina cualquiera, que presenta Eleuterio. Pues nada, hoy es un menú especial porque estamos entrando en la Semana Santa, y a la próxima semana ya es lo fuerte, la Semana Santa para los creyentes. Y aquí traigo unos platos de comida pues para todas las edades. Y todas las personas que comen carne, pescado, algo les traigo. Pues nada, este programa están escuchándolo ustedes por Radio Uniguada FM 89.4. Y si no pueden por aquí, pues www.radiouniguada.com. Y si tampoco pueden por aquí, porque no les llega la sonda, pues en los podcast pone, no, podcast de Radio Uniguada. No es una cocina cualquiera, hay muchos programas. Y ustedes pinchan el de No es una cocina cualquiera y lo pueden escuchar de día, de noche, a cualquier hora que pueda, en el coche, en el barco, en el avión, en todos lados se puede escuchar. 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Hay que tener tres cositas, ¿no? Un libro de cuentos para niños, una Biblia, una enciclopedia y un libro de cocina que te ayuda en ocasiones a muchas cosas. Y el libro de cuentas para entretener a los niños. Pues nada, voy a saludar a Reme. Hola, Reme, ¿qué tal?
1: Hola, ¿qué tal? Aquí estamos de nuevo para empezar un nuevo programa que hoy viene cargadito de sorpresas.
0: Sí. También a nuestro entrañable y queridísimo Cristian Santana, que está ahí en el control aguantando todas estas mechas que le echamos arriba. Hola, Cristian. Nada, también a Maru Marrero, que llamará dentro de un ratito con sus recetas de oro del siglo pasado. Doña Pino se ha tomado unas vacaciones extrañas, espero que se recupere pronto. A José Luis Suárez, que siempre en Naruca nos está escuchando, y también a los oyentes de Radio Uniguada, que sin ellos no era posible, como aguagüeros, taxistas, maestros y tantas personas, amas de casa, que nos escuchan a esta hora en Estados Unidos, por todos lados. Este programa se emite todos los viernes, de 11 a 2 en las Islas Canarias, de 2 a 1 en Península. Y después lo vuelvan a escuchar los domingos de 11 a 12 por la mañana y 12 a 1. La gente de la Península pues tiene que ser por www.radiouniguada.com, porque esta emisora no se oye allá. Y nada, pues vayan preparando papel, bolígrafo, una tabla de polietileno, un cuchillo cebollero, una puntilla y un pelador. Entonces, y las personas que cocinan no pueden estar enfermos con enfermedades contagiosas. Y lavarse las manos muy bien, no solo para comer, sino durante el día, porque las bacterias entran por las manos, y de las manos pasan a la boca, y pasa luego lo que pasa. Y también llevar mascarilla, el pelo recogido, y tener el carnet de sanidad al día. Los de cocina que tenemos comida somos personas de alto riesgo, y tener el carnet de sanidad al día, si no pasa los de sanidad y te multa. Pues nada, escuchamos un poquito de música mientras que preparan papel y bolígrafo. Hasta luego.

0: Lo más hermoso es que esto lo hace por una niña ciega. 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Quiere ganar dinero para curarla.
1: Usted no me había dicho nada.
2: Porque en el pueblo sabía todo el mundo menos yo.
1: Es sorprendente que a un niño se le haya ocurrido lo que no ha podido ocurrir.

0: Queridos oyentes, en honor a la Semana Santa y a nuestro Señor Joselito, que ahí está todavía viviendo y coleando. Pues nada, Dios, que Dios le dé mucha salud. Pues nada, aquí cojan papel y bolígrafo, estamos en el programa, no es una cocina cualquiera, es una cocina económica, saludable y muy fácil de hacer. Pues nada, vamos a empezar con unas croquetas de pescado. Semana Santa, hay muchas personas que no comen carne, ¿no? Pues le traigo un menú para ambos. Pues nada, estas croquetas, pues de esto de la merluza o del chesne, se pone a hervir con un poquito, se hace a la vez un poquito de fumé. Primero se pone un poquito de zanahoria, 3 dientes de ajo, una hoja de laurel, poco de apio, poco cebolla, un poco de perejil y puerro, hojas de puerro. Se pone a hervir un litro de agua más o menos. Cuando ya está la zanahoria hecha, metes el pescado desde que hierva, lo cuelas, lo pasas a un plato y lo vas desmenuzando cuando esté tibio. Mientras tanto, cogemos media cebolla, una cuchara de mantequilla, 3 cucharadas de aceite de oliva y las ponemos a fundir. Cuando está fundida, le echas la media cebolla picadita, 4 dientes de ajo en el mortero con un poquito de comino y un poquito de sal para que no salte, se va sofriendo, un poquito de pimiento finito. Pues nada, se pone aparte un vaso grande de leche entera y el fumé, otro vaso. Se cogen 2 galletas María. Se pica casi una cuarta parte de un manojo de perejil y una cuarta parte de cilantro. Se lava muy bien, se pica finito, finito. Pues nada, ya le echamos harina, hacemos como una pelota, la trabajamos a fuego lento, un run que se llama. Le echas sal, pimienta y nuez moscada. Luego le echas la leche, calentita, la mitad, y la mitad del otro vaso grande de fumé. Y la vas trabajando, le echas el pescado desmenuzado, el cilantro y el perejil. Y lo trabajo. La hoja de laurel también se la pones junto con el rum. Cuando ya está, la trabajas y el punto es cuando ya se despega de la sartén, déjala blandita. Entonces se pone en un platito tapada que se enfríe. Después se van formando las croquetas. Luego se pasan por huevo batido y pan rallado. Entonces se fríen con el aceite bien caliente. Esto le vale de aperitivo. Y el sancocho canario, para que no se olvide, la batata de la tierra con papas nuevas, se le quita un sol y sombra, se le quita una raya a la batata y una raya a la papa. Esto se pone en el caldero bajo, 1 kilo, 1 kilo y medio de chesne, lo pone de remojo 24 horas antes. Le vas cambiando el agua por lo menos 24 horas 4 veces y que permanezca dentro de la nevera. El pescado con agua, se lo va cambiando cada 2 horas. Entonces, cuando ya la ponen las papas y la batata al fuego, ya está media hecha, ¿eh? Le pone el pescado al final. Y le pone, somos 4, pues 4 huevos sancochados, aprovechan la misma agua, ahí que vaya a fuego lento. Cuando ya está la papa hecha y mete el tenedor y el pescado, que no se pase, que se desprenda de la espina, pues ya lo tiene, lo escurre y se ponen en una bandeja las papas y el pescado en otra, papas y batatas separadas. Y después hacemos una buena ensalada, ensalada canaria, una buena lechuga bien lavadita hoja por hoja, se pica para 4 o 6 platos, se pone unos tomatitos, cebollas rojas de Garda, unas aceitunas de aquí de Santa Lucía moradas y huevos sancochados, y se le pone un buen atún en aceite, se le pone a cada platito, y aceite y vinagre al salir, y la sal. Esta es una ensalada canaria, es lo que les estoy diciendo, es lo nuestro. Después el mojo canario, pues ustedes saben que por un vaso de mojo canario, y después lo multiplica, es 4 o 5 dientes de ajo en el mortero o la licuadora, comino 2 cucharadas, si es entero mejor, sal, y lo mejor es hacerlo a mano, ¿no? El canario. Le echan 1 cucharada de pimentón dulce, pimienta guindilla, la que tú admitas, o tu familia, sal, y 1 vaso de aceite de girasol y 3 cucharadas de vinagre de vino tinto. Si quieres más cantidad, lo multiplican. Y este es el mojo, lo machacan ahí en almiré y hacen el mojo a mano, o lo hacen en la licuadora. Y también de postre, pues nada, le traen unas torrijas de pan, unas barras de pan que guardan de 2 días. Pues vamos para la cocina, por ejemplo, 1/2 litro de leche con 4 cucharadas de azúcar, una corteza de canela y una corteza de limón. Lo ponen a levantar disolviendo el azúcar. Cuando está, lo dejan tibio, y baten 3 huevos y van pasando las torrijas de pan, las lonchas de pan duro, por esto lo dejan empapar un poquito, y después el aceite bien caliente y lo pasa por huevo. Y después cogen azúcar y canela en un plato, lo mezclan, y después con un colador se ponen las 2 cosas y se espolvorean por arriba. Hay quien le pone miel por una bandejita secante. Pues esto es una gran cosa, como postre de Semana Santa. Y para las personas que comen carne, una carne salteada rápido, coger 1 kilo de carne de babilla, de aquí del cuello de la vaca. El estofado verdadero es de ahí, de babilla, que tiene grasa y carne. Cogemos 2 cebollas, 6 dientes de ajo bien machacaditos con comino, 2 cebollas blancas, se trocean en cuadros, 2 zanahorias, 3 tomates buenos, un pimiento verde, y se pone todo en el fondo del caldero. Todo se va rehogando, tomillo, laurel, 6 granos de pimienta, 2 de clavillo de comer, 1 cucharada de pimentón de café, y cuando ya está medio hecho le metes la carne y la vas sarteando también. Le echas un buen vaso de vino y 2 copas de coñac, ¿sabes? Y que vaya ahí sal al gusto tuyo y que vaya a fuego lento, y cuando ya está tierna, ya está, un caldero de papas sancochadas, pues ya lo tiene. Nada, el que quiere fruta, fruta, el que quiere una macedonia. Pues nada, aquí tienen este menú tan rico, pues a ponerlo en práctica. Escuchamos un poquito de música y continuamos.
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0: Pues nada, están ustedes en el programa No es una cocina cualquiera, en Radio Iniguada FM 89.4. Ahora entra nuestra extrañable Reme con sus cosas.
1: Bueno, empezamos este apartado y es un poquito sorpresa, pero bueno, algunos ya se habrán enterado de que hoy es la presentación del libro, un libro de cuentos sobre Vegeta. Este libro es una trayectoria cultural y de arte para ir con familia, los hijos, los padres, caminando por Vegeta y de excursión, y al mismo tiempo uno se va enterando de la historia de Vegeta. Dice, ¿cómo se comenta un cuento? Bueno, pues Atenea y Raiko son dos niños que van con sus padres y van paseando por la parte de Vegeta y Triana y descubren pues una cultura y un arte paseando. Cuando este cuento se narra, se ha hecho con doble intención, la intención de saber qué es lo que hay por esa

0: de esta excursión. Ahora que viene Semana Santa, sería un buen momento para tener el libro delante e ir investigando y descubriendo, porque hay cosas muy emblemáticas, historias muy inverosímiles que no te puedes imaginar, sorpresas que van a ocurrir mientras vas caminando por Vegueta. Te vas a encontrar con unas cosas que tú ya vas observando y vas adivinando, y al mismo tiempo pues vas buscando incógnitas de lo que va a pasar en esa historia. Es un recorrido urbano que se mezcla con las tradiciones, el humor y el aprendizaje. Hay ahí un personaje, que no digo el nombre, pero que ese personaje aparece continuamente en el cuento, que es sorpresa. Sorpresa para los niños, porque de repente cuando hay un problema, este personaje aparece. Perfecto para disfrutar, pues, en familia, en estas vacaciones de Semana Santa. Y ahora yo le voy a preguntar a Eleuterio, porque como los inventos de los cuentos han sido realizados por él, ¿qué es lo que te movió para la motivación de hacer este cuento?
1: Nada, porque veo a todos los niños con las maquinitas en la mano y ya se lo dan todo hecho, ¿no? Pues el niño tiene que pensar, dejar volar la imaginación, ser creativo, salir de casa sin maquinitas en las manos e ir a estos sitios emblemáticos. Y yo recuerdo siempre que todos los que somos adultos, pues para los que tienen nietos e hijos, traspasar lo bueno nuestro a ellos, porque a este planeta venimos todos los seres humanos a aprender y a dar ejemplo, ¿sabes? Y traspasar lo que sabemos a nuestros familiares, amigos y sobre todo a los niños. Entonces me acuerdo que mi abuelo me llevaba a ver los barcos, me llevaba por la zona de Vegueta, porque mi abuelo leía mucho y escribía mucho, leía, ¿sabes? Y entonces, pues, me penetró eso, ¿no? Y entonces, es que Vegueta tiene tantos enigmas como la calle de la pelota, la calle del reloj, los perritos de la Plaza Santa Ana, las campanas de la catedral, la casa de Colón. Y niños, si me estáis oyendo alguno, si no te lo dice tu hermana o tu mamá, y en el Hotel Madrid hay un misterio. Cada vez que pasa una persona por allí, hay un misterio cuando pasas caminando. Entonces, la casa Alfredo Grau, se oye la voz del gran tenor canario. También en el Museo Canario hay sorpresas y enigmas. Entonces, pues, de cada cosita de estas, pues, me he hecho un cuento que engancha. Y hay un duende que le llaman Don Nadie, volando por ahí, volando, que arregla muchas cosas, que alegra la imaginación de los niños, le trae alegría.
0: Y si quieren saber más sobre este cuento, ¿qué es lo que pasa esta tarde?
1: Esta tarde los esperamos a las 7 de la tarde en la Biblioteca Pública de la Avenida Marítima, pegado al hoyo. Empezamos a las 7 y vamos a contar unos cuantos y habrá muchas sorpresas. Estaremos más o menos 35 minutos porque a las 8 nos tenemos que ir, de 7 a 8, ya saben, en la Avenida, la Biblioteca Pública del Estado.
0: Pues el que quiera que se apunte y que vaya, porque será muy interesante escuchar las historias de Atenea y Raiko.
1: Sí, estos son dos niños maravillosos que están empezando la vida y después van al muelle a ver una casa corriendo. A ver si ustedes lo han oído usted alguna vez. Una casa enorme corriendo, de 7 pisos.
0: Pues, bueno, pues continuamos el apartado. Ya hemos dicho que esta tarde a las 7 está la presentación del libro. Sí. Y el que quiera, tenga ilusión y además pueda y tenga interés, pues que acuda a la presentación del cuento Atenea y Raiko.
1: Y es un libro que no está por ahí. Es una nueva imaginación que el niño lee el cuento, después tiene una página con unas preguntas sobre el cuento y discurre. Deja volar la imaginación y todo lo que ponga el niño allí es una maravilla, porque es su propia imaginación y fantasía. Pues este es el libro reglamentario ahora y personal para ese tiempo de ocio de estos niños ahora en Semana Santa, para poder estar entretenido. Es muy lindo y tiene una sorpresa. El que va hasta tarde,
0: sí, que
1: pues allí lo tiene.
0: Sí, porque no lo vamos a desvelar.
1: Sí,
0: claro.
1: No,

0: No, no.
1: Bueno, pues continuamos. Yo, como estamos ya entrando en las vacaciones de Semana Santa, había puesto pues como una especie de guía por si alguien quiere pasearse y quiere ver la isla de Gran Canaria o quiere venir de viaje, de excursión, claro, aquí claro. A la isla, había puesto una serie de puntos para los interesados que quieran venir, pues les doy unas pistas. Es una semana emblemática, puedes ver de todo, porque también se celebran las procesiones, y se puede empezar desde la isla del norte, por de norte a sur. Empezando por la capital, empezando tempranito, hacia Galdar, podemos tener el alojamiento o en la capital o cerca, en algún pueblo. Está Telde, está Guía, está Galdar. Cada uno que elija, pues ya saben, yo cuando voy de viaje utilizo el Booking y me ofrece oportunidades económicas. Empezando pues desde la capital, les puedo decir que el pueblo más emblemático para poder visitar, que es histórico y antiguamente fue capital de la isla, puedes degustar en Galdar los churros con chocolate y puedes visitar la Cueva Pintada. Ya saben que los domingos es gratuito. En 2 horas puedes dar la vuelta a Galdar y luego visitar la cueva, que es muy emblemática y te vas a llevar sorpresas si la visitas. No digo más. Luego viajaremos a Gaete, donde se puede degustar pues pescadito frito, bañarse en el mar, y el que tenga afición, pues que vaya a la pesca, que se lleve su caña de pescar, y en Gaete hay buenos peces. A continuación le damos la vuelta por Agaete, vamos subiendo y podemos degustar un buen café en la parte alta de Agaete. Es un café autóctono del lugar. Más tarde nos dirigiríamos a la aldea de San Nicolás, que aunque antes estaba complicado subir por las curvas, ahora ya han arreglado la carretera y hay un túnel que se llega en 15 minutos. Allí pernoctaremos si queremos ver el paisaje. Hay una charca, que el día 6 de septiembre pues allí se hace la fiesta de la charca de la aldea. Y podemos pernoctar y degustar pues una buena comida, porque hay todo tipo de verdura, tomates, de todo. En esta aldea hay de todo. Pasamos por la mañana, desayunamos y nos dirigimos ya camino a la otra parte de la isla, bajando por la otra parte hacia Mogán o Maspalomas. Luego tenemos Mogán, que es tipo pues como si fuera en Canales, la antigua Venecia, y Maspalomas. Allí nos podemos quedar 2 días y pasear por el faro de Maspalomas, las dunas también son dignas de ver, bañarse por la playa del Inglés y pasar allí 2 o 3 días más. Estas playas son paradisíacas y probar la talasoterapia de algunos hoteles que puedes tener la ocasión de contratar, porque es agua de mar auténtica. Tienen un canal que va directamente a la talasoterapia del hotel y allí puedes quedarte pues el tiempo que tú quieras, desde horas hasta días. Al día siguiente podemos pasar por la caldera de Bandama, probar los vinos de esta caldera, ir a Santa Brígida, que se come muy bien en la Casa del Vino, pasar por Arucas, que también es una ciudad muy emblemática. Está la destilería de ron en Arucas y puedes degustar otro tipo de bebidas aparte del ron. Visitar el mirador de la montaña de Arucas, que también en días claros y visibles se puede ver el Teide desde la montaña de Arucas. Al día siguiente, en Las Palmas, la ciudad, visitar la playa de las Canteras, donde puedes también degustar pues comida típica canaria. Y aquí lo principal, cuando llegas a las Canteras y a cualquier restaurante, lo primero que te ponen, papas arrogas y mojo, que es lo típico de la isla. Te haces un aperitivo y luego ya pides lo que te apetezca. También esta playa se distingue porque es muy grande, muy larga. Yo a veces la comparo con la Malvarrosa de Valencia porque tiene por lo menos 6 kilómetros caminando, desde la punta del auditorio de Alfredo Kraus, que por la noche, cuando se ilumina, parece un águila. Es precioso de noche la iluminación, hasta la isleta. Yo creo que habrá 5 o 6 kilómetros o más, seguro. La barra es natural, por la cual protege a las personas que se bañan desde la barra hacia la orilla, y es seguro porque así no pasan los peces grandes. El auditorio de Alfredo Kraus siempre tiene eventos. Ahora mismo está, dentro de poco, hemos contratado nosotros para ir al día 27 a ver a los pioneros de nuestra época. Aquí está el cantante de los Fórmula Quinta, los Mustang, Elena Bianco y Miki, el de la armónica, que el día 27 dan un recital de los años 60, música de los años 60, los pioneros. Bueno, yo lo digo porque, aparte de que el Alfredo Kraus se puede, no sé, puedes asistir para desde el humor, lo cómico. También estuvimos viendo el personaje de, ¿cómo se llama? Este personaje que es cómico de humor, ahora no me acuerdo del nombre.
0: Sí, sí, lo de Piedra Pomi, a Francisco lo vimos.
1: Sí, y bueno, pasas un rato agradable, distraído, y te ríes un montón, porque siempre tiene el humor en todo el tema que desarrolla. Y luego bailar en las discotecas que hay en la misma avenida. Hay varias discotecas aquí, bailando pues a la hora que tú quieras, desde las 7 de la tarde hasta las 12 de la noche.
0: Sí, sí.
1: Se puede uno divertir con mucha inteligencia y sin gastar mucho dinero, porque está desde la comida más económica, dependiendo de la economía de cada uno. Puede elegir la Plaza de las Ranas, que también es un sitio muy emblemático para comer.
0: Sí, en una terraza, para charlar un rato en vacaciones con los amigos que vienen, con los que van.
1: Toda la zona de
0: reunirse con los hijos, con los abuelos.
1: Sí.
0: Los abuelitos, reunirse con los abuelos, hacer sancocho canario. Otro haciendo las papas arrugadas, otro partiendo el queso, otro haciendo la ensalada, pero la vez en las manos primero todo, ¿eh?
1: O si tienes algún familiar que viva a las afueras de Las Palmas, por ejemplo,
0: vas a visitarlo, de una isla a la otra.
1: Sí, le llevas a lo mejor un queque que tú has hecho en casa y luego te invita a comer, y estás en la zona de Moya, Cabo Verde, toda la zona que es preciosa.
0: Agaete,
1: desde arriba se divisa
0: el Valle de Agaete,
1: se divisa sitio. El mar desde cualquier esquina de la isla.
0: Que sean unos días diferentes, la Semana Santa, vacaciones, para salir de la monotonía.
1: Al aire libre.
0: Sí, y no beban. El que lleva el coche, que no beba. Para divertirse no hace falta beber, con un vaso de refresco. Y tal, es que te divierte. Pues mira, bebe, te gastas las perras, estás malos 15 días. Y aparte haces el idiota.
1: Ah, bueno, yo estaba pensando también en Triana. Te das un paseo por Triana y viendo los balcones derecha e izquierda puedes ver un estilo diferente al que normalmente estás acostumbrado a ver en la península, que es pues muy instructivo y tiene
0: mucho. Si no se van por Vegeta,
1: tiene mucho arte.
0: Sí.
1: Esto es lo que yo propongo. Sí. El que quiera, pues empieza desde la parte norte a la parte sur, este o este. Hay mucho que ver.
0: Mucho que ver.
1: Y
0: hay 80 puntos en la isla de Gran Canaria.
1: Y en una semana no lo ves todo. Tienes que volver.
0: Sí, sí.
1: Porque no lo puedes ver todo.
0: Y si no, a Vegeta, ve las procesiones. Vegeta, Cairasco, todas esas procesiones que se juntan, el encuentro que es precioso. En la burrita, que es el domingo de Ramos.
1: Sí, sí, este domingo ya es la entrada de
0: Jesús a Nazaret.
1: Sí, es la entrada de Las Palmas.
0: Sí, sí.
1: De la burrita con.
0: Sí, sí, muy bonita.
1: La entrada triunfal
0: en
1: a Jerusalén. Sí, sí, pues bueno, el que pueda que vaya, y ya a partir de la otra semana ya empiezan las procesiones.
0: Muy bien.
1: Que lo pasen bien y luego continuamos.
0: Sí. Pues nada, ahora escuchamos la entrada de Usted Quiere Saber, para decirle unas cuantas cositas aquí.

0: Le voy a decir un par de trucos por si acaso le pueda ayudar en algo, ¿no? La forma correcta de poner la americana en la maleta para que no se arrugue es doblarla hacia adentro y al revés. Repito, la forma correcta de poner la americana en la maleta cuando vas de viaje para que no se arrugue es doblándola hacia adentro y luego la doblas al revés. Y te cabe en la maleta, ¿sabes? Otra cosita, si se te ha roto la chola, como decimos los canarios, o la zapatilla de la playa, si se te ha roto la sandalia, esta que metes el dedo delante, hawaiana, puedes repararla con un clic de estos de oficina, con un clic o con un clavito, es un imperdible, y te la arreglas hasta que llegas a casa. Le metes el imperdible por debajo de la plantilla y lo pincha y te saca de un apuro. Cuando hagas la maleta, aprovecha el espacio perdido. Te cabrán más cosas. Por ejemplo, tú llevas unos zapatos en la maleta, dos. Pues dentro del zapato, pues puedes meter alguna cosa. Huevos sancochados ni huevos crudos metan, ¿sabes? Si no, se cargan toda la ropa. Sí. Y otro más que tengo por aquí. Para esas arrugas del último minuto, siempre te quedará la plancha para el cabello. Para esas arrugas del polo, del traje, en el último minuto, siempre le quedará la plancha para el cabello. La plancha del cabello te saca más de un apuro. Pues nada, ahora continuamos con el espacio de Maru, sus recetas de oro. Y nada, decirle que pongan en práctica todo esto. Estamos en Radio Niwada, FM 89.4. El que se acaba de incorporar, no es una cocina cualquiera. De 11 a 12, los viernes, y de 2 a 1 en Península. Y se repite por la mañana a la misma hora. Pues vamos a continuar.
1: Saludos a nuestros radio oyentes de Radio Guiniguada. Pues una semanita más, pues vamos a dejar un postre delicioso que nos levanta el ánimo, porque a mí me encanta. Es contundente y bastante sabrosito con la compota. Pues esta tartita es una tartita cremosa de queso. Ahora yo les voy a dar los ingredientes, pero vamos a ir preparando lápiz y papel, como dice nuestro che, pero mejor bolígrafo para que no se borre. Pues los ingredientes son los siguientes. Esta tartita es para 6 personas y compramos medio kilo de quesito, medio kilo de queso en mascarpone, o podemos comprar queso de crema también. Este queso mejor tener la temperatura ambiente cuando vayamos a trabajar con él. 3 huevos, 80 gramos de azúcar, 100 mililitros de nata líquida, una cucharadita de azúcar glass y unas hojitas de menta, que es para emplatar. La compota, para la compota ponemos 350 gramos de membrillo, 500 gramos de manzana, 50 gramos de azúcar, una ramita de canela y 125 gramos de fresa. Que ahora hay mucha fresa por aquí. Pues la elaboración es la siguiente. Primero preparamos el molde, un molde redondo con fondo. Le ponemos papel de hornear, papel vegetal que le decimos. Y lo tenemos preparadito. En un bol ponemos los huevos, añadimos el azúcar y con las varillas eléctricas lo mezclamos. Mezclamos el queso poquito a poco y seguimos mezclando hasta que el queso quede bien integradito. Después incorporamos poco a poco la nata y terminamos de montar todo mezcladito. El molde lo ponemos al horno en una temperatura de 170, vertemos toda esta que hemos preparado, lo vertemos en el molde. Después, a los 40 o 45 minutos, retiramos la tartita esta del horno y dejamos que se enfríe y luego la desmoldamos. Bueno, ¿cómo hacemos la compota? Para preparar la compota es muy sencillito. Pelamos los membrillos, los cortamos en gajitos, le retiramos la semilla y los vamos poniendo en un caldero y añadimos el azúcar y la rama de canela y lo cubrimos con un poquito de agua fría, a ras. Tapamos el calderito y eso se cuece a fuego suave durante 30 minutitos. Segundo paso. Pelamos las manzanas, le retiramos los corazones y las cortamos en daditos, incorporando también a la cazuela junto a los membrillos. Luego, muy suave, 15 minutitos más, introducimos la fresa y reservamos 6 en el calderito y mezclamos suavemente. Ya la tarta la tenemos ya desmoldada, la empolvoreamos con un poquito de azúcar glas y cortamos 6 porciones. Cada porción la vamos poniendo en un platito, encima le ponemos una fresita y desde luego la acompañamos con la compota, esa compota que hemos preparado de membrillo y manzana. Decoramos cada platito con una hoja de menta y nada. Y cómeme, cómeme, porque esto está riquísimo y muy buen provecho. Y nada, como digo siempre, saludo a nuestros colaboradores, a nuestros técnicos de sonido, a Eluterio, a Tello, a Reme, a la señorita Reme. Y hasta la próxima. Y ya seguimos hablando.
0: Pues nada, queridos oyentes de Radio Uniguada. Si se acaban de incorporar, estamos en el programa No es una cocina cualquiera, dando el menú de Semana Santa y alguna carne y algo más. Y vayan haciendo las compras con tiempo, después hay mucha aglomeración y los precios cambian. Pues decirle que merece la pena cuidarse, que para divertirse no hace falta beber tanto, una cervecilla, un vasillo de vino y nada, y tener buen ambiente, buen rollo, no discutir ni nada en estos días, por favor. Nada, y los que están haciendo daño, el problema lo tienen ellos, no te preocupes. Sí, ¿qué me vas a decir? ¿Que te limpien la cartera? Bueno, a veces se pasan buenos tiempos y malos tiempos. A veces una manifestación, una huelga. Claro, te descuentan, pero después lo recuperas. Pero hay que ir. Y si estás ganando una miseria, no te da ni para comer ni para nada. Pues nada, no voy a hablar de revoluciones, porque ahora es tiempo de paz. Salgan fuera de la casa, aunque sea la playa más cercana, cambien de ambiente, porque coger vacaciones no es estar acostado en la cama. Hay que cambiar de ambiente, ir al campo, caminar, el ejercicio y seguir con lo mismo, ¿no? Te puedes acostar un poquito más tarde, ¿no? Pero nada, visitar a los abuelos, a los tíos, a ese amigo, a esa amiga, a ese señor que está en el hospital, a tu vecino, a esas personas que están en la cárcel. También gracias a los pilotos que traen las personas de un sitio a otro, a todo el personal de hostelería. Y a ver si le pagan un poquito más, hombre, a esas camareras, a esas limpiadoras, en ese sur que los tienen explotados ahí por 4 perras, 40 camas, 3 cocineros para darle de comer a 1.500 personas y reventados. Y como tienen que trabajar porque tienen 2 hijos y una hipoteca, ya está bien, hombre, ¿para qué quieren tanto dinero? Había uno que no tenía sino dinero. Era tan rico, que no tenía sino dinero. No tenía alma, no tenía amigos, no tenía mujer, no tenía hijos, solo tenía dinero. Pues nada, cuidado que no te lo llevas a ningún sitio, porque ahora hay huelga de trenes, de aviones y de todo. No te puedes llevar dinero muy lejos, ni por traspaso. Porque la línea de internet, ese amigo nuestro de allá, de ese yankee allá de América, ese pistolero, ¿quiere hacerle una gracia al mundo? Pues nada, no te preocupes. Que ni mar que 100 años dure, ni cuerpo que lo resista. Continuamos con la música que nos pone nuestro entrañable y compañero Cristian Santana, que es el mejor DJ del planeta Marte y de la Tierra.
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0: Queridos oyentes, casi nada, están ustedes en el programa No es una cocina cualquiera, que se emite los viernes de 11 a 12 en las Islas Canarias de 2 a 1, en el dial de Radio Uniguada FM 89.4. Y gracias por todos los compañeros que hacen programas aquí desinteresadamente, fuera y dentro de la emisora, que se lo ocurran bien. Y a ver, me parece que este mes lo van a subir la nómina, van a subir 1.000 euros más. Pues nada, gracias por esas personas que se acuerdan de todos los colaboradores de Radio Uniguada. Y hay espacios abiertos para quien quiera hacer un programa de juventud, de sindicalismo, de medicina, de enfermería. A mí anímese, porque Radio Uniguada usted sabe que es la mejor emisora, no lo dude. Pues Reme, ¿qué me querías contar, doña Reme? ¿Qué
1: es
0: me
1: que acabo contar? De recibir una nota y una compañera que me dice que repita a ver dónde es la presentación del libro de cuentos.
0: Sí, sí, sí.
1: Yo digo, bueno, pues la presentación de manera gratuita es en la biblioteca del Cabildo, que está en la Avenida Marítima, sí. A las 19 horas esta tarde. Puede asistir todo aquel que quiera, pasárselo bien, porque hay 20 cuentos que no vamos a contar, los 20, claro, por supuesto, porque vamos a contar algunos que son emblemáticos, divertidos, y luego al final de la presentación, el que quiera ir, tanto niño como adulto, así que yo animo también a la gente adulta porque van a recibir una sorpresita.
0: Sí, sí, y la razón es porque es nuestra isla de Gran Canaria. Iré haciendo un cuento por cada sitio. Alguien en Aruca me dijo, ¿y Aruca? También haremos cuentos por Aruca. Haremos por Bañadero, haremos por la Villa de Moya. Vamos haciendo un cuento por cada lado. Ya está registrado todos los cuentos que se van a hacer. Con nuestro...
1: Bueno, en los libros voy a decir también que ya están a la venta librerías que conozco.
0: Sí, sí, sí.
1: Porque están en el mercado ya.
0: Sí, sí, sí, están al mercado y ahora es buen momento para los padres y las madres y los tíos entretener al niño con el cuento para que largue el móvil un poco, la tablet, para que el niño se acostumbre a leer y así se le abre la imaginación, la ilusión y la fantasía. Y después tiene una página que el niño lee el cuento y desarrolla por las preguntas sobre el cuento que ha leído. Y nada, y hay por ahí un señor don nadie, un duende, que ese duende siempre está donde nadie llega, el ser humano. El duende ese, él no duerme día y noche. Siempre ayudándole a los niños y a veces a los papás también y a los tíos. Y nada, y hay un hotel ahí por Cairasco, hay un hotel que todo el que pasa por ahí, me parece que le pasan revistas. Se oye una voz. Queridos niños, hay una voz. Sí, sí, a cualquier hora de la noche. Y si es de noche, se oye más harta. Porque como la gente duerme, se oye más la voz. Está todo el mundo durmiendo.
1: ¿Y dónde está el hotel? ¿Dónde está el gabinete literario?
0: Sí, el antiguo y famosísimo, emblemático Hotel Cairasco.
1: Ya,
0: quien me escuche ya sabe más o menos. Pues nada, Reme, ¿alguna cosita más para continuar?
1: Yo lo que deseo es que tengan una Semana Santa y unas vacaciones. Son 10 días de vacaciones. Sí, sí. Entonces no pueden estar siempre durmiendo. Tienen que estar, pues eso, instruyéndose, leyendo, sí, salir al campo, al aire libre, a tomar vitamina D y que se lo pasen bien.
0: Pues nada, Reme, hasta dentro un ratito continuamos con una extrañable y moderna música que nos pone nuestro extrañable compañero Cristian.

0: Pues nada, oyente de Reguada FM 89.4. Hemos llegado a la recta final del programa. Y nada, pues hagan las compras pertinentes, con tiempo. Coman fruta, papaya con naranja, que buena. No es comer cantidad, sino poquito y calidad. 1.500, 2.500, 3.500. Y de noche desayunar como un rey. Como un príncipe, perdón. Almorzar como un rey y cenar como un mendigo para que no engorde. 4 comidas al día, 1.500 y 130 gramos de cada cosa. No comerse a las 6 de la tarde un plato de carne estofada. No, yo no he desayunado ni almorzado. Eso revienta al hígado y el hígado tiene que tener 8 o 9 horas de descanso sin comer nada durante la noche y procurar dormir. Atáquele a la tila, a la manzanilla, y a partir de las 4 no beban café ni tomen azúcar. Saben que el azúcar es mala para la artrosis. Coman una fruta sola al día. Pues nada, despido a nuestra extrañable Reme.
1: Yo les deseo que se pasen una buena Semana Santa, que sepan elegir dónde van a ir, que estén tranquilos y que elijan el aire libre, que tiene mucha salud.
0: Y también dar las gracias a nuestro extrañable y compañero Cristian Santana, como les dije, que es el mejor DJ, no lo dude, del planeta, planeta Marte y la Tierra. De la Tierra tiene superada. Ahora en Marte, allí tiene una gran discoteca al aire libre para que no se mareen la gente. Y arriba también a Maru, que del siglo pasado, con sus recetas del siglo pasado. También nuestra señable Pino, que se incorpore pronto, la pobre mujer, a José Luis Suárez y sobre todo a los colaboradores de Radio Uniguada, como Manuel, Fernando, Cristian, Javi, todos los que yo conozco, pues que le dé fuerza para seguir con esta emisora. Pues nada, y sobre todo a los oyentes de Radio Guiniguada. Hasta la próxima. No beba el que conduzca, ¿eh? No beba. Hasta la próxima. A cambiar de aire.

0: Son las 12 del mediodía.
1: Temperatura 23 grados. Humedad 65%.
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0: Son las 12 del mediodía y 32 minutos.
1: Temperatura 23 grados. Humedad 69%.
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0: Es la 1 de la tarde.
1: Temperatura 23 grados. Humedad 69%.
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0: Muy buenas tardes, amigas y amigos de Radio Guiniguada. Arrancamos hoy un poquito apurados porque se han concentrado las gestiones del movimiento y la resolución de problemas que tiene una radio comunitaria. Pero bueno, entrando en materia, hoy vamos a hablar de el teatro, la gente que ama el teatro, personas que han estado dedicando mucho tiempo al teatro, y hay un elemento de hilo conductor, y es que mucha gente que se ha dedicado al teatro ha estado muy relacionada también con el mundo docente, es decir, la docencia ha generado impulso de gestionar, realizar, producir obras de teatro. Curiosísimo. Y entonces esta realidad de la sociedad, no vamos a decir que sea específicamente canaria, yo creo que es una cosa generalizada en los distintos rincones del mundo, donde la obra teatral, la representación, el recuperar historias, el recrear, el crear historias en el mundo de las tablas, en el mundo de la interpretación, de la acción y de la generación de personajes, es otro de los elementos fundamentales que la vida del ser humano ha ido creando a lo largo de su trayectoria vital en distintas épocas, en distintos momentos, en distintas geografías y en distintas realidades vitales de la diversidad humana de este mundo que conocemos, los seres humanos, como nos autodenominamos nosotros. Y para ello, en un principio aquí nos acompaña en vivo y en directo don Luis Ojeda. Muy buenas tardes, don Luis.
1: Buenas tardes.
0: Este es un personaje que está enamorado también del teatro. Es una persona enamorada del teatro y al mismo tiempo enamorada de la relación humana. Podríamos empezar hablando de la relación humana invita necesariamente a la interpretación.
1: Yo no he venido a hablar de teatro.
0: ¿Él no ha venido a hablar de teatro? Por lo tanto,
1: te voy a seguir tuteando porque yo soy amigo tuyo de la calle y de las copas e infusiones que nos tomamos por ahí. Yo simplemente soy un ciudadano que casualmente nací en Guía, de Gran Canaria. Soy residente de Las Palmas. Y por oficio en este momento, pues creo que soy un yogadicto en estado jubilosamente y cuerpo activo. Y a lo mejor podría ser eso que llaman ustedes un activista pensionista.
0: No sé. Bueno, ustedes no sé a quién te referirás con esto, pues yo nunca he dicho esa manifestación, esa frase.
1: ¿O perro flauta? ¿O ya yo flauta?
0: No sé.
1: Da igual.
0: Yo no instrumentos no toco.
1: Peor para usted. Yo toco el timple un poco.
0: ¿Un poco timplado?
1: Justo. No me siento bastante cuerdo y entonces me gustan las cuerdas para acordarme de que sigo cuerdo. Y acabo ya. El motivo por el que he venido aquí es porque precisamente unos amigos de Guía y otros amigos de lo que es la Escuela de Actores de Canarias, que eso es lo más importante del tema que nos convoca, tienen en común que sí, precisamente, conocemos y nos sentimos directa o indirectamente alumnos de un señor que se llama Paco Castellano Jiménez, que ha sido y es actor, profesor de la Escuela de Actores de Canarias. Ya él está jubilado, autor teatral, dramaturgo, y a su vez es el que cofunda, co-crea con otras personas en Tenerife, hace ya 50 años, esa escuela de actores que precisamente llegó y aterrizó aquí a Las Palmas de Gran Canaria en su barrio, en este barrio en el que estamos, ¿no? Ahí en esta casa que está al final de la calle Mendizábal, la Real Sociedad
0: de... Económica amigos de Amigos del País.
1: Sí, ahí empezó, después se tuvieron que ir, han sido siempre un poco trotamundos.
0: Eso se le llamó las antiguas escuelas municipales.
1: Correcto.
0: A ese espacio.
1: Después se le llevó, se fueron con la trupe, la escuela, al Colegio Castilla, donde hoy están los nuevos juzgados de esta ciudad. Y de ahí fueron a la calle Hernán Pérez de Grado, con la cara que da para la calle de Hernán Pérez y la parte que da también para la Plaza de Santo Domingo. Entonces, creándose esa escuela en Tenerife, pues dio sus semillitas aquí también en Gran Canaria. Y además, hablando de Paco Castellano, que creo que es la persona que hoy nos toca hablar, ¿no?
0: Porque, por supuesto.
1: Porque yo creo que usted plantea seguir hablando del teatro en próximos programas. Por eso le digo que quien tiene que estar aquí hoy es Paco Castellano. Y los próximos días, señores que yo le digo que han sido actores o profesores, como puede ser Fernando Vecino, Tony Navarro, Tony Murphy y un etcétera, que ellos sí son los auténticos protagonistas y apasionados del teatro. Pero no es menos cierto que Paco Castellano, por la parte que me toca, aparte de haber sido vecino mío y residente en la actualidad en Guía, antes de irse a La Laguna, era maestro escuela en el Colegio Salesiano de Guía. Y de ahí yo recuerdo su impronta, su influencia, como tiene después en otras personas del pueblo, donde empiezan a reunirse y a trabajar el teatro en un sitio que se llaman Las Catacumbas. Pilla usted la connotación, ¿no?
0: Evidentemente.
1: Bien. Entonces, de esa gente todavía hoy siguen vivos actores y escritores. Juan y Santana, Antonio Sosa, Elizabeth Mateo, Mari Carmen Mendoza. Hay toda una serie de personas que reciben ya, no las enseñanzas, sino el conocimiento de Paco Castellano. En mi caso fue, él estaba ahí de maestro y evidentemente yo lo recuerdo por pasar por las clases en momentos determinados, porque los salesianos teníamos varios profesores, aparte del cura de turno, ¿no? Había un cura que era el responsable. Entonces, de esa gente, pues mejor no hablar, ¿no? Pero de los profesores que pasaron por allí, sí, uno siempre se queda, la memoria no es traicionera, ¿no? Se queda con aquellas personas que le, de alguna manera, le sorprendieron. Y es el caso de Paco. A mí, en el ámbito de la lectura, la escritura, la literatura, el teatro, la música y demás, yo no soy escritor, simplemente soy un simple lector y me gusta ir al teatro. Y ya está. Entonces, de ahí todavía hay gente viva, como puede ser escritores, por ejemplo, Javier Esteves, de Guía, Santiago Gil, de Guía, escritores, y alguno más que ahora yo me pierdo. Sergio Aguiar, que es el cronista oficial en la actualidad. Para no enrollarme más, en el año 24 se nos ocurrió a un grupo de amigos de hacerle una especie de fiesta a Paco Castellano, ¿no? Y en términos de los que él conoce, pues bueno, la celebración de unas fiestas teatrales en las que le diéramos un papagüevo cabezudo. Esa es la idea inicial. Seguimos madurando la idea y entonces hicimos un escrito y se lo dirigimos al alcalde solicitando para él, primero, hijo predilecto, y después el papagüevo cabezudo, y después también una exposición sobre los 50 años que están celebrando la Escuela de Actores, y después un festival de teatro que llevara su nombre, y después lo del papagüevo, etcétera, etcétera. Una serie de celebraciones a lo largo del año. Entonces, a día de hoy solo se ha desarrollado y celebrado ese festival de teatro Paco Castellano, del cual estamos muy agradecidos, pero a día de hoy el ayuntamiento sigue sin ponerse en contacto con nosotros porque esta iniciativa la respaldan 150 personas de todas las islas y de gente de fuera. Y ya está. Yo he venido por eso, para decírselo, y ya está. Y punto.
0: Bueno, y entonces ya ese es el rollo que usted tenía que comunicar.
1: Y se acabó. Y punto.
0: Y punto. Bueno, en fin. Todo sea por Zacarías y Jeremías, donde la flor se vuelve una sintonía en la hermosa capacidad de representar, de hablar, de comunicar y de alegrar el alma y la gracia de todos y cada una de estos elementos que nos estamos comunicando, que nos estamos peleando, que estamos acordando y que volvemos a pelear y a discutir. Va y viene, viene y va, es como el feedback de la realidad humana en la expresión catatónica de un, vamos a decir, de una realidad tectónica que nos hace discurrir a lo largo del año, a lo largo de nuestras vidas, y que hay vidas que desaparecen, nuevas vidas que aparecen, y eso es un vaivén, como dice la música, mira cómo se menea la batea, y esa batea nos genera a nosotros un ritmo al cual va generando generaciones, interpretaciones y distintas batallas de cómo relacionarlos a lo largo de la vida. Esto ha sido como un discurrir analítico, una especie de reflexión a la hora de entrar en la comunicación de personas que se dedican al mundo de la interpretación y comunicarnos esa interpretación para que nosotros, desde cada uno de nuestro comprender, hagamos un análisis y una comprensión que siempre es diferente, como cuando vemos una obra de arte, como cuando vamos al cine, como cuando evidentemente disfrutamos de una obra de teatro, que el teatro es en vivo y en directo. O sea, que eso es una cosa muy importante, un elemento muy importante. Y para ello, para hablar de este sístole y diástole que impulsa a las personas que se han enamorado del teatro, pues vamos a hablar con Francisco Castellano Jiménez, al cual no sé si ya tenemos al teléfono, y le damos la bienvenida. Muy buenas tardes, noches, amigo Francisco Castellano. Un placer que usted esté aquí en Radio Guiniguada con nosotros.
2: Muchas gracias. Si puede, por favor, me llama Paco Castellano y lo resumimos un poco.
0: Perfectamente, mucho más cercano, Paco Castellano.
2: Sí, muy bien, muchas gracias.
0: Nada, nada. Hablábamos, Paco, que nos gustaría, que esto es un nombre que ha estado ligado al mundo del teatro, al enamoramiento y a la acción teatral. Es un militante, podría decir, un militante del teatro. ¿Cómo explicarías esta vitalidad en el mundo docente de acercarse al teatro, de implicarse, de hacer teatro, de poner en marcha obras de teatro desde tanto los alumnos como los profesores, los alumnos, en una combinación interesante en distintas realidades de los centros de enseñanza en Canarias?
2: Bueno, esto todo tiene un origen. En 1975 se fundó la Escuela de Actores de Canarias. Se fundó en La Laguna, pero ahora también hay una sede de hace tiempo, una sede en Las Palmas, en La Paterna, justamente, ¿no? Cedida por el Cabildo de Gran Canaria. Esa actividad con el tiempo ha ido generando actores y actrices con formación, ahora con formación superior,

0: Bueno, las cosas han mejorado en ese sentido.
1: Pues el elemento clave a la hora de entrar en este quehacer, ¿cómo se cimenta este arranque? ¿Cómo se logra a través de, me imagino que de la relación entre varias personas que generan, impulsan este elemento de la creación de la escuela de teatro? ¿Cómo se fragua ese, por así decirlo, ese elemento previo a la hora de aflorar y generar una escuela de teatro en Canarias?
0: Bueno, yo estaba finalizando filología en la facultad en La Laguna y tenía mucha amistad con un compañero que terminaba medicina y los dos teníamos una afición, un gran amor por el teatro y hablábamos mucho de teatro. Íbamos mucho al teatro que venía de la península y un día nos hicimos esta pregunta. ¿Y por qué de Canarias no surgen compañías con nivel? Y la respuesta fue meditada, pero brotó rápido. Nos falta formación. Y de ahí nació la Escuela de Actores de Canarias. Es decir, necesitábamos conectar con las capacidades y la sabiduría del teatro europeo de la segunda mitad del siglo XX. Necesitamos conectar con los maestros que existían en Francia, en Italia, también en Barcelona. Y eso fue lo que hicimos, fundar la escuela y al mismo tiempo conseguir que vinieran profesores del exterior. Los alumnos también viajaron al exterior para recibir una complementación a los estudios que aquí se impartían. Y de ahí brotó una escuela que poco a poco ha ido mejorando, no sin esfuerzo, evidentemente, con muchas complicaciones, también es verdad, pero con mucha pasión, con mucha ilusión. Y hoy día tenemos compañías de altísimo nivel, sin ningún complejo de periferia, que el público ya valora como compañías de primer nivel. Y ese es el trayecto de la escuela, ¿no? Ese es el resultado de muchos años. En mi caso, de más de 2.000 alumnos y alumnas que he tenido la suerte de tener, más de 8.000 horas lectivas, más de 3.500 horas de creación escénica y más de 10.000 horas de gestión docente, que es muy importante la gestión para que cualquier proyecto vaya adelante, ¿no?
1: La pasión por el teatro y el recorrido que se genera, genera satisfacción. Es decir, es de ese trabajo, de ese esfuerzo generado previo y posterior, junto con el recorrido que tiene la escuela hasta el día de hoy, ha sido una satisfacción, ¿no? Porque a veces se hacen esfuerzos, se hacen grandes implicaciones particulares y colectivas, pero no se avanza a lo que uno desearía. ¿Cuál sería su balance sobre ese esfuerzo que se generó a través de ese colectivo de personas que impulsaron este proyecto, viendo también los frutos que ha generado?
0: Recuerdo una frase de un profesor ya fallecido que aprecié mucho en su momento y sigo apreciando sus publicaciones, que decía: el teatro funciona, crece cuando hay libertad, cuando hay economía y cuando hay organización. Tenemos libertad, sí, bueno, todo es mejorable. Tenemos economía.

0: Mía, también, y también es mejorable. Tenemos organización, sí. Organización dentro del mundo escénico la hay. Dentro del mundo docente, a través de la Escuela de Actores de Canarias y a través del mundo de las compañías, que, como digo, son ya muchas de ellas de primer nivel. Quizá falte que también las instituciones, Gobierno de Canarias, cabildos, etcétera, tengan un poco menos de crueldad institucional con la cultura. Quiero decir, que se preocupen un poco más. Por lo menos para hacerle frente de una manera democrática a las hordas de la barbarie que amenazan con inundarnos. Es conveniente proteger y apoyar la cultura para poner freno a ese espíritu de barbarie que nos amenaza.
1: Efectivamente. Yo quisiera también conocer su opinión. Solemos tener una mala o un latiguillo, ¿no? Donde la mayoría de la gente no se entera de la cultura, no le interesa la cultura. Esto de la cultura pues queda en un tercer o cuarto lugar y a la gente no, pues no le molestaría nada. Me refiero a la gente en general, a la ciudadanía en general. Sin embargo, yo he visto que cuando se hacen determinadas o distintas intervenciones culturales en distintos puntos, siempre tiene el calor de la ciudadanía, siempre tiene el arraigo y la llamada, ¿no?, que genera la actividad cultural sobre el punto o los lugares donde se genera esa actividad y tiene ese imán con respecto a las personas que acuden a esa actividad. También es curioso, ¿no?, que dentro de las actividades unas tienen, da la impresión de que unas tienen más apoyo que otras, ¿no? Y mi interpretación sobre con la cual yo estoy de acuerdo, es decir, para combatir a este peligro que nos acecha, pues hay que armarse de manera pertrecharse de manera cuidadosa y al mismo tiempo implicando una decisión y una implicación a la hora de poner en marcha que la cultura es un elemento que arraiga en la persona y por lo tanto enriquece a la misma y hace de frente o de parapeto contra este tipo de intervenciones brutas que se intentan, que están muy en boga y que demuestran también la debilidad, nunca mejor dicho, de la construcción de la ciudadanía y su opinión con respecto a los momentos políticos actuales.
0: Sí, la cultura no es la guinda del pastel. La cultura es lo que fomenta la comunicación, lo que fomenta el diálogo, tan importante en estos momentos y siempre. La cultura funciona bien siempre que se organiza bien y se tiene interés. En muchas ocasiones he visto que organizan actividades que prácticamente el público no se entera. Entonces, es lógico que a esas representaciones o conciertos el público pues vaya muy reducido. Pero si se hace una buena publicidad, yo he visto los teatros llenos y los conciertos funcionando muy bien. Las exposiciones hay que cuidar mucho a nuestros artistas, a todos en general. Y cuidando los artistas, también estamos cuidando nuestro corazón. nuestras emociones, nuestros sentimientos. Y eso es lo que hace un país también.
1: Construye una sociedad, en definitiva, ¿no?
0: Sin duda, sin duda.
1: La maquinaria, por ejemplo, la maquinaria institucional, que actualmente pues está en una inercia. Hablamos ahora del Circuito Insular de Teatro, cuyo responsable es el Cabildo, que suele arropar, en este caso, o recoger las intervenciones y las producciones del teatro en las islas. ¿Qué opinión le merece esta iniciativa a lo largo de, que esto ya tiene su trayectoria en años, de esta experiencia, de esta iniciativa que mantiene el Cabildo Insular de Gran Canaria con respecto a la inversión que se hace en teatro y al impulso que se le da por parte de la institución con respecto a la actividad teatral en Gran Canaria y en las Islas Canarias?
0: El impulso ha ido lentamente mejorando, en algunos momentos incluso ha desaparecido. Años atrás también existe el circuito del gobierno de Canarias, pero a mí me parece que hay una política cultural de fondo que no es del todo acertada. Discúlpenme que discrepe de la política cultural en este sentido. Se hace mucho, se quiere hacer mucho con poco. Y por otro lado, se quiere hacer para pocos con mucho. No sé si me explico del
1: todo.
0: Sí,
1: está clarísimo.
0: Para la ciudadanía en general, desde un punto de vista intransigente, para el populacho, para la masa, hacer mucho con poco. Y para la clase media alta o, digamos, las élites, hacer para pocos, pero con mucho. Y ahí el ejemplo está el Festival de Música, el Festival de Ópera, el Festival de Zarzuela, todo este tipo de cosas que me parece importantísimo que se hagan, ¿verdad? No quiero yo echar tierra sobre mi propio tejado. La cultura hay que apoyarla en general, pero poniendo el énfasis en la categoría de los productos, es decir, si un espectáculo está bien montado, tiene buenos o excelentes intérpretes, hay una buena dirección, el espectáculo funciona, tiene que tener recorrido, y por lo general tiene poco recorrido y en muchas ocasiones disponiendo de pocos fondos para ello. El Circuito Insular de Gran Canaria, un cabildo tan importante, debería estar con un presupuesto más exigente para que las buenas compañías, no digo todas, las buenas, las de primer nivel, tengan garantizado un circuito mínimo, que no puede ser dos o tres actuaciones, porque restauramos teatros, compramos cines antiguos y los renovamos y los dejamos preciosos y con buenos asientos para el público, pero luego escatimamos en producciones y en eventos culturales que llenen ese espacio que ha costado tanto ponerlo en pie. Es un poco contradictorio.
1: Paco, vamos a hacer una pequeña pausa musical y volvemos con usted en esto de conocer y de opinar sobre la vida pública y privada en la actividad teatral.
0: Muy bien.

0: Y después de escuchar a esta interpretación de Totoyo Millares, seguimos con Paco Castellano, este hombre, un apasionado del teatro y un impulsor en las Islas Canarias de la afirmación y del enraizamiento de la acción, la producción, la investigación y la acción de ejercer el teatro, de practicar el teatro. Paco, me gustaría escuchar la opinión suya con respecto a acercar el teatro a lugares abiertos, más cercanos, a lugares de barrios, de pueblos, de municipios, de barrios, de municipios fuera de la ciudad capitalina. Porque también hay una opinión que dice que estamos todo muy concentrado en la ciudad y en la ciudad, en la parte baja de la ciudad, en Las Palmas de Gran Canaria, y no se extiende esa actividad cultural haciéndola cercana a ciudadanía en otros puntos, plazas y lugares que se puedan utilizar para llevar, disfrutar y celebrar el teatro.
1: El teatro sin duda debe estar en las capitales porque, entre otras cosas, es donde más población se reúne, ¿no? Pero eso no es óbice para que el teatro esté también en todas las ciudades que tengan un espacio digno donde representar. Y la mayor parte de los municipios, afortunadamente, tiene hoy instalaciones y dotaciones técnicas que permiten representaciones dignas y una buena acogida del público. Es decir, el público está con buenos asientos, cómodos, hay un escenario digno, con una dotación técnica de iluminación y sonido también apropiadas. Bueno, aprovechemos esos espacios. Salgamos de las capitales sin dejar las capitales. El teatro tiene que tener un recorrido más amplio, no solo en las islas mayores o de más población, sino también en todas las islas del archipiélago. Y si es posible, también al exterior, como ya las compañías están haciendo desde hace tiempo.
0: Y entonces, me acuerdo, escuchándole ahora las historias que me contaban determinados actores y actrices, de cómo eran las condiciones en las cuales se veían que muchas veces no tenían ni aseo, ni un mínimo cubículo a la hora de cambiarse, de generar la preparación de los maquillajes, de los ropajes, etcétera, etcétera, a la hora de salir a escena. O sea, que se veían en una coyuntura donde estaban como podíamos decir, lo que se decía antiguamente, si no, es que esto es una tienda de aceite y vinagre.
1: Esto, cuando se instauró la democracia, discúlpenme que diga también, cuando murió Franco,
0: sí,
1: en el 75, no, en el 75, sí.
0: 75.
1: Teníamos un sistema educativo pésimo, un abandono escolar tremendo, ya no digamos la cultura, eso era un páramo. El sistema autonómico consiguió que nuestro sistema educativo fuera mejorando y hoy tenemos, afortunadamente, una escolarización plena. Todas las ofertas educativas universitarias en formación profesional. O sea que quien no estudia es porque no tiene una decisión tomada en ese sentido, pero no será por falta de ofertas. En la cultura ha pasado lo mismo. Lo que nosotros encontramos en 1975, cuando se fundó la escuela, era un abandono absoluto de los teatros. Los teatros estaban sucios. Los escenarios con las maderas picadas, los vestuarios, era mejor no entrar, porque a veces olían hasta mal. Bueno, todo eso poco a poco ha ido renovándose y poniéndose a punto. Yo digo gracias a nuestro sistema autonómico, porque si llegamos a estar dependientes todavía del centralismo, pues esto no sería igual. Hoy tenemos en todas las islas y prácticamente en todos los municipios espacios escénicos dignos para el espectáculo y para el público. Lo que sucede es que no hemos tenido reparo en invertir millones y millones de euros en cemento, pero siempre luego viene la segunda parte, y es que nos cuesta mucho invertir en poner en actividad esos espacios. Lo que es invertir en cultura, eso cuesta más. ¿Me explico bien?
0: Efectivamente. Pues sí, una cosa es crear la infraestructura y otra cosa es darle vida a esa infraestructura y mantener una inercia, una producción, una programación.
1: Sin duda, porque eso es lo que hace que un público se habitúe, que los jóvenes se acerquen a la cultura, se acerquen al teatro, a la danza, a la música. ¿Cómo? Programando con insistencia, no esto una vez de casualidad cada año. No, eso tiene que ser una política distinta, una política. Ni los cabildos ni el gobierno de Canarias han articulado y consolidado una política cultural. ¿Por qué? ¿Porque nos tengan manía a la gente de la cultura? Pues no lo creo. Es simplemente por desidia. ¿Porque les falte economía? Tampoco, porque Canarias no es una autonomía pobre. Lo que falta es voluntad política y eliminar la desidia. Esto de, como ejemplo, una vez hablamos con un viceconsejero de Cultura y hablando del presupuesto que tenía para el año, empezó a enumerar las acciones que tenía ese presupuesto, y cuando estaba enumerando, al final dice: ¡Ay, me he olvidado del teatro! ¿Cómo un viceconsejero de Cultura puede decir al elaborar un presupuesto que se ha olvidado del teatro? Pero usted, ¿de dónde sale?
0: Sí, es un ejemplo meridiano, ¿no? Meridiano.
1: Sí, no es, yo no creo que sea ni siquiera mala voluntad, sino desidia. De eso ni me he acordado de programarlo. Entonces hace falta que tanto el gobierno de Canarias como los cabildos, todos los cabildos, sobre todo los principales, Tenerife y Gran Canaria, articulen y consoliden una política cultural. Yo no sé ni cuántas veces a lo largo de los últimos 20 años he oído: se reúnen en La Palma para trazar un plan cultural para el archipiélago. Bueno, pasado unos años se reúnen en Lanzarote para elaborar un plan cultural para el archipiélago. Conclusiones, sí. Puesta en práctica, nada. Tan pronto han terminado ese congreso, han cogido las conclusiones, las han puesto en el expediente adecuado y ahí ha quedado durmiendo el sueño de los justos. Porque no han sido capaces de poner en acción los acuerdos de esos congresos. Yo cada vez que oigo hablar de un congreso para elaborar un plan cultural, me tiembla el pulso, porque digo, ahí se van a reunir los amigos de los consejeros y viceconsejeros, tendrán unas buenas juergas, decidirán lo que crean conveniente, pero al final no servirá absolutamente para nada.
0: Y teniendo en cuenta esta realidad que tú acabas de recrear, también hay una vitalidad por parte de la ciudadanía que, a pesar de los pesares, en los peores momentos, ha habido un empeño, un ímpetu, una batalla, un compromiso que a lo largo del tiempo ha dado sus frutos y teniendo los obstáculos, superando situaciones, enfados, reivindicaciones porque no se le paga, porque no sé, el trato es de estilo compadre y no de seriedad a la hora de tratar el mundo de la cultura y sobre todo el mundo de la cultura local, el mundo del trabajo de las personas dedicadas a la cultura y al enriquecimiento de nuestra sociedad y que no se les valora. Hay como una minusvaloración del esfuerzo, de ese empeño, de esa calidad que cuando coge evidentemente fama fuera, pues entonces sí se le reconoce dentro. Y me refiero a los políticos o a aquellos que se quieren poner la medalla con respecto al fruto y al trabajo y al esfuerzo de estas personas en el mundo de la cultura. ¿Qué opinión te merece?
1: A eso es a lo que yo llamo complejo de periferia. Siempre estamos pensando que lo de fuera es mejor, que lo foráneo es lo que realmente, pues, tenemos dos orquestas sinfónicas, una en Tenerife y otra en Las Palmas, magníficas, que no tienen nada que envidiar a orquestas sinfónicas o filarmónicas del resto de Europa. ¿Por qué se ha conseguido? Empeño, ha habido voluntad política. Luego le voy a poner sencillamente dos ejemplos. El Ayuntamiento de Las Palmas se gasta en carnaval casi 2 millones de euros en 2 o 3 conciertos. Yo digo, muy bien, voy a decir. Si les sobra el dinero, pues está bien que el público se lo pase fantástico y que se diviertan. Pero, ¿qué sucede luego con los grupos musicales de la capital? ¿Qué sucede con las buenas compañías de teatro? Los contratan. Primero, sin atender a su caché correspondiente. Segundo, los inscriben en un apartado de la sociedad de desarrollo, donde están un año o dos esperando para cobrar si insisten mucho. En cambio, el foráneo llega, actúa, hace su concierto o su representación y al momento cobran, o si no cobran antes.
0: Efectivamente.
1: Luego, otro ejemplo. En Las Palmas existe el Teatro Guiniguada, el Pérez Galdós y el Cuyás y el Auditorio. Pero para teatro, el Galdós, el Guiniguada y el Cuyás. El Cuyás funciona porque tiene un presupuesto del Cabildo asignado desde principio de año. Gonzalo Ubani, seguro que me dirá que el presupuesto que tiene es escaso, seguro que sí. Pero luego está el Teatro Guiniguada, que pertenece al gobierno de Canarias, que las compañías, que está dedicado fundamentalmente a compañías de Canarias, pero que es un teatro que no tiene presupuesto. Tiene presupuesto para los funcionarios, pero no tiene presupuesto para mover ese teatro. Ahí está el problema.
0: Pues Paco, nos quedan poquitos minutos, ¿no? Tendremos otra oportunidad de seguir hablando porque esto lo merece, que sigamos profundizando en el mundo de la actividad cultural y concretamente en el mundo de la vida teatral en las islas. Te agradecemos mucho la participación, que nos hayas atendido para hablar del mundo y de la realidad teatral en Canarias, y te solicitamos por favor que cuando tengamos otra oportunidad pues nos brindes tu opinión y tu análisis para que sigamos empujando, aprendiendo, conociendo y dando oportunidad a seguir mejorando.
1: Desde luego que sí. Hay compañías, ya digo, no todas, pero hay buenas compañías, excelentes profesionales que merecen que se les atienda con cariño, con mimo, con verdadera devoción.
0: Pues Paco Castellano, un placer compartir con usted este ratito.
1: Muy bien, muchas gracias.
0: Hasta la próxima, un abrazo.
1: Igualmente.
0: Salud, hasta luego.

0: Son las 2 de la tarde.
1: Temperatura 23 grados. Humedad 69%.
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0: Son las 2 de la tarde y 31 minutos.
1: Temperatura 25 grados. Humedad 65%.

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1: Son las 3 de la tarde y 32 minutos.
2: Temperatura 23 grados. Humedad 69%.
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0: Son las 4 de la tarde.
1: Temperatura 25 grados. Humedad 65%.
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0: Son las 4 de la tarde y 33 minutos.
1: Temperatura 25 grados. Humedad 65%.
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0: Oi.
1: Bueno, pero ¿qué significa ese silbido, hombre? Rápido, que estoy muy ocupado.
0: Yo qué culpa tengo de no entender nada. Te lo voy a barajar despacito, al suave, oí.
1: Un momento, o me decís lo que querés, o te saco a puñetazo limpio de aquí de la ferretería, viejo tonto.
0: Es que ya me llevo, ya te quedé.

0: Son las 5 de la tarde.
1: Temperatura 23 grados. Humedad 69%.
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Sean bienvenidos y bienvenidas en nuestro escaparate de papel que se abre para ustedes como todos los lunes a esta misma hora en Radio Guinevada, Onda Libre y Comunitaria, conducidos de la mano de Gladys Fuente Gil, Olga Lucía Rodríguez y quien les habla, Manolo Concesión, en sus secciones de Libro Abierto y Recomendaciones. Estamos pues dispuestos a hacerles útiles en este espacio con la asistencia técnica de Aday Medina y la selección musical de Adalberto Busquets. Así pues, comenzamos.

0: Buenas tardes, Olga y oyentes. Hoy, en nuestro episodio de Libro Abierto, queremos hacer un homenaje a todas aquellas voces que abrieron el camino a muchos poetas y escritores colombianos en la búsqueda de un lenguaje propio. Ellos, con su rebeldía, inconformidad y anhelo de un mundo mejor, o al menos un mundo hecho con nuestras propias manos y nuestros propios pensamientos, dejando de lado lo aprendido, que si bien podría ser bueno o interesante para otras culturas, no lo era para la nuestra, que debía empezar de cero y absolutamente libre. Sí. Se trata del nadaísmo, un movimiento que surge en contraposición a la literatura tradicional y oficial colombiana en las décadas de los años 60 y 70 del siglo XX. Fue un movimiento revolucionario que buscó la renovación y modernización de las costumbres, ideas y valores preestablecidos por quienes ostentaban el poder, no solo político, sino cultural. Sin duda, este fue uno de los grupos más importantes de la vanguardia latinoamericana, inspirando con su ímpetu reformador y destructor a otros movimientos artísticos y literarios en América Latina, al declarar que su empresa no es destruir el orden establecido, sino desacreditar y construir un nuevo orden. Ellos emprenden así una lucha sin cuartel contra el establecimiento político y cultural de Colombia. El nadaísmo fue fundado en 1958 por Gonzalo Arango y a él se unieron otros escritores como Andrés Caicedo, Fanny Buitrago, J. Mario Arbeláez y Rosa Girasol, entre otros. Y para empezar, Olga, ¿qué nadaísta has invitado a nuestro libro abierto de hoy?
1: Hola, Gladys. Aunque esta corte literaria fue para mí con más de una mención en mis clases de bachillerato, recuerdo a los hermanos de mi madre quienes, siendo muy jóvenes, estaban sincronizados con esta filosofía en sus andanzas universitarias. Gracias a ello y respondiendo a tu pregunta, he revisitado sus favoritos, J. Mario Arbeláez y Andrés Caicedo.
0: Bueno, me parece perfecto. Por mi parte, quiero empezar con Gonzalo Arango, el fundador de este movimiento. Él utilizó la poesía como arma para desafiar la hipocresía social y el conformismo. Su obra está impregnada de ironía, desgarro y una constante búsqueda de libertad, fusionando la lírica visionaria con la crítica mordaz. De la antología Obra Negra, publicada en 1974, les leo los siguientes poemas: Pena Capital y, en segundo lugar, Los Nadaístas.

pena capital. El sueño de mi vida nunca fue la belleza, sino el poder. Y no un poder cualquiera, el poder absoluto. No rendir cuentas a nadie, a nada más que a la grandeza misma. Porque soy débil, aborrecí la debilidad en los hombres y en la historia. Y solo me rendí, reverente, ante las fuerzas cósmicas de la naturaleza. Sé que no alcanzaré el éxtasis, ni llegaré a coronarme en el trono de los despotismos por culpa del santo temor que me inculcaron y que me convirtió en sacristán de Dios, mendigo de los fantásticos festines de la gloria. No viviré bastante para la nostalgia del poder y las lamentaciones del infortunio, de crearme un destino a base de amontonar palabras. Soy cada día este cadáver que desaparece bajo un torrente de babas, ruidos agónicos y destilaciones de una enfermedad que sofoca al monstruo de mi alma. Perdido para este mundo y para Dios, mi vida es hoy una fortaleza saqueada, la sustancia viscosa, hediente que emana del cadáver de mi gran sueño del poder. Me sobrevivo como una babosa en su repugnante humeada y todo se precipita para cubrirme de irrisión, para que no aspire más esas ígneas fulguraciones donde los elegidos han forjado su grandeza exterminadora, el estremecimiento de los cielos. Para vengarme de esta migaja de ignominia a la que he sido condenado, ejerceré el terror, contagiaré la peste, irradiaré mi enfermedad a todos los vientos desde el falso trono de la poesía. Aún más, disfrazaré mi piedad con la horrible máscara del tirano y dictaré un decreto. Yo, Gonzalo Arango, tirano del mundo, me sentencio a la pena capital de pasar la vida frente a una máquina de escribir, escribiendo la palabra mierda por los siglos de los siglos de los siglos.

0: Los nadaístas. Los nadaístas invadieron la ciudad como una peste, de los bares saxofónicos al silencio de los libros, de los estadios olímpicos a los profilácticos, de las soledades al ruido dorado de las muchedumbres, de sur a norte, al encenderse de rosa el día hasta el advenimiento de los neones. Y más tarde, la consumación de los carbones nocturnos hasta la bilis del alba. Va solo hacia ninguna parte, porque no hay sitio para él en el mundo. No está triste por eso. Le gusta vivir porque es tonto estar muerto o no haber nacido. Es un nadaísta porque no puede ser otra cosa. Está marcado por el dolor de esta pregunta que sale de su boca como un vómito tibio, de color malva y emocionante pureza. ¿Por qué hay cosas y no más bien nada? Este signo de interrogación lo distingue de otras verdades y de otros seres. Él es como una ola es una ola. Lleva encima su color que lo define revolucionario, como es la propia liquidez del agua, del hombre ser mortal, del viento ser errante, del gusano arrastrarse a su agujero, de la noche ser oscura como un pensamiento sin porvenir. Ha teñido su camisa de revolución en los resplandores de los incendios, en el asesinato de la belleza, en el suicidio eléctrico del pensamiento, en las violaciones de las vírgenes o simplemente en el barrio de los pobres tintoreros. Lleva su camisa roja como un honor, como un cielo lleva su estrella, como un semáforo produce su luz intermitente de catástrofe, como una envoltura de Paul Mall perfumando su pecho de adolescente. El nadaísta es joven y resplandece de soledad. Es un eclipse bajo los neones pálidos y los alambres del telégrafo. Es en el estruendo de la ciudad y entre sus rascacielos, el asombro de una flor teñida de púrpura en los desechos de la locura. Tiene el peligro de los labios rojos y los polvorines. Mira los objetivos con ojos tristes de aniversario. Es el terror de los retóricos y los fabricantes de moral. Es sensitivo como un gonococo esquizofrénico, inteligente como un tratado de magia negra, ruidoso como una carambola a las 2 de la mañana, amontinado como un olor de alcantarillo, frívolo como un cumpleaños. Es un monje sibarita que camina sin temblor a su condenación eterna sobre zapatos de gamuza. Sufre el vértigo de los sacudimientos electrónicos del jazz y las velocidades a contrarreloj, corazón de rayo de voltio que estalla en el parabrisas de un Volkswagen, deseando la mujer de tu prójimo. Se aburre mortalmente, pero existe. No se suicida porque ama furiosamente fornicar, jugar billar pool en las noches inagotables, brindar ron en honor a su existencia, estirarse en los prados bajo las lunas metálicas, no pensar, no cansarse, no morirse de felicidad ni de aburrimiento. Es espléndido como una estrella muerta que gira con radar en los vagos cielos vacíos. No es nada, pero es un nadaísta y está salvado.
1: Excelente tu elección para ilustrar el movimiento nadaísta. Gracias, Gladys. Por mi parte, comienzo con J. Mario Arbeláez. Nacido en Cali en 1942, es considerado uno de los fundadores del nadaísmo. Mereció el Premio Nacional de Poesía en 1985 por La Casa de la Memoria. Hoy quiero compartirles Poema de Invierno.

0: llovió toda mi infancia.
1: Las mujeres altas de la familia aleteaban entre los alambres descolgando la ropa y achicando hacia el patio el agua que oleaba los cuartos. Aparábamos las goteras del techo colocando platones y vasinillas que vaciábamos al sifón cuando desbordaban. Andábamos descalzos, remangados los pantalones, los zapatos de todos amparados en la repisa. Madre volaba con un plástico hacia la sala para cubrir la enciclopedia. Atravesaba los tejados la luz de los rayos. A la sombra del palo de agua colocaba mi abuela un cabo de vela y sus rezos no dejaban que se apagara. Se iba la luz toda la noche. Tuve la dicha de un impermeable de hule que me cosió mi padre para poder ir a la escuela sin mojar los cuadernos. Acababa zapatos con solo ponérmelos. Un día salió el sol. Ya mi padre había muerto.
2: Gracias, Olga. Precisamente de J. Mario Arbeláez recuerdo una anécdota que fue muy comentada por años. Se dice que cuando los nadaístas de Medellín, con Gonzalo Arango a la cabeza, llegaron a Cali con el propósito de promocionar su movimiento, encontraron el respaldo de varios cómplices que se les unieron para exigir públicamente al gobierno el reemplazo del busto de Jorge Isaacs por uno de Brigitte Bardot. Bueno, bromas aparte, he dejado como mi segunda recomendación a Fanny Buitrago. Ella quizá fue la escritora más relevante del movimiento nadaísta colombiano, destacando por su innovadora narrativa desde su primera obra titulada El hostigante verano de los dioses, publicada en 1963. Hizo parte del movimiento nadaísta, del que recibió una gran influencia expresada en los personajes de sus novelas, toda vez que estos parecen no tener expectativas frente a la vida y tienen que luchar contra el autoritarismo y la tradición de su medio social. De su novela, El hostigante verano de los dioses, les comparto el siguiente fragmento.

0: ¿Por qué no se marcha? Espetó bruscamente. No puedo, negué desorientada y sin convicción. Es todo una sarta de mentiras. Luego pensará que el mejor negocio más fue marcharse. Incluso me quedará agradecida. Además, la novela fue escrita por una sola persona, pero tiene demasiado miedo para admitirlo o se divierte mirando a todos sospechar de todos. Mi periódico asegura que fue una obra colectiva. Puede tener razón. Los diarios dicen y dicen y no aciertan en el 90% de los casos, porque no los mueve el deseo de decir la verdad, sino el afán de lucro. Y nuestro autor es inteligente, tanto que será inútil descubrirle. Estará dispuesto a negar. Su novela es profética. La semana pasada encontraron una grieta en las bases del dique grande. Será difícil y costoso arreglarla. No es el mayor problema. Algunos temen que el río se desborde. Es ridículo. No imaginarán que pueda ocurrir eso. Casi están seguros, repuso lentamente, pensando las palabras. Nuestra gente es supersticiosa y está acostumbrada a los sinsabores. Sinsabores establecidos como el hambre y la desnudez. Desconocen la cultura y los libros. La novela es demasiado real. Describe minuciosamente lo que se pretendía oculto y no se detiene ante fortunas o reputaciones. Nadie desea que se le identifique con uno de los personajes, aun aquellos que no saben leer, que son casi todos, y están enterados del asunto solo de oídas. ¿Usted no teme? ¿Temer? ¿No sabe quién soy? No, pero leí ese libro. Le reconocí de inmediato. Su cicatriz es muy obvia. Este hallazgo recompensa las incomodidades de mi viaje. Tomaré unas notas. Usted no tomará ninguna nota, advirtió con acritud. Perderá el tiempo si lo hace. Ya me encargaré de que ningún escrito suyo salga de la ciudad, si se empeña en el tema. No quise ofenderle, excúseme. Me pareció tan exacto su parecido con el protagonista que me atreví a... Soy el protagonista, cortó, y la ciudad lo sabe. Eso no viene al caso. Lo más importante es que usted descanse. La llevaré mañana a casa de un amigo y se irá temprano en la mañana.
1: Vaya, tengo entonces varios pendientes con estas recomendaciones que nos has hecho, Gladys. Así que continuaré tomando autores de esta interesante corriente. Bien. Para continuar, he escogido la obra de Andrés Caicedo, de quien se dice fue artífice de una de las movidas culturales más importantes de Cali y en toda su historia. El autor se inmiscuye desde muy joven en los terrenos del cine, el teatro, la novela y el cuento, y todo lo hizo bien. Y tras su tempranísima muerte, su obra se hizo culto. A continuación les traigo un fragmento de Que viva la música, su única novela. Es la invitación a una fiesta sin fin, donde su protagonista María del Carmen dejará que el mundo baje hasta el pozo sin fondo de sus propios excesos, pero con felicidad, con absoluta dicha.

Era administrador y programador de discoteca de fiestas, ritmo transatlántico. Zarpaba mi ramillete de vientos buenos, florecía mi agosto siete mesino. Le di dos besos. Vivía contra el muro blanco del Instituto de Ciegos y Sordomudos, en la calle más fresca, sombreada y silenciosa de todo San Fercho. Vivía en un garaje grieta. Ningún distintivo en la puerta, por si acaso con los lados, como no fuera el estar pintada de un naranja encendido y adentro gran desorden y revoltillo de ropa de hombre y de ropa de cama. Él se azaró todo, suponiéndome gesticos avinagrados, y empezó a componerlo. Doblaba las sábanas, metía en una chuspa la ropa interior, y así yo iba descubriendo los afiches de Richie Ray, Bobby Cruz, Mickey Vimari, Mike Casos, Russell Farnsworth o Pancho Cristal, y el inmenso estante de discos, unos 250 a primera vista, la caja de cintas, los pliegos de cassette, el gran equipo que le daba cabida a toda innovación de la técnica. Se apresuró a oprimir el botón más a mano, y eso es que suena un suavecito retumbón de piano. Timbar, Colombia con alegría, llevo intenciones de cumbanchar. No habíamos salido de los mismos surcos desde nuestra jala jala, así se lo hice notar. Y él, ¿qué te creías? Ya la tengo. Pregúntale a todos si se enteraron. Colombia tiene su bugalú. Con música, él podía afanarse en la limpieza. Bugalú, bugalú, yeah. Las cosas fueron quedando claras. Era amplia la cama. ¿No hay problema con el volumen? Pregunté muy seria, cuestión vital. Y él me miró como diciendo, pero... Y dijo, ¿no ves que estamos rodeados de sordomudas?

0: Recomendaciones.
1: Bien, comenzamos con nuestras recomendaciones de carácter infantil, dado que estamos en el en paréntesis carnavalero, para que tengan opción a leer algunos de estos libros que les recomendamos. No sin antes también advertir a nuestros oyentes que pueden hacernos en este apartado sus recomendaciones llamándonos al teléfono 928-319946 y desde su casa decirnos a qué libro que les ha parecido interesante compartir con el resto de la audiencia lectora, porque lo han leído o porque lo estén leyendo o porque así lo creen que o porque no lo recomiendan. Bien, nuestras recomendaciones de literatura infantil se inician con un libro que ha aparecido, una novedad que ha aparecido en las librerías, como es Estos cuentos para valientes, un libro lleno de historias cortas que hablan de niños y niñas que se enfrentan a retos y miedos, como la oscuridad, los monstruos imaginarios o situaciones nuevas. Cada cuento enseña que ser valiente no significa no tener miedo, sino aprender a superarlo con ayuda de la imaginación, la amistad y la confianza. Son relatos que inspiran a creer que todos podemos hacer hazañas en nuestra vida diaria. ¿Sabías que el autor Luis García pensó en estos cuentos después de escuchar a muchas personas como tú contar sus miedos más comunes? Por eso, cada historia está hecha para que te sientas identificado y descubras que hasta los más valientes tienen miedo alguna vez.

0: Y continuando con las recomendaciones, tenemos ahora a Pedro Mañas, nacido en Madrid en 1981. Licenciado en Filología Inglesa por la Universidad Autónoma de Madrid. Fue allí donde comenzó su carrera como escritor. Desde entonces ha ganado varios de los galardones más prestigiosos en el ámbito de la narrativa infantil, tanto nacional como internacional.
1: Bea es una niña que lleva una vida normalizada, o eso parece. En realidad tiene una identidad secreta. Rebeca Paradis, una heroína que vive aventuras increíbles en su imaginación. Entre amigos y amigas, secretos y ocurrencias divertidas, Bea descubre que la fantasía puede hacer que la vida sea mucho más emocionante. Esta historia está llena de humor y situaciones que harán reír a cualquier lector. La vida secreta de Rebeca Paradis, o Paradis si lo prefieren, fue escrito por Pedro Mañas, como ya se ha dicho, uno de los autores más reconocidos en literatura infantil en España y que ganó el premio Barco de Vapor, un galardón muy importante en ese género. El autor se inspiró en los juegos y ocurrencias de los niños y niñas para crear a Rebeca, porque cree que la imaginación es el mejor superpoder. Por eso este libro se ha convertido en uno de los favoritos en colegios y bibliotecas.

0: Y para terminar, tenemos a Óscar Vázquez Lima. Nacido en Vigo en 1982, es funcionario de carrera y trabaja en la Escuela de Arte Dramático de Galicia. Apasionado de la historia y la literatura desde niño, está terminando sus estudios del grado de Historia y Patrimonio de la Universidad de Burgos.
1: Pues bien, Óscar Vázquez Lima ha escrito El secreto de mi familia, una historia en la que todo parece normal hasta que el protagonista descubre que su familia guarda un secreto sorprendente. A partir de ese momento, comienza una aventura llena de pistas, misterios y situaciones divertidas para descubrir la verdad. Con cada página te meterás en un mundo donde la imaginación y la curiosidad son las claves para resolver el enigma.

Y bien, ya el escaparate que abrimos a principio de la hora, a las 7 de la tarde, ya lo cerramos con estas recomendaciones que hemos compartido con todos ustedes, estas recomendaciones infantiles en este paréntesis carnavalero. Ya el próximo lunes volveremos a abrir nuestro escaparate con libros, libro abierto, por supuesto, y en la segunda parte haremos también recomendaciones de actualidad, novedad bibliográfica de actualidad, novedad bibliográfica de actualidad, claro que sí. Estuvimos con ustedes Olga Lucía Rodríguez, Gladys Fuentes Gil, Manolo Concesión, con asistencia técnica de Aday Medina y la selección musical de Adalberto Busquets. Todos nosotros, todo nuestro equipo, le damos las gracias por la atención prestada. Y ya saben, sus recomendaciones también las pueden hacer aquí, en el teléfono 928-319946. Hasta pronto.

0: Son las 5 de la tarde y 44 minutos.
1: Temperatura 25 grados. Humedad 65%.

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También hace trasplantes de momentos amargos. 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

0: quiere darle vida a un ciclo nuevo. Cada cierto tiempo pone huevos.
1: No come mucho porque es de sangre fría y se alimenta de moscas que viven un solo día. Y si no hay comida, no lo culpo. Si se alimenta de su propio cuerpo como los pulpos, no morirá.

0: Son las 6 de la tarde.
1: Temperatura 23 grados. Humedad 69%.
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Bienvenidas y bienvenidos al programa semanal con la música de los 60 desde un meari u otro, para sentarse más o menos cómodamente, sea en el cuero de una silla a lomos de un meari, el mundo animal, que nos saludó hace unos segundos, o sea, quizás más cómodo, en el asiento, aunque no de cuero, dentro de un meari, en su versión automovilística, que arrancará dentro de unos segundos. Y este meari que escuchamos ahora es un todoterreno con tracción o a dos ruedas o a cuatro ruedas, que en el Sahara y en otras tierras desérticas permitía desplazarse donde incluso los Land Rover o los Toyota no querían. Pero hoy hablamos no mucho de mearis, sino más bien de grupos de trabajadores que empezaron a cantar y a tocar instrumentos. Bouthy Band es un nombre que se conoce especialmente en Escocia e Irlanda, pero también ya en Estados Unidos. Y un Bouthy Band es un grupo, era un grupo musical que procede de la cultura agrícola de la Escocia del siglo XIX. En aquella época la agricultura requería relativamente mucho mano de obra. Por ello, las grandes granjas solían tener asociado una pequeña comunidad, el Farm Town. Este estaba formado por parejas casadas que vivían en pequeñas cabañas y hombres solteros que vivían juntos en un bothy, un refugio, para entretenerse a sí mismos y a los demás miembros de la town. Los jóvenes de la Bothy celebraban veladas musicales, las Bothy Nights, con la música de su propia banda improvisada, la Bothy Band. Una buena banda podía llegar a ser conocida fuera del town y ser solicitada para eventos locales como bailes. Una de estas formaciones surgió al unirse en los años 60, que cogieron la ola de auge de estos temas populares de los 60 del siglo pasado, tocando en un grupo u otro. No obstante, ya unidos bajo el nombre Bothy Band, publicaron, ya pasados los 60, uno de sus CDs con más éxito, ya llegados los años 70. Empezamos esta edición del programa con el primero de los reels de su CD, The Best of the Bothy Band, que obtuvo sus más grandes éxitos unos 5 años más tarde.

The Bossy Bunch, y aparte del primer título de este trío, The Salamanca, que suena casi español, hemos escuchado también como segundo uno sobre el espíritu femenino, The Banshee, y como último el tercero sobre la gorra de un marinero, The Sailor's Bonnet. Y como he dicho, este Bossy Bunch es de hecho una banda no escocesa, sino irlandesa, que fue creada en 1975 por el intérprete de Bouzouki, Donald Lunny, tras abandonar el grupo Planxty para crear su propia discográfica. Mulligan Lunny invitó al gaitero Paddy Keenan, al flautista Matt Molloy y al violinista Paddy Glackin, así como el acordeonista Tony McMahon, a participar en un primer proyecto para la nueva discográfica. A este grupo de músicos pronto se unieron un hermano y una hermana que tocaban en el grupo tradicional irlandés Scarabree. Michael O'Donnell y la guitarra acústica y Trionan O'Donnell al clarinet y la voz. Originalmente llamado Sechta, siete en irlandés, el grupo fue rebautizado por Michael O'Donnell después de que Tony McMahon dejara el grupo para trabajar como productor para la emisora BBC. The Bossy Band debutó el segundo día de febrero de 1975 bajo este nombre en el Trinity College de Dublin, y escuchamos rápidamente más de este grupo.

Y esos más de cuatro minutos eran una canción y un reel. Pretty Peck se llamaba la canción. Y eso significa más o menos esta acá bonita. Y al final escuchamos los gaiteros de Craik, en inglés Craik's Pipers. Y formaban parte del grupo ya mencionado. Y durante sus 4 años juntos, la Bothy Band contó con diversos violinistas. El violinista original, Glackin, fue sustituido por el violinista de Donegal, Tommy Peoples, en el primer álbum de la banda. Peoples, a su vez, fue sustituido por el violinista de influencia Sligo, Kevin Burke, en el segundo álbum. Tocaron su último concierto con esta formación en el Third Boys of Ballysodare Festival el 10 de agosto de 1979. Un poco antes, no obstante, ya podíamos conocer este reel, que es también un set dance que se llama The Blackbird.

The Blackbird, El Mirlo, era esta canción y del mismo grupo con el que habíamos empezado antes. Y ellos, tras la disolución como grupo en el 79, con sus miembros siguieron desempeñando influyentes papeles musicales en el movimiento de la música tradicional irlandesa. Lani volvió a Planxty junto con Molloy y más tarde ayudó a formar el grupo de rock celta Moving Hearts. Siguió trabajando como productor discográfico y más tarde se unió a Andy Irvine para formar el grupo Mosaic, con el que publicó dos álbumes en el 2004 y el 2007, ya en este milenio. Tras grabar dos álbumes con Planxty, Molloy se unió a los Chieftains. Tras varios proyectos en solitario con O'Donnell, Burke fundó Patrick Street con Irvine y Jackie Daly, ex-integrante de Dad Danahan. O'Donnell y Nidomnail pasaron a formar Relativity y Night Noise. Y este Night Noise no vamos a escuchar, sino otro título enseguida y no tan largo como los anteriores.

The Maid of Mitchelstown, La Doncella de este Pueblo de Cork, en Irlanda, nos acompañó en los últimos minutos y son una saga en sí esta band que estamos escuchando. Y en 1994, años después de su disolución, se publicaron todavía grabaciones inéditas de conciertos de los años 70 con el título BBC Radio 1, The Bothy Band Live in Concert. La música había sido grabada en dos lugares diferentes y también en fechas distintas. El 15 de julio de 1976 en el Teatro París de la BBC en Londres y el 24 de julio de 1978 en el Teatro Nacional de Kilburn. Las primeras 9 pistas del concierto del Teatro París cuentan con Peter Brown en la gaita y como sustituto de Paddy Keenan ya en este grupo. Y nosotros vamos a escuchar algo de los últimos años también, ahora del grupo, porque tras la muerte de Michael O'Donnell en julio del 2006, los miembros supervivientes del Bothy Band se reunieron en el concierto homenaje Almost a Gig for Michael, celebrado el 24 de mayo de 2007 en la Vickers Street de Dublín, en Irlanda. Todos los beneficios del concierto se destinaron al archivo de música tradicional irlandesa.

que disculpen los que viven en el Reino Unido y han escuchado esta canción, incluso entendiéndola, porque tengo que admitir que yo no he entendido mucho y tiro la toalla cuando empiezan a cantar de verdad en irlandés o también en galés, incluso con algunos dialectos del escocés, no me llevo muy bien. Pero intento pronunciar el título Cosalt Ant Sugain, que significa más o menos el retorcimiento de una soga. Y de la soga nos vamos a los valles, y en concreto a los valles angostas escoceses, conocidos como Glens. Pero también escuchamos sobre el humor de Scariff, una localidad en el oeste de Irlanda, cuando escuchamos los reels Music on the Glen, The Humours of Scariff y The Otter's Hold. The Otter's Hold es el agujero de un animalito tan bonito que voy a mencionarlo después de nuevo.

0: The Otter's Hold, el agujero, literalmente traducido de la nutria. Y no siempre son agujeros, estos escondites. A veces son unos nichos que se han buscado en algún sitio estos animales que me gustan mucho. Y antes de este último, The Otter's Hold, habíamos escuchando el reel The Humus of Scariff. Y Scariff es una localidad en el oeste de Irlanda que creo no tiene otra con el mismo nombre, ni un otro continente, ni Australia, ni siquiera en el vecino Nueva Zelanda hay uno, y tampoco en las Américas. En Irlanda solo, Scariff, una localidad con unas rocas muy bonitas en la costa. Y de bonito cambiamos a bonito, concretamente a la Miss Universo de Irlanda del año 2019, Fio O'Reilly. Fio es, de hecho, una forma corta del nombre bastante difícil de este modelo irlandés-estadounidense, porque se llama Fionn Gualla.
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1: Y entiendo perfectamente que sean más de minuto y medio los que han cantado con tal velocidad que seguramente han expresado más o menos lo mismo que otros en 4 o 5 minutos. Y esto también es música tradicional irlandesa, esta música a la que dedicaron los del grupo hoy mencionado los beneficios del concierto al archivo de música tradicional irlandesa. Y con esta música vamos a continuar también con el título un poco más largo otra vez, un jig sobre la vieja bruja que le ha matado. 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

como dominan no solamente las gaitas en otras canciones, sino aquí hemos visto que las violinas, sus fiddles, son también un instrumento favorito en la música popular, tanto irlandés como escocés e incluso galés. Y vamos a escuchar ahora una canción sobre una manzana. Para enamorarse de una manzana, do you love an apple? Es la pregunta que nos ocurre ahora.

Y eso fue el refrán de nuevo: estaré con él donde quiera que vaya. I'll be with him wherever he goes. Y wherever he goes, vamos también con la música ahora. Seguimos con el grupo The Bothy Band, que se reunió de nuevo en 2023, inicialmente para un documental de televisión, lo que llevó a una gira irlandesa completa en 2024. La alineación incluyó a todos los miembros supervivientes, incluyendo tanto Paddy Glacken y Kevin Burke en el violín, junto con el músico invitado Sean O'Graham en la guitarra. La gira fue finalmente interrumpida debido a problemas de salud experimentados por Donald Lunny, pero la banda tenía la esperanza de volver a programar conciertos también para el 2025. No del 2025, sino mucho antes se grabó esta combinación de jigs and reels sobre un pueblecito irlandés en el río Shannon, alrededor del mundo por o para el deporte, sobre rascar el percal. MW hay muchos, MW, la dama encantada, Tierra Santa es el último tema de esta combinación que escuchamos ahora.

total seis temas en este Jake on Rails. Later in Fancy, Around the World for Sport, Rip the Calico, Martin Wince, The Enchanted Lady y finalmente The Holy Land. Y no tenemos mucho tiempo más, pero empezamos por lo menos con una canción sobre la muerte de la reina Juana, The Death of Queen Jane, como último título en el programa de hoy.

0: Son las 7 de la tarde.
1: Temperatura 23 grados. Humedad 69%.
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0: Pues esta es la maravilla con la que nos encontramos cada miércoles en esta hora que desde Canarias, las 17 de la tarde, 17 y algo ya, con esta invitación al Encuéntrame en las Ondas. Qué historia, ¿verdad? El construirnos desde un punto para que esta magia de la radio, que en poquito celebraremos este próximo 13 de febrero, el Día Mundial, que daremos contexto a lo largo de muchas historias que se contarán en toda esta semana, pero lo más importante, considerar la labor humana que generación tras generación o día tras día, en muchas ocasiones con el esfuerzo de derrotar a la violencia en todos los lados, pues nos permite llevar estos conocimientos de la tecnología a través de la tecnología y también con ese contacto humano a cualquier otro punto del mundo. ¿Qué les parece esa historia, verdad? Entra mucho esfuerzo, pero también mucho desarrollo de esa capacidad esperanzadora que nos permite hacer muchísimas cosas. Por ejemplo, derrotar el genocidio en toda Palestina. Nuestro sueño nos acompaña cada día, el derrotarlo y luego seguir derrotando a los otros genocidios que han sido puestos en marcha hace muchos, muchos años, muchos decenios. Y a la vez con eso derrotar a la violencia. Porque gracias Cristian, que estando en los controles, Cristian Santana, nos permite llegar esta historia. Saben que hacemos cualquiera de los programas porque el tema de la reciprocidad es sumamente importante y mucho más en este tiempo convulsivo a nivel del planeta. Nos permite a la vez que estar conectados, tener un mínimo de ocuparnos por las otras personas en cualquier otro lado del mundo. Y claro, no, eso nos hace asumir un compromiso de solidaridad, en este caso en la radio, pero sabemos que cada cual en su medio más cercano. Y les decía esto de la reciprocidad para que lo que consideren nos lo hagan llegar. Al caso específico de este programa, encuentrameguiniguada@gmail.com. Pero para cualquier otra historia que consideren de la radio, radioguiniguada@gmail.com. Lo directo 3928-319946 con el más 34 si estás desde otro punto fuera del Estado español y el 928-317089, cualquiera de esas dos líneas. Hay también la manera de conectarnos por WhatsApp y por las redes sociales. Todos esos inventos, ¿verdad? Aunque sabemos la historia de los algoritmos que te acercan muchas intenciones vistas desde los poderosos y desde las poderosas mentes que de la internet, hagamos también que todo eso se diluya, porque el abrazo cercano, el compromiso con las causas solidarias, no violentas, y que impulsan el desarrollo humano en cualquier otro punto, sean la fortaleza. Pues vámonos con, primero, si está el amigo conectado en la hermosa tierra de Pereira, enviarnos los mejores deseos y luego compartirnos un montón de historias hoy. Ya saben, la agenda cultural de Elena Falcón, otros eventos que desde la vía internacionalista o desde lo cercano vamos a compartirles también. Un avance de quienes vendrán en el próximo programa, el grupo Raigal, que es la música andina para la integración cultural. Les tendremos por acá en directo. Y una cosita muy linda que incorporamos desde enero, que es el espacio. Se lo digo en 15 segundos porque es la historia que se canta. Vamos añadiendo en cada mes algunas canciones en voces distintas, ellas y ellos, y también desde lugares de procedencia distinta. Hoy compartiremos a Joan Baez y a Luis Jack. Ella desde los Estados Unidos, él desde Cataluña. Una manera que no solo la historia se canta, sino la historia nos entrelaza como pueblos. Pues bienvenido, amigo Carlos Zamora Cano, poeta y activista. ¿Cómo andas?
1: Muy buenas tardes para todos los radioescuchantes de Encuéntrame en las Ondas, Café y Arte. Aquí desde Pereira está haciendo un clima muy hermoso y estamos en época lluviosa. Sí. Sin embargo, amaneció haciendo un día muy, muy bello, muy lindo, y aquí en la ciudad de Pereira.
0: Buenísimo. Sabemos que de las actividades que se desarrollan desde la biblioteca, de las que se impulsan desde el área cultural del propio ayuntamiento, del departamento en Pereira, también lo que vas tú en las posibilidades ahora, porque sabemos que la parte física por allá y por acá la tenemos un poco dolorida.
1: Mermada.
0: Mermada. Ah. Hay una merma. Del 40%, claro, sí, por lo menos.
1: Sí, claro que sí. Esperamos estar muy atentos, muy bien, para poder hacer una muy buena actividad este año, tanto a nivel cultural acá como en Café y Arte. Siempre estoy hablando,
0: sí,
1: con gestores culturales que quieren exponer, promover, ustedes saben que estamos hablando de café, hablamos de arte, de cultura, de todo lo que tiene que ver con emprendimiento y asociatividad. Ahí tenemos un tema bastante, bastante grande, tenemos como para podernos expresar de ahora en adelante con el programa de Café y Arte, para poder salir adelante. Y bueno, vamos hacia adelante. Hago la redundancia,
0: sí,
1: en el tema de café. Y bueno, las actividades en la biblioteca están apenas en pleno. Y en la Secretaría de Cultura y en el área cultural se están definiendo reglas, se está definiendo un norte hacia el resto del año, sobre las actividades que se van a realizar. El equipo, ese equipo de trabajo que tiene la Secretaría de Cultura de Pereira, ha crecido bastante. Se presentan normalmente cambios. Hay personas que llegan nuevas y
0: sí,
1: otras que ya no se encuentran haciendo esa gestión cultural directamente desde la Secretaría, más sin embargo siguen como gestores culturales en el medio. ¿Qué más que poder llevar ese mensaje bonito de las personas que no tienen voz muchas veces por muchos factores, desde el ámbito de punta, desde el ámbito de vista, pues, cultural, desde el artístico sobre todo? Ahí.
0: Uh-huh.
1: Un poco difícil aquí en la zona.
0: Vale, sí, buscamos mejor cobertura y bueno, mira, nos vamos compartiendo esto que teníamos planteado para acercar a toda la audiencia, a toda la gente encuentadora, como nos gusta llamar desde este Encuéntrame en la Sonda, a toda la gente encuentadora. Aportamos esto que nos hace llegar cada semana Elena Falcón, como en muchos otros lugares en los que compartimos esta aportación. Empezamos desde el lunes, disculpen si algunos de los actos están referidos a este pasado lunes, día 2 de febrero. Pero intentamos que estén cubiertos toda la semana, y además lo que hace ella, hacer un recorrido hermosísimo por todo el archipiélago. Saben que somos, para quien vivan en otros lugares de Canarias, que somos 8 islas, que en algunos lugares llaman las orientales, las que miran hacia el este, como son Gran Canaria, Fuerteventura, Lanzarote y La Graciosa, la última en incorporarse en esa octava isla, y las occidentales, que para quien les resuene, porque hayan estado, porque tenemos un puente intercontinental en este archipiélago, que serían estas occidentales que les decíamos: Tenerife, La Palma, Gomera y Hierro. Para algunos y algunas personas que vivieron hace decenios aquí, sabrán que el meridiano de Greenwich es el que marca como el cero del horario, de la marca horaria para el planeta, pues antes estaba en la Isla del Hierro. Y bueno, forma parte de la historia humana, que desde cualquier pueblito del mundo son aspectos significativos que nos hacen también hermanarnos, porque ¿quién nos dice que el próximo avance sobre la solución de todos los cánceres, como ha hecho Barbacid con el, creo que es el del páncreas, ya tiene curación? Digamos, en cualquier lugar del mundo se está desarrollando hoy. Necesitamos por eso de lo humano, que no tiene fronteras, cosa que intentamos desde la sonda demostrar que es así, que no hay fronteras, que es un invento de los regímenes, en este caso todo lo que se acerca a lo totalitario, y que ya estamos esperando que haya avances significativos, como el tema de la regularización. Son señales, pero necesitamos que sean más rápidas y con mayor desarrollo. Pero todo esto, ¿para qué? Para comentarles que este archipiélago está abierto a la comunicación intensa y profunda, como hacen las radios alternativas comunitarias, y como también animamos a que los otros modelos de radio, las comerciales y las institucionales, también añadan a su programación mayor libertad y mayor solidaridad. Ganamos todas y todos en ese avance. No es nada que asumamos como propietarias o propietarios de ninguna idea ni ningún modo de hacer. Al contrario, lo que esté en ese avance de desarrollo humano para todas y para todos, como hace Elena Falcón en esta agenda cultural.
2: La cultura es aquello que hace que los seres humanos seamos diferentes. La cultura es la medicina a la ignorancia y el aliento para escapar de nuestro día a día cada vez más rutinario. Para disfrutar de ella solo debemos tener una buena agenda cultural, y aquí, en este espacio de las ondas, te comparto una para que estos días te inundes de cultura. Concierto del Festival Internacional de Música de Canarias el 7 de febrero, con varias funciones entre las 7 y media y 8 y media de la noche en espacios de Tenerife, Gran Canaria, Lanzarote y Fuerteventura y el resto de las islas. El prestigioso Festival Internacional de Música de Canarias pone fin a su 42 edición con más de 60 conciertos de música clásica con orquestas y solistas internacionales, además de repertorios que van desde el barroco al contemporáneo en salas emblemáticas como el Auditorio de Tenerife, el Alfredo Kraus y espacios culturales de todas las Islas Canarias, llevando la cultura a cada rincón sin importar el origen de la misma. Lunatics, el show, comedia y humor en La Laguna, Tenerife, el 2 de febrero a las 8 y media de la noche en el Teatro Leal. Una velada de humor con los finalistas del concurso Made in Canarias, presentada por el humorista Quique Pérez. Improvisación, sátira y humor local protagonizarán esta función que mezcla entretenimiento con la creatividad de la escena cómica canaria actual. Tenerife Weekly Muse, Winter Music Fest 2026, fiesta de encuentro musical del 3 al 13 de febrero, con diversos eventos, y destaca el del 4 de febrero a las 6 de la tarde en La Laguna, el Winter Music Fest 2026, que combina talleres, charlas, conciertos y eventos musicales colaborativos en espacios como el Teatro Leal y la Escuela de Música Guillermo González en Tenerife. Incluye, entre otros, una listening party para celebrar el lanzamiento del disco Nombres Propios de Manolo Rodríguez, con invitados muy especiales. Un festival que promete. Talleres infantiles Susurro de Bosque en Arucas, Gran Canaria, el 2 de febrero de 5 a 6 de la tarde. La salita de 8 pies en Arucas crea un taller creativo destinado a bebés y familias, donde canciones, rimas y cuentos invitan a explorar la naturaleza y el bosque a través del juego y la música. Proyección de cine clásico El Castillo de Dranwich, el 2 de febrero de 6 y media a 8 de la noche en el Centro Cultural El Sica, en Las Palmas de Gran Canaria. Dentro del ciclo cinematográfico de enero y febrero, se proyecta esta película clásica protagonizada por Gene Tyrwhitt, una historia de misterio y dualidades en un castillo neoyorquino del siglo XIX. Exposiciones permanentes y talleres del 2 al 8 de febrero, de 10 de la mañana a 8 de la noche, en diversas salas y museos de Gran Canaria. La agenda cultural del Cabildo incluye exposiciones como El original multiplicado, el grabado en la colección del Cabildo de Gran Canaria en Casa Colón, La memoria transitada de Esther Vega Castro en la Casa Museo León y Castillo, Paisajes insulares distópicos de Germán Páez en el Teatro Víctor Jara, además de talleres didácticos como Máscaras sobre Jarea invitan a explorar técnicas artísticas tradicionales y contemporáneas, una agenda intensa cultural en los museos de la isla de Gran Canaria. Cantos de dos mundos, el 6 de febrero a las 8 de la noche en el Teatro Víctor Fernández Gopar, El Salinero en Arrecife, una propuesta musical del Festival Internacional de Música de Canarias en la que la soprano canaria Raquel Logendio y el pianista Chick Martin exploran repertorios que conectan tradiciones y cultura a través de la voz y el piano. Concierto de piano de Arcadi Bólodos, el 7 de febrero a las 7 y media de la tarde en el Auditorio Alfredo Krause en Las Palmas de Gran Canaria. El reconocido pianista Arcadi Bólodos presenta un recital con obras maestras del repertorio clásico y romántico en una de las citas más esperadas de la programación musical canaria. A toda esta agenda cultural se suman innumerables actividades de la fiesta tradicional y popular de las islas, como es el carnaval. En este caso, el carnaval de Las Palmas de Gran Canaria, que se encuentra ya sumergido en toda una programación llena de propuestas carnavaleras únicas en el 50 aniversario de esta fiesta de interés cultural internacional. La cultura es una medicina, una herramienta de sanación para la mente y el alma. Es de las pocas cosas de hoy en día que nos se va en nuestra realidad, no siempre tan idílica. Esta es la agenda cultural de Elena Falcón.
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0: Lo ven atentos, pues, después de la agenda cultural está este anuncio a quien tendremos de las 6 de la tarde o en los miércoles de 6 a 7 de la tarde, La Hora Sindical, con Antonio y con nuestra Esther. Otra cosita que quería comentarle, seguido de 6 a 7 en los miércoles, porque cuando haya repetición de este Encuéntame en las Ondas, los domingos de 10 a 11 de la noche, el programa que no sucede es la Arenal es tu radio con Fuera de la Portada. Así, esa pequeñita observación. Según en la hora que nos escuchen, los programas tienen otra continuación. Esto directo, Encuéntame en las Ondas, La Hora Sindical de Comisiones Obreras. Y sumamos a la agenda cultural que nos recorría por el archipiélago Elena Falcón estas dos historias de que una tiene lugar dentro de un ratito, que es de máxima difusión a la que queremos darle. A un mes del bombardeo sobre la patria venezolana y del secuestro del presidente Nicolás Maduro y la diputada y primera combatiente Cilia Flores, la Internacional Antifascista, capítulo Canarias, te convoca a concentrarte en el Parque de San Telmo este martes Ah, esto también se nos fue, amigo. Ahora me doy cuenta que ha sido el 3 de febrero, ayer, a partir de las 6:30. Pero le sumamos esa historia importante. Tuvo lugar el acto con hacer llegar un mensaje a Nicolás Maduro y Cilia Flores. Y saben que es lindo porque en los actos de concentración se podían sumar fotos, hacer algún dibujo para luego subir a las redes sociales. Esta acción contribuye a que toda la solidaridad hacia Venezuela sea constante, en que cada minuto sumemos acción para que la libertad de Nicolás Maduro y la diputada y primera combatiente Cilia Flores sea lo más inminente posible y realizable. Pues nada, todo el ánimo para esta lucha internacionalista. Los queremos de vuelta. Y algo también que por los tiempos tuvo lugar este lunes pasado, también 2 de febrero, va a comenzar la propuesta de la Cuarta Marcha Mundial por la Paz y la No Violencia, en este caso con el subtítulo En Mi Ciudad. Ya saben, haremos llegar en los próximos miércoles y en otros modos de convocatoria cada vez que haya una reunión para ir avanzando en las propuestas que tengan lugar en cada lugar para que en este 2026, ya saben, la realización de la marcha mundial surge en cada tiempo el 2 de octubre en conmemoración al natalicio de Mahatma Gandhi. ¿Y qué queríamos?

0: lleve junto al diálogo profundo a transformarnos, cambiar las trayectorias por las que vemos que todo eso que no nos gusta, convertirlo en un camino hermoso. ¿Y qué hacemos? Compártenos este llamamiento de Pía Figueroa, ya saben, la directora de la Agencia Internacional de Noticias Presensa de Paz y No Violencia.
1: Pasan los días, las semanas, los meses, y siguen las guerras, y siguen los gobernantes incentivando el belicismo, poniendo más fondos, poniendo recursos, poniendo más armas, a una escalada que ya atenta con llegar a lo peor. Estamos ante la crueldad de guerras muy duras y no podemos seguir silenciándonos en esta impotencia creciente. Alcemos la voz, levantemos nuestra voz, la de los pueblos, y exijamos la paz. Exijamos que se ponga en marcha toda la capacidad diplomática para llegar a acuerdos necesarios, urgentes, y terminar con las muertes. Que no nos sea indiferente la guerra. Comprometámonos con la paz. Alcemos nuestra voz ya por una paz urgente.

0: presencia es una respuesta humanista al conflicto de la información y de la comunicación. Es una luz de esperanza, es un conector de iniciativas que transforman y es una iniciativa transformadora.
1: Presenza is an international news agency specializing in peace and non-violence. We're a point of convergence for social movements, for social organizations, for everyone who believes in a better world, a world where the human being is the central value.
2: Τον αφοπλισμό, την ειρήνη, τη μη βία, τις διακρίσεις, την οικονομία, την πολιτική και είναι σε 8 γλώσσες.
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4: Qué bueno. Ven la propuesta a través de toda la información, presenza.com, además de los artículos, se dispone en la web presenza.com de las traducciones a 9 idiomas distintos. Así que lo que quieran hacernos llegar, lo recordamos al inicio, en cuéntameguiniguada@gmail.com o estas magias, gracias de nuevo a Cristian, hemos tenido un poquito de saltos por la cobertura de la propia Colombia, y retomamos con Luis Carlos Zamora Cano. Recordarle que impulsa hemos comenzado desde diciembre, el quinto año de Café y Arte como espacio integrador de este Encuéntame en la Sonda. Una manera de hacer llegar lo que sucede a nivel cultural, todos los aspectos del desarrollo humano en Pereira. Pues, de nuevo, Luis Carlos.
5: Sí, claro que sí. ¿Algún problema de comunicación? Estamos un poco lejos, ¿no? Tiene que haber ocasionalmente algún inconveniente. Estoy aquí en Unicentro, que es un sitio grandísimo, muy agradable hacia las afueras de Pereira. Y bueno, tenemos proyección con el tema del café, el tema de campo, que viene para la próxima también.
4: Sí.
5: Y un compañero que nos quiere hablar, que es Andrés Mauricio, sobre el tema de familia y las relaciones de pareja. Eso es lo que tengo para estos días, que es muy interesante. El tema del café, pues siempre estoy muy atento al desarrollo de lo que está sucediendo aquí. Espero llevar algo de parte de Café y Arte, de parte del tema de café, de lo que está saliendo completamente nuevo en esto. Y la situación de nuestra querida Colombia es que por la cercanía también a Venezuela, son

0: países hermanos, pues tiene, estamos, nos afectamos mutuamente, lo mismo que Ecuador y la situación socioeconómica de nuestro país. Que vamos saliendo adelante. El eje cafetero ha sido muy privilegiado, más que muchas regiones, porque es una región muy hermosa. Está en todo el centro de Colombia, es un cruce de ciudades y dependemos mucho de la parte turística, así como para que vengan y conozcan, y vendemos mucho todo el tema del café, el tema del campo, el tema del amor
1: Sí.
0: por la tierra. Eso se vende mucho acá y la gente es espectacular para atender a los demás, tanto como el paisa u otras personas de muchas regiones aquí en Colombia,
1: Qué
0: pero nos
1: bueno.
0: determinamos mucho por la bella atención que tenemos.
1: Qué bueno,
0: No
1: Luis
0: es
1: Carlos.
0: que Luis Carlos es muy atento como los otros, es argentino
1: Qué bueno,
0: y a los
1: por
0: radio oyentes.
1: Y además, para quien se acerque por primera vez a este Cuéntame las Ondas, decirle que en este quinto año, figúrense si a lo largo de estos 4 años anteriores, este Café y Arte ha acercado a estos micrófonos, a este conjunto de gente encuentadora en el mundo, a centenares de personas en todos los campos, desde los agricultores, aquellos y gente que proponían modelos alternativos a la hora de ofrecer el café, toda esa transformación y producción en muchas de las voces de cercanas al campo cultural y cafetero colombiano, y que tienen en la red de iVoox, donde se sube todos los programas de Guinea Wada, el acceso a toda esa historia que a lo largo de estos 5 años, que comenzamos este quinto, tienen a su disposición. Y que es importante porque en las redes sociales también está, en esa red social, por ejemplo, que es específica para audio, está la memoria colectiva. Y aunque sea el año en el que se produjo o se hicieron los programas, el que dejes un comentario produce también el que le demos el abrazo a esa persona que participó hace años contando cómo era y cómo se vivía la Colombia de ese tiempo, las dificultades y saber en proceso cómo ha ido evolucionando toda la cultura, las acciones que se han ido haciendo en todos estos años por mejorar la vida y entrelazar a las personas. Así que es un recordatorio a que nunca es tarde para que escuchemos las voces que han pasado por este Cuéntame en las Ondas, que además de la participación de Café y Arte, ha hecho también que centenares, quizás cercanas o pasando las miles de voces que han pasado por este Cuéntame en las Ondas. Es un agradecimiento también a quienes contribuyen con la radiodifusión libre y comunitaria a fomentar a que se produzcan en los centros cívicos y locales sociales, la alternativa de hacer radio y que compartan esa producción, ya sea a nivel de asociación o a nivel de título, a título particular, el que se sumen a este programa, a esta emisora libre y comunitaria con sus ideas. En breve, también como anuncia el boletín 104, el boletín de radio, al que es también la historia de esta emisora, anuncian este último que se suman dos programas nuevos. Los tendremos como en algún ratito en este Cuéntame en la Sonda para conversar tanto con Loli Pérez como Aurelio Valentín. Casimiro, González Casimiro, un ratito de esas propuestas radiofónicas. Pues, Luis Carlos, también en ese aporte que queremos agradecerte como gente que hacen luego programas a través de YouTube, de muchas maneras, ¿verdad? pero el, el recordarle a la gente que accedan al iVox y que a través de esa escucha del en cada semana ha habido algo de Encuéntame, de Café y Arte, pero recordarles que en las que correspondan al primer miércoles de cada mes, ha sido el especial, en algún caso cerca de la hora de compartir, ¿verdad?
0: Ese es el tema, hacerle agradecido contigo y con todas las personas de Radio Guineguada por los espacios continuos que me han dado durante todos los miércoles y retomar siempre con mayor fuerza los primeros miércoles de cada mes para tener un programa Eje Cafetero, mayor cantidad de espacio de tiempo, sí, contando también con la participación pues de las con que el espacio sea muy interesante, que podamos hacer cosas más nuevas y que podamos aprender todos, que es lo más importante, porque ustedes aprenden de nosotros y nosotros aprendemos muchísimo más de ustedes sobre esta forma de comunicarnos, como lo he dicho a muchas personas, y le decía a alguien hace poco que yo aprendí, he aprendido comunicación con el señor Tino Prieto y con el equipo de Guineguada Comunicaciones, y cómo se hace es un poco diferente a cómo se toma el proceso de comunicación acá. Pero más sin embargo la idea principal es la misma, llegar a la gente y llevar cosas buenas y que alimenten el espíritu.
1: Qué bueno, Luis Carlos, esta enseñanza compartida.
0: Es decir, que hablamos diferente, ¿no? Pero estamos aprendiendo a hablar de una manera despegada, tranquila, en las entrevistas al aire, no de una manera esquematizada, sino para que la persona exprese lo que viene del corazón y lo lleve al corazón de las personas, que la parte emotiva se haga sentir, porque eso es lo que hace que la persona se mueva en el interior. La razón y la emoción, la razón para aprender, la emoción para que permanezca todo. Estoy hablando.
1: Esa es la esencia, amigo Luis Carlos.
0: Lleno de amor por todo lo que hago, ¿no?
1: Y mira, ¿sabe? También algo que nos permite la radio y conectar con, no llega el programa a cualquier lugar del mundo, es también que las personas que has ido acercando en todos los campos de la cultura o del en lo relacionado con el eje cafetero también, aquella han tenido propuestas musicales, en otro caso pictóricas, en otro caso porque tenía lugares donde el hotel o la cafetería ofrecía todo ese aspecto cultural importantísimo, cosas que nos ha hecho llegar Patricia Duque, o la parte infantil juvenil de Tais Rayo de Luz, y toda esa gente que se han ido incorporando, nos han ido nombrando en redes sociales en las que están. Entonces, en esos audios que están en la memoria de este programa y de la memoria grande de Guineguada Comunicación, pues es un acceso para que también la gente vaya anotando o acercándose a esas redes sociales, otro modo de compartir de cada cual. Mira, vamos, me quedan un par de cositas que quiero compartirle. Como nos hablaba al principio, este espacio que denominamos La Historia que se Canta. Vamos a compartirnos primero el We Shall Overcome de Joan Baez, porque ella puso la voz al servicio de los derechos civiles, la paz y la justicia. Cantó contra el racismo, contra la guerra y a favor de la dignidad humana. Su música acompañó marchas, cárceles y esperanzas colectivas. No cantaba para ser famosa, cantaba para ser coherente. Con Joan Baez, la historia se canta como un compromiso ético.
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Es recordarle, hemos compartido esta hermosa canción de Joan Baez, We Shall Overcome. Recordarle, estamos en Encuéntrame la Sonda cada miércoles de 5 a 6 de la tarde, 12 de la mediodía hora Colombia. Que nos hagan llegar lo que consideren, cuéntame guiniguada@gmail.com, lo general para Guiniguada Comunicación a través de radioguiniguada@gmail.com y la vía telefónica 928-319946 o 928-317089 con el prefijo más 34, se llama Fuera del Estado Español. Y la siguiente canción que queríamos compartirle desde otro lado, un territorio libre como es Cataluña. Él es el Luis Jack con la canción La Estaca, que nació como tema contra una dictadura, pero se convirtió en himno universal. Habla de una estaca que nos ata y de la fuerza colectiva para derribarla. Ha sido cantada en muchos idiomas y en muchas luchas. Luis Jack demuestra que una canción puede cruzar fronteras y generaciones. Aquí la historia se canta como unión y resistencia compartida.

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2: Qué bueno, ¿eh? El sumarnos a este conjunto de emisoras libres, como también el agradecimiento a que a través de Radio Pimienta se escuche este en Cuéntame la Sonda y muchos programas de Radio Guineguada en radiopimienta.org. Qué importantísimo toda esta conglomerado que vamos construyendo a través de esta idea que desde el compañero Javier Falero y todo un equipo técnico propusieron esta idea que se llama PICA, la Plataforma de Iniciativas de Comunicación Alternativa, y que además de Radio Guineguada y la Radio Pimienta que hemos escuchado, también están Ibaute FM, Sur FM Fuerteventura, Radio San Borondón, Jaleo Press Comunicación, Onda Guere, Radio Geneto, Arenales Tu Radio, Factoría de Carnaval, Carnaval Radio, la Radio Voz del Valle en Taganana y Canal 13 Canarias. Sumarnos a la difusión de quienes comparten esa otra manera cercanita de hacer radio. Y vamos a compartirnos todo eso que les nombramos, visitar las redes para rescatar historias hermosísimas, como la que le vamos a compartir ahora en este microespacio que se llama TikTokeando en las Ondas, el rescatar a Happy Dance, que llegan por arroba Happy Dance con HAPIDANCE 0 a través de TikTok. Así, este compartir tan hermoso.
3: Hola, soy Jessie. Buen domingo. Hoy me gustaría hablar de las cosas que he aprendido en el primer mes de 2026, enero. En el mes de enero aprendí a leer. Antes no leía libros y pensaba que yo no era capaz de leer libros. Pero el mes pasado, enero, leí 3 libros enteras. Bueno, y segundo, he aprendido que hay que decir las cosas a las personas con delicadeza y amor, pero hay que decirlas, porque la gente no ve dentro de ti, no ven tus sentimientos, y algunos no se dan cuenta. Y cuando tú te enfadas porque alguien no se da cuenta que lo que está diciendo o haciendo te está haciendo daño, a veces no es culpa suya, no saben. Entonces, si tú no lo dices, que mira, esto me está haciendo daño o esto me molesta, nunca vas a ver. Y entonces seguirá haciéndolo. Entonces, hay que decir las cosas con delicadeza. Y 3, he aprendido a lanzarme sin miedo, a hacer las cosas que me gustaría hacer y que quiero hacer, como hablar. Y eso es lo que he podido hacer en enero.
2: ¡Qué bueno! Pues vamos a invitarla a que cada mes, con este resumen, ya lo hemos hecho a través de su TikTok, el rescatar ese aprendizaje que nos parece una manera de invitar al mundo a también esos valores de alguien que llega como ella, Julia, desde otro lugar del mundo, y nos ofrece ese camino tan hermoso del aprender compartiendo. Y bueno, ya nos vamos a ir despidiendo. También hacemos el despido para Luis Carlos Zamora Cano en Colombia, en Pereira. Y recordarles que el próximo 11 vamos a tener por acá a Raigal, el proyecto musical y social nacido en Las Palmas de Gran Canaria, donde personas de distintos orígenes utilizan la música andina como herramienta de integración, convivencia y participación comunitaria. Así, en la próxima semana podemos escuchar las voces de algunos o todos, como son Hugo Escobar, Marco Mancilla, Román, Nicolás Astorga, Pedro Abujas, Claudio Castellano, Francisco Paco Suárez, Rafael Rafa Hernández. Raigal, nos vamos con esta propuesta literaria. Léanla en el número 101 del boletín de radio. Así dice: desde 1985 hasta hoy, Radio Guiniguada ha sido más que una emisora, una casa abierta al barrio, al sueño y a la palabra libre. A lo largo de estos años han pasado por su micrófono voces que han tejido comunidad, rebeldía, ternura y memoria. Hoy, al cumplir 40 años en aquel primero de mayo, 40 años de ondas compartidas, Radio Guiniguada quiere escuchar nuevamente a quienes formaron parte de su historia. Si alguna vez llevaste un programa, participaste, fuiste invitado, colaboraste o simplemente sintonizaste, este llamamiento es para ti. La emisora te invita a compartir tu historia, tu anécdota, tu momento en el que la radio te acompañó o te cambió. El objetivo es reunir todos esos relatos y transformarlos en piezas sonoras y un libro colectivo donde vibren las huellas de quienes hicimos posible esta aventura. Porque cada recuerdo es una frecuencia que sigue viva, una chispa en el aire que no se apaga. Radio Guiniguada no es pasado, sigue siendo una corriente de afecto y resistencia que sigue sonando. Por eso te animamos, te anima Guiniguada Comunicación a acercar tu vivencia, compartir tu relato, dejar tu testimonio y hacerlo llegar al siguiente correo: relatos@radioguiniguada.com. Nos vamos, 40 años después seguimos encontrándonos en la sonda. Telmi Temara, Amer Fulahue. Paz, fuerza y alegría para todas y todos.
0: Y yo en esta ocasión quiero enviarle mi agradecimiento a todos los radios.

0: Son las 8 de la tarde.
1: Temperatura 23 grados. Humedad 73%.
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después de algunos cuantos maquillajes, la vida que se cree una gran actriz descubre que no es más que un personaje.

Hola, respetable público. Estamos en el 89.4 de la FM, Radio Guiniguada, onda libre y comunitaria. Esto es Respetable Público Club de Teatro, un programa de radio para un club de teatro. Quien les habla, Mary Pompis. Respetable público, tenemos cartelera, entrevistas, micrófono abierto, todo lo relacionado con el teatro hecho en Canarias. Una vez más, como cada semana, aquí para todos ustedes, respetable público.

0: Buenas tardes. Hola, Cristian. Hola, Luis.
1: Ah, buenas tardes. Pensé que el pibe que está al lado se llamaba Luis también. Y iba a decir, tocayo, ¿qué pasó, tocayo? Buenas a los radioyentes aquí en el Club de Teatro de Mary Poppins.
0: Muy bien, Pompis, Mary Pompis.
1: Pompis, de Pompi, del Pompi.
0: Mary Pompis, no, es que la gente se confunde con Mary Pompis y Mary Pompis me quedé. Bueno, aquí estamos como todos los jueves. Los jueves son días de mucho movimiento en Vegeta, porque hay tapas, pinchos, salidas, bebidas. Y también hay radio. Bueno, radio hay todos los días. Aquí en Radio Guiniguada que tenemos una grilla de programas tremenda, muy variada, y siempre hay radio. Pero los jueves especialmente hay radio con teatro. Y hoy hemos invitado a Luis Monzón, que es un amigo de mi amiga, de la amiga actriz que tengo yo, y que mi amiga lo conoce hace muchos años, y que bueno, otro día le vamos a pedir a Luis de que entre en nuestro club de teatro para hacerle un quién es quién, para que la gente del club de teatro le vaya a ver, y todas estas cosas. Vamos a aprovecharlo a Luis porque él se va dentro de media hora. Así que vamos a aprovecharlo y después les voy a contar yo más cositas, después voy a hacer la agenda cultural, etcétera, etcétera. Pues nada, Luis Monzón, bienvenido.
1: Muchas gracias, Mary Pompis, por invitarme a venir a compartir aquí, a echarnos un palique de nuestra pasión, de lo que nosotros amamos, por lo que damos la vida.
0: Hace poquito estuviste dando en el Kegles, ¿no? Un cursillo de clown. Y también organizaste una jornada de clown. Timbiriqui Teatro se ha especializado en el clown. Cuéntanos, sí, un poquito todo esto.
1: Sí. Pues sí, lo que comentas, salimos este mes de mayo, tuvimos unas jornadas de impartiendo un taller de iniciación al género del clown, un poco dando a conocer, dignificando este maravilloso oficio. Y como bien dices, pues también anteriormente en abril tuvimos la gran oportunidad y la gran fortuna de darle luz a un proyecto que se venía gestando hacía un par de años y que Encarna Galván nos ha dado la posibilidad de presentar en el Kegle el encuentro de payasas, encuentro internacional de payasas, Mujeres con Narices, que ya colaboró el año anterior también en el Guiniguada, y que este año pues lo hemos traído al Kegle. Confiamos que podamos llevarlo a más lugares de la ciudad y darle un empujón más si cabe, porque la verdad que ha tenido una buena aceptación y estamos contentos por ambas partes, confiando en que el próximo año sea la tercera edición.
0: Encarna Galván, que es la concejala de Cultura del Ayuntamiento de Las Palmas de Gran Canaria, sí, ¿cierto? Para que nuestro respetable público se vaya ubicando y que continúa ahora en esta nueva legislatura,
1: sí,
0: ¿no?
1: Sí, bien. Lo cual me alegra saberlo porque sí, hay un buen trabajo, creo yo, en la ciudad y
0: sí, a mí también
1: me alegra. Y me merece que siga en el cargo porque lo está haciendo bien, ¿no?
0: Sí. Bueno, la verdad que sí que estuvo muy divertido. Yo asistí a varias representaciones de Mujeres con Narices, una chica argentina que ahora no recuerdo exactamente su nombre.
1: Macu Fanciullini.
0: Exactamente, Macu Fanciullini. Tremenda, hacía un clown de calle, una cosa muy, muy gasolera, como dicen en Buenos Aires. Y luego Pepa Plana,
1: Pepa Plana
0: que es la amiga de mi amiga. Uh-huh. Estudiaron juntas, mi amiga y ella.
1: ¿No coincidieron ustedes ahí?
0: Mi amiga.
1: ¿Tú no coincidiste?
0: Mary Pompis estudió. Yo soy inglesa. Yo me vine de Londres con 3 años. Yo nací en Londres.
1: No pasaste por.
0: Pero mi amiga actriz, que sí, es tu amiga, sí, ella estudió con Pepa Plana.
1: Vale.
0: Y la verdad que sí, que fue muy interesante ver trabajos tan distintos y tan comprometidos con lo que es el género, como decías tú. Y me parece que está estupendo esa labor que vienes haciendo hace un montón de años, porque tú tienes ya un montón de tiempo con Timbiriqui, ¿no?
1: Sí, sí, la verdad que llevamos remando hace una tonga de años entre una cosa y otra, en aquellos tiempos que uno también tuvo que mirar porque había poquita cosa aquí en la isla, en las islas en general. Y bueno, el retorno, pues seguimos con la misma ilusión, o con más si cabe, porque es un lujo, ¿no? Es un placer poder dedicarse a lo que a uno le gusta. Yo te voy a decir que si Mary Pompey está preparada para el próximo año, que se prepare algo ya para mujeres con narices.
0: Sí, la amiga de Mary Pompey se está preparando algunas cositas por ahí, así que bueno, en cualquier momento puede aparecer algo de clown también, cómo no. ¿Qué te iba a decir, Luis? Te quería preguntar, ¿cómo ves tú? Porque justo decías eso, que tuviste que emigrar. Otro día, como les decía al público oyente, como te decía a ti, te vamos a emplazar para hacerte una entrevista, para dedicarte un programa entero de una hora con la música que tú elijas. Entonces hacemos cuatro cortes musicales con la música que tú nos propongas, que es lo que siempre hacemos cuando hacemos entrevistas. Cuando hacemos el programa, seguimos con el cantautor Lucio Arce, que yo soy absoluta fan de él. Algún día espero que puedas escucharlo en directo, porque ya vino aquí al Paper Club y no ve uno la ocasión de volver a traerlo. Ahora está de gira por Europa. Entonces, bueno, en esa entrevista hablaremos más extensamente de toda tu trayectoria, de toda tu formación, etcétera, etcétera. Pero remontándome a esto que decías, que a veces uno tuvo que emigrar porque hace unos años había muy poquito aquí, ahora, al volver, me parece que es una maravilla, ¿no? Cómo está la isla, cómo está sobre todo Las Palmas de Gran Canaria. ¿Qué opinión tienes tú de todo esto que está pasando ahora aquí?
1: Yo, en general, creo que ha sido buena la evolución, ¿no? Hay cultura en Canarias, ya nos gustaría que de más o mejor tratados, ¿no? Pero es verdad que demanda creo que sí hay, ¿no? Tú nada más tienes que salir ahí, hay no sé qué aquí, allá.
0: Oferta, ¿no?
1: Oferta
0: hay, sí hay muchas, sí.
1: Hay muy buena oferta y eso es motivo de que, pues, que el campo está abierto y que es bueno, ¿no? Que haya toda esta aborajine de meneo.
0: Todo este meneo, todo este movimiento, una cantidad de gente que se está acercando a ver teatro, a hacer teatro, han florecido los grupos de teatro aficionados.
1: Sí, totalmente. De hecho, hay ahora en el Guiniguada.
0: Exactamente. Creo que hay... Después le contaré al público en la agenda cultural lo de las muestras. Y también hay una cantera en la Escuela de Actores de clases de niños y adolescentes, que fue mi amiga, la primera persona que inició esas clases a finales de los 90 y que ha seguido con distintos testigos, gente que ha tomado los testigos y que van cambiando el profesorado, pero llevan un montón de años creando cantera ahí de...
1: Sí, sí, yo creo que eso ha sido un buen empuje también, ¿no? Desde el año 96 creo que se homologa la Escuela de Actores, 97... Y eso ha sido un buen trampolín para que haya también la parte de artes escénicas, por supuesto. Pero es que hay mucha gente con muchas inquietudes y después el hay que destacar también que la tecnología, ¿no? Las redes... Eso también pues hace que, bueno, y a veces hasta poco producente, ¿no?
0: Sí.
1: Que se vicia y que igual no es que cualquiera es, ¿no?
0: Claro, exactamente. Donde hay mucha cantidad, también hay que hacer un poquito una criba entre cantidad y calidad, ¿no? Porque, claro, todo el mundo se sube al escenario, coge un micrófono, dice que hace monólogo. Bueno, un monólogo es otra cosa. Todo el mundo se piensa que por ponerse una nariz delante ya es payaso.
1: Sí.
0: O todo el mundo se piensa que por aprenderse una poesía y recitarla, pues ya es poeta o ya es recitador de poemas, ¿no?
1: Ese es el
0: tampoco
1: filtro.
0: Es así realmente, ¿no?
1: Claro, total. Por eso digo que esa es el filtro que hay que no dejarse llevar por todo lo que aparece, ¿no? Pero es verdad de que yo siento de que hay cosas en esta isla, que es donde uno más reside, y pasan cosas.
0: Sí.
1: Y eso es bueno, es muy bueno.
0: Sí, yo creo que tú vas a coincidir conmigo, Luis, porque si bien es verdad que la oferta es enorme, hay muchísima oferta, por lo menos todas las personas que vienen invitadas al programa del gremio, que ya han pasado por aquí, pues Mónica Sánchez, Leo Medina, Leo Reyes, que tenemos una entrevista para ponerla cualquier jueves de estos. En fin, ya han sido varios los profesionales que han pasado, Pepe Batista, Tere Yeo, que también vinieron e inauguraron aquí, que son como la retaguardia de lo que es la profesión, ¿no? Todo el mundo opina lo mismo y yo estoy de acuerdo con esto, que si bien hay una gran oferta, lo que adolece todavía la ciudad de Las Palmas de Gran Canaria y creo que la capital en general, es de que el público se interese verdaderamente por sus propios artistas. Sí. O sea, todavía hay un gran público que va a ver teatro 2, 3, 4 veces al año, pero siempre va a ver a los que vienen de fuera, a los famosos de la tele, sin ni siquiera preocuparse de si el producto es bueno o es malo o es regular. Y muchas veces, vamos a decirlo todo, porque además estamos en Radio Guiniguada, Onda Libre y Comunitaria, aquí no hay publicidad ni hay censura, muchas veces muchos de esos espectáculos cambian a los actores para irse de gira, entonces te anuncian un elenco y luego cuando lo vas a ver es otro. Y no
1: le engañen al personal.
0: Claro, no es lo mismo. Y además, no porque una persona sea famosa en televisión quiere decir que luego cuando vayas a verlo en teatro. Sí, entonces todavía hay un público que un poco el programa está creado también para eso, para que la gente se interese por sus propios artistas de aquí, de las Islas Canarias.
1: Y también aprovecho la coyuntura para también se ha perdido el teatro independiente, ¿no? El teatro de minoría. Creo que, y ya eso no, independientemente que el público pues está atontolado con las redes y tal, y van a ver a los de las redes, y si no eres, sales en las redes o sales en la tele, no vale o no te van a ver. Independientemente de eso, sí creo que tiene una parte importante los programadores y los concejales y concejalas de turno, ¿no? En esto, ¿no? Que es, recuerdo de que hace años uno llegaba con una propuesta a un teatro, te abrían la puerta y te la presentaban, iban 50 personas y estaba perfecto, ¿no?
0: Estaba todo bien.
1: Un estilo, un género concreto de teatro que tú ibas y había un público que le gustaba ese estilo de teatro, ese género teatral. Iban 50, iban 80, iban 20 y no te cuestionaban, ¿no? Ahora todo es, hay que llenar, ¿no? Si no llena es un fracaso, independientemente de la calidad del espectáculo, de los artistas o no, ¿no?
0: Sí, sí.
1: Yo creo que en ese sentido me quiero arrayar un millo, porque nosotros hacemos en Valsequillo, como tú bien sabes, lo de la farándula, y con esta cosa que te cuento, la farándula es un festival que la gente va y no sabe lo que se va a encontrar.
0: Ah, maravilloso, me encanta.
1: No hay artistas de cartel, no hay artistas de tele, ¿no? Entonces vienen artistas y la gente sabe que va a haber calidad.
0: Claro. Entonces, pero ustedes anuncian, hay un cartel con la programación anunciada, todo.
1: Claro, pero tú ves el cartel y el público ve y si este quién es.
0: No, pero estaría bueno, es que me han dado una idea que me parece fabulosa, estaría bueno hacer un festival de teatro a ciegas,
1: Pues mira.
0: O sea, que la gente va a ver teatro y no sabe si eso que vas a ver es un monólogo musical.
1: Eso está bueno.
0: ¿No? Estaría buenísimo. O sea, la gente que realmente nos gusta el teatro, que vas a ver teatro a ciegas, ¿no?
1: Está bueno.
0: Y de repente te llevas una sorpresa, ¿no?
1: Sí, sí, sí.
0: Microteatro a ciegas. A lo mejor podríamos empezar a hacer un formato pequeñito. A mí no me pongan a hablar porque me sale idea. Nos podíamos compinchar tú y yo y dos o tres más, Luis, y montar una especie de microteatro
1: a ciegas.
0: Está buena
1: la idea. Sería divertido. Teatro, ¿no?, a ciegas. Muy buena, apúntatela.
0: Y que la gente no sepa ni a qué vas a ver. Ah, ni idea. ¿Y quién es qué persona actúa? ¿Quiénes son los artistas? Pues no lo sé. O sea, yo confío en el programador, en la programadora. Sé que esta persona tiene criterio y sé que lo que me va a ofrecer va a estar bien. No sé si es un monólogo, un dúo, un...
1: Pues un poco viene esto, claro,
0: me lo apunto.
1: Que hay un programa, ¿no? Lo tuyo es una idea paralela, pero en Valsequillo, en este caso, la gente se fía de lo que hay, de la programación que hay en ese evento, ¿no? En ese festival. Y viene gente que después, más tarde, han sido... recuerdo que Efecto Pasillo llegó a ir a Valsequillo, a ese festival al principio. Y
0: fíjate a dónde han llegado.
1: Y en este caso, ¿no? Porque la farándula Es temática, tiene el encuentro de payasos, el encuentro internacional, pero cierto que tiene otras disciplinas, como puede ser la música, como puede ser el audiovisual, como puede ser el arte plástico.
0: ¿En qué mes se hace este festival?
1: Del 28 de agosto al 2 de septiembre.
0: Ah, pues muy bien, pues estaremos atentos para...
1: Del 28 de agosto al 2 de septiembre... Vamos a estar en la 13 edición de Tres Días de Farándula, que lo traeremos, igual te mando algún payaso, alguna payasa.
0: Claro, claro, por supuesto, que venga aquí a contarnos, a publicitar el festival y a promocionarlo y a hablar de ello, por supuesto. Parece una iniciativa muy interesante. Además, es eso, que está habiendo muchísima oferta, no solamente en Las Palmas de Gran Canaria, sino en muchos otros lugares. Y si bien es verdad lo que tú decías antes, Luis, de que hay mucha gente que está enganchada con las redes y demás, también, o por lo menos es la impresión que yo empiezo a tener, justamente por ese efecto de saturación de lo que han sido las redes sociales en los últimos 10 años, digamos, hay mucha gente que está queriendo desligarse de eso y que está diciendo, no, los martes voy a teatro, los miércoles voy a coro, los jueves salgo y voy a tomar unas tapas y me veo con las amigas del colegio, del no sé qué, del no sé cuánto, y que están intentando que lo que consumen, que la cultura que consumen vuelva a ser con cultura real, ¿no? Aquí siempre en Canarias la música siempre ha primado, pero ahora yo sí tengo la sensación de que la gente se está acercando más al teatro.
1: Sí, sí, sí, sí, yo también estoy totalmente de acuerdo contigo en ese sentido. Yo por último lo que he visto están las salas llenas, la verdad. Y de hecho antes pregunté de camino aquí, me encontré con Dani Tapia y le pregunté por cómo había ido lo que tenía programado y estaba llenando.
0: Sí, Dani Tapia, le contamos a nuestros oyentes, respetable público, es el director del Teatro Guiniguada.
1: Y me contaba esto, ¿no? De que digo, Chayo, buenísimo, ¿no? Eso es motivo de lo que tú vienes diciendo, ¿no?
0: Y producto también del trabajo de Dani Tapia, que ha hecho un trabajo fantástico, con una línea muy clara de dirección en el Guiniguada, que abre campo a todo el mundo, abre cancha tanto a aficionados como a profesionales, tanto música como teatro como danza, que tiene los domingos de autor, que son además muchas de las actividades gratuitas, actividades de formación. La verdad que se nota.
1: El teatro está claro que no va a morir nunca, por muchas redes y por mucho que...
0: Y por mucho holograma. Que hay quien dice que sí, que los actores ya serán hologramas y entonces no hará falta que los actores... Pero yo creo que no, que siempre habrá gente que quiera escuchar actores de verdad, no hologramas de los actores, ¿no?
1: Total, y es verdad que han pasado altos y bajos en las artes escénicas, en el teatro, ¿no? Pero el teatro perdurará por los siglos de los siglos, amén.
0: Sí, yo también lo pienso. Pues aquí estamos, un jueves más, en Respetable Público, empezando el verano, en Radio Guiniguada, Onda Libre y Comunitaria. Ya saben que esto es un programa de radio para un club de teatro. Entonces, las personas que estén interesadas en formar parte del club de teatro, me voy a traer una visera, perdón. No tiene nada. Se me ha venido, es que tengo la luz esta. Voy a traer una visera, me la voy a poner aquí en el bolsito, mira, ¿ves? Claro, porque me ha dicho el oftalmólogo que no puedo estar sin gafas. Entonces, imagínate esta luz dándome así en los ojos, me voy a poner una viserita aquí y la tengo ahí en el bolsito de la radio y así no me molesta la luz.
1: Cristian,
0: porque no voy a hacer el programa con gafas, ¿no?
1: Cristian, una gallorrilla de esa.
0: Una visera, no, me la voy a traer en serio, lo digo. Tengo una vieja por ahí arrimada que la usaba para ir a la playa.
1: La Gomera, de la Gomera es tan buena, ¿eh? La de la Gomera no, la de la Graciosa.
0: Mira, ¿ves? Esto ya es otra cosa. Total, ¿qué te parece?
1: Guapísimo.
0: Perdón, respetable público, que me he enralado, me he venido arriba. Les decía que quienes quieran participar y ser personas que formen parte del respetable público club de teatro, en el cual ya saben que tenemos quién es quién, es decir, que damos a conocer actores y actrices, o escenógrafos, iluminadores, todo tipo de personas que conviven en este hermoso oficio que es el teatro. Este mes vamos a tener a Lili Quintana, vamos a hacer el Quién es Quién con Lili Quintana. Pues quienes quieran participar solamente tienen que llamar para informarse al 640-27-7309. Y quienes quieran participar en nuestro micrófono abierto, los minutitos que quedan aquí, si alguien tiene curiosidad para presentarle algo, para preguntarle algo a Luis Monzón, pueden llamar al 928-317089 o al 928-319946. porque Luis se nos va a ir en unos minutitos, que tiene que salir ya corriendo.
1: Ya se hizo las 10:30 ya.
0: ¿No te dije yo que el programa pasaba rapidísimo?
1: Bueno, espero un poquito más.
0: Uno piensa una hora y una hora no es tanto. Cuando uno se pone a hablar de teatro, tiempo se nos va porque de un tema te llega a otro. Empiezas a profundizar en un tema y de ahí saltas a otro y de ahí, ¿no?
1: Entonces, la cosa es que es esto, que no sabía.

0: Yo, más o menos.
1: 30 posiblemente.
0: Seguro, sí.
1: 30 porque ya desde el 88, 89 por ahí, me acuerdo que con Fernando Toscano ya hacíamos cosillas ya. Y ya habíamos hecho ya anterior, por ejemplo, tú hablabas de Lili, y yo no sé si fue en esas fechas las farineras, ¿tú te acuerdas
0: La
1: de?
0: farinera, claro, con Frederic Roda, hombre, y tanto, sí. Ahí estaba mi amiga.
1: No recuerdo qué año vinieron ellos aquí a
0: Ellos
1: hacer
0: vinieron,
1: un
0: te lo digo
1: curso.
0: porque mi amiga estaba ahí en la inauguración del Centro Isla de Cultura, fue en el año 87.
1: En el 87,
0: Sí.
1: que ellas se dispersaron
0: Claro. Mi amiga se fue al tablero, había sede en Agüimes,
1: en
0: y ahí
1: Valsequillo.
0: fue cuando
1: En Valsequillo
0: en
1: hubo.
0: Balsequillo también hubo otro, exacto, que se hizo Valvanera.
1: Pues yo fui uno
0: Exactamente.
1: de esos
0: Exactamente.
1: actores, el
0: Exacto.
1: marinero.
0: Exactamente.
1: Y ya
0: Exactamente.
1: desde ahí
0: A ti
1: tengo yo
0: te
1: ya
0: tocó con Ana, entonces tú estabas con Ana. Sí,
1: con Ana y
0: sí.
1: con un pibe que no
0: Es que mi
1: recuerdo.
0: amiga trabajó mucho con la farinera en Barcelona, haciendo teatro de calle.
1: Vale,
0: Claro,
1: pues.
0: claro.
1: ¿Y qué es de esa
0: Ella
1: gente?
0: vino de ayudante de dirección de Frederic Roda,
1: Ah,
0: porque ella
1: y.
0: estaba estudiando en segundo,
1: Es
0: en
1: que yo
0: segundo del
1: después
0: Instituto del
1: coincidí
0: Teatro.
1: contigo, lo que no, tú no te acuerdas, pero creo que coincidimos con. Estaba tu amiga en el instituto. Yo estaba por ahí, yo
0: En
1: estuve en
0: Barcelona.
1: Barcelona en el Timbal,
0: Ah, en el timbal, claro.
1: con
0: Sí, sí, sí,
1: Lepaski.
0: sí. Con Leparsky, Pavel, Roura. Claro. Sí, sí,
1: Y
0: sí,
1: en
0: sí.
1: Aria también
0: Fíjate
1: estuve.
0: tú, y en área, madre mía, estamos
1: Con
0: hablando de los 80, de finales,
1: Rogelio.
0: mediados de los 80.
1: Rogelio River.
0: Sí, Rogelio
1: El
0: River
1: hermano
0: estaba
1: de Tommy
0: todavía por ahí,
1: River. Pues ahí estuve yo un año
0: sí. Y
1: formándome.
0: Berti Tobías, también
1: Sí,
0: conociste a Berti
1: también, también,
0: Tobías.
1: también.
0: Estamos hablando de esos grandes clowns que hubo en Barcelona en los 80. Y bueno, qué
1: Y un
0: bonitas
1: poco
0: épocas, qué
1: por ahí
0: bonito.
1: después conocí al Club del Clown
0: El Club de Clown Argentino,
1: argentino, que
0: sí.
1: también estuvieron aquí.
0: Que ahí estaba
1: Hernán Gené.
0: Dapasano. Bueno, mi amiga trabaja mucho con Dapasano en inglés,
1: Y
0: en
1: con
0: Buenos Aires.
1: Chamé. No me acuerdo, no, Chamé, Hernán Gené, Cristina Martí.
0: Y también había otro
1: Vinieron
0: Club de
1: también a dar
0: Clown,
1: otro curso.
0: Claudio, que luego fue director del.
1: No, Claudio no me acuerdo.
0: Sí, había otro Claudio que luego fue director del Teatro Cervantes en Buenos Aires.
1: De hecho, algunos se quedaron ya afincados en Madrid, como fueron Hernán Gené, Chamé, ¿no? Gabriel Chamé, Gabriel Chamé. Y a raíz de ahí fue cuando yo me entusiasmé y me enganchó
0: El
1: el
0: clown.
1: clown. Y ya empecé a investigar y después, claro, tampoco me han llovido papeles ni me han llamado para ser. Igual alguna cosita con Profetas, sí, y he
0: Sí,
1: estado
0: sí.
1: interpretando personajes. Pero
0: Te centraste más en el clown,
1: sí, me
0: digamos,
1: apasionó
0: ¿no?
1: tanto este género que he estado investigando y estamos ahí dándole vuelta a ver si hacemos una tesis
0: Ah,
1: aquí.
0: muy bien, sí. Django Edwards, ¿llegaste a conocerlo a
1: Sí,
0: Django?
1: sí, sí.
0: Muy
1: A
0: interesante el
1: Django
0: trabajo de
1: Edwards me
0: Django.
1: acuerdo de verlo en Barcelona. En un pub que se ponía en aquella época que ya era una locura el tipo.
0: Sí, siempre fue una locura, Django
1: El
0: Edwards. Siempre fue una locura.
1: tipo. Y se ponían pelotas, pero no se
0: Sí,
1: le
0: sí.
1: veía
0: Sí,
1: las
0: sí.
1: partes,
0: Sí,
1: ¿sabes? Pero
0: sí.
1: después se miraba para atrás.
0: Sí, sí.
1: Se le veía por atrás. Tenía un número muy divertido, pero fue
0: Siempre fue
1: un loco,
0: provocador y
1: un
0: sí,
1: provocador.
0: sí, sí,
1: Esa
0: sí.
1: onda así de. Y bueno, un poco esto es lo que ahora mismo pues venimos desarrollando y con muchas ganas, con mucha ilusión, que a veces se te pone difícil, como dices, que estás sobreviviendo uno a todo lo que pasa, pero
0: Pero bueno, tú has sacado una familia para adelante, has
1: sí.
0: montado una empresa y estás ahí posicionado en
1: Decía
0: Valsequillo y.
1: la vida es una obra de teatro que no permite ensayos y por eso hay que cantar, reír, bailar, llorar y como más decía, y

0: lo importante es vivir intensamente cada momento. Antes de que baje el telón y la obra termine sin aplausos.
1: Exactamente. Exactamente.
0: Eso lo decía Charlie Chaplin.
1: Sí, exactamente. Y lo dice también en la canción Luis Eduardo Aute, en nuestra canción de Un Ser Humano, dice cosas de ese estilo también muy parecidas. Luis Monzón, ha sido un placer tenerte aquí. Vas a ver que el día que hagamos la entrevista de una hora entera exclusiva para ti, se nos va a hacer corta también. Porque así es, sí. En la radio, el tiempo pasa en la radio y uno se pone a hablar de teatro, sobre todo eso, que nos ponemos a hablar de teatro y hay tanto que hablar y han pasado tantas cosas. Claro, nosotros ya llevamos muchos años en este oficio, sí, y muchos años en Canarias, sí. Y habiendo salido y habiendo vuelto. Entonces, claro, hay muchas cosas de las que hablar. Hay personas que ya no están, de las que también podemos hablar. Hay compañías que también dejaron de existir, que fueron muy exitosas en una época. Hay gente nueva, hay mucha gente nueva que está llegando con propuestas muy interesantes. Entonces, bueno, el panorama está muy, muy suculento, muy... A mí me falta un poquito más de teatro, como decías tú, de teatro independiente, de teatro provocador, de un teatro... Pero bueno, esos son mis gustos personales, ¿no?
0: Pero por eso, porque yo creo que eso sí está un poco... que tienen un poco censurado, ¿no? Yo creo que los programadores en este sentido no son valientes. No se atreven. No, se vive mucho del marketing, del tener la sala llena, si no, no funciona.
1: Y eso sí tienen que tener claro, que los teatros estatales tienen que programar todo tipo de compañías, de grupos y de estilos, más allá de mirar los números.
0: Sí.
1: Eso está clarísimo.
0: Y porque después,
1: eso están ahí.
0: Y tampoco puede ser selecto, porque igual hay mucha gente, como tú bien decías antes, que le gusta un tipo de teatro y no lo pueden ver porque no te dan la posibilidad de hacerlo.
1: Exactamente. Uno de los ejemplos más sonantes o resonados últimamente aquí, que fue la primera persona con la que iniciamos el Club de Teatro, es Mónica Aguiar, con su obra Remake, que es verdaderamente un trabajo rompedor, diferente, de investigación, profundo, divertido, dramático, tiene de todo. Nosotros la propusimos como la primera persona del Quién es Quién en el club, con ella se inauguró, nos fuimos a Arucas a verla, yo ya por segunda vez, porque ya yo la había visto en el Guineguada. Y ahí fue que me interesé por su trabajo y bueno, y luego estuvimos juntas en Cinco Actrices y un Destino. Y realmente es un placer ver este tipo de teatro tan experimental, tan diferente, tan jugado, tan arriesgado aquí en Canarias. Y que el público lo reciba.
0: ¿Y cuántos bolos hace?
1: Claro, claro.
0: ¿Por qué? Porque va un público... determinado, pero es que necesitamos eso también,
1: ¿no? Sí. No, y cada vez va más público. Y además mucha gente que ha visto Remake, todo el mundo ha coincidido en que le gustaría verla una segunda vez. Porque realmente...
0: Yo tengo unas ganas tremendas. De hecho, creo que, no sé si la vi, que no estaba aquí en la isla ahora, me parece.
1: No, ahora está haciendo funciones en Barcelona.
0: En Barcelona.
1: Está en Barcelona, pues está haciendo bolos de Remake y además está preparando un trabajo nuevo que estamos todos deseando verla porque es excelente. Tiene un trabajo de calidad.
0: Yo la conocí con Tony Álamo.
1: Ajá.
0: Que en Madrid, cuando hacían un espectáculo de vagabundos, que no recuerdo el nombre, pero tuvo años con Tony y tal, y la conozco de ahí, y ahora nos hemos vuelto a encontrar con esto, y la verdad es que me quedé rasquera el otro día, como te comentaba, que no pude ya verla.
1: No, pero vas a tener ocasión, porque hay bolos ya programados. De Cinco Actrices hay bolos en el sur, aquí en Las Palmas, y de Mónica Aguiar concretamente con Remake volverá a hacer función sin duda y lo volveremos a publicitar aquí desde el Club de Teatro.
0: Pues sí, estaremos al tanto. Muchas gracias, de verdad que me voy con buena sensación, pero con ganas de ver
1: acabado. Ganas de más.
0: Con
1: ganas de más, pues eso es lo mejor.
0: Hay que...
1: Yo ya he tomado nota aquí de tu La Farándula en agosto y te volveremos a contactar para hacerte esa entrevista entera.
0: Cuando quieran.
1: Para dedicarte una horita entera y hablar un poco de tu trayectoria y de... Bueno, y seguir hablando del teatro y del clown, que es fascinante.
0: ¿Cómo se resuelve el mundo?
1: Exactamente.
0: Los problemas, hablando.
1: El espejo, el teatro es el espejo del mundo.
0: Hablando es como todo, todo fluye.
1: Pues en lo que yo despido a Luis, Cristian nos va a poner un temita que he encontrado por ahí estupendo y divertido de Lucio Arce. Así que aquí les dejo y después de la pausa musical ya me centraré directamente en comentarles un poquito la agenda cultural que viene muy, muy cargada para este veranito inestable con cambio climático incluido que tenemos, que no sabemos salir por la mañana cómo vestirnos. Pero bueno, aquí estamos, en las Palmas Gracias. De Gran Canaria, disfrutando de todo.
0: Gracias a Mary Poppy, al Club de Teatro, a Cristian y a los radioyentes que sigan.
1: Que sigan escuchándonos,
0: que sigan a la escucha.
1: Perfecto, vamos con un poquito de música. Gracias.

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Bueno. Después de este temazo de Lucio Arce, este tema de Lucio Arce que es una cosa atrevidísima. O sea, yo creo que ustedes nunca habían escuchado un tango en el que alguien hablara de que un muchacho que estaba de novio, como dicen los argentinos, se termina enganchando con la madre de su novia. O sea, así son los temas de Lucio Arce, que es tremendo, tremendo. Después de este tema de Lucio Arce, yo me voy a centrar en la agenda, porque claro, uno dice, uy, una hora, pero ya estamos casi llegando a las menos cuarto. Así que rápidamente les voy a comentar la cantidad de cosas que hay. Bueno, en el Guiniguada, que como saben es mi teatro preferido, junto con la Sala Insular de Teatro, tenemos, además de la muestra, está la muestra de teatro de amateur, que empieza el miércoles 12 de junio a las 20:30 con La Casa de Bernarda Alba, que bueno, es una obra conocidísima de todo el mundo, es una obra que es de las obras más montadas del teatro español, de Federico García Lorca, y creo que puede ser muy interesante ir a verla por aficionados. Hace rato ya vimos en el Cuyás una versión de Delirium, esta compañía de Tenerife, de Soraya, y pues ahora me he tenido un lapso, no me sale el nombre del director, lo tengo en la punta de la lengua, como se suele decir, García Noda, Severiano García Noda, hicieron una versión sobre la casa de Bernarda Alba que se llamaba Bernarda, que aquí Servidora les dice que es la mejor versión de la casa de Bernarda Alba que he visto en mi vida. O sea, a mí me pareció verdaderamente un hallazgo. Y esta que nos proponen de teatro aficionados, pues me parece que puede ser interesante ir a verla, ¿no? Y además tenemos otras compañías. Tenemos una que se llama Yo vivo aquí y soy así. En el Museo Elder es esto, de la Casa de la Ciencia y la Tecnología. Es una asociación cultural que se llama Sal si puedes. Es una obra de teatro costumbrista para mostrar nuestras tradiciones y modos de vida. Esto ya fue en realidad. Esto fue ayer. Fue el miércoles 5 de junio. Hay un montón de cosas. Bueno, en el Guiniguada, volviendo a la programación del Guiniguada, les digo que el espectáculo de El que se ríe conoce, de Quique Pérez y Aarón Gómez, ya están agotadas las localidades. O sea, así de bien estamos con el teatro en Canarias, que la gente por fin se está animando a conocer a sus artistas y a conocernos y a ir a ver el teatro. El domingo, con entrada libre, el domingo día 9, a las 12 del mediodía, está Blanca Rodríguez en el Guiniguada, dentro de estas charlas que organiza el Guiniguada, de estos domingos de autor, que le llaman. Pues el domingo a las 12 se puede disfrutar de Blanca Rodríguez, que es una de las actrices más veteranas, más conocidas, sobre todo más conocidas de aquí, de Gran Canaria y de las islas, porque ella, bueno, ha trabajado en muchísimas cosas, estudió con William Layton, con Cristina Rota en Madrid, ha hecho muchísimas cosas aquí con Profetas de Mueble Bar, hizo Divorciadas, Evangélicas y Vegetarianas, después hizo El Cerco de Leningrado con Lili Quintana, justamente, trabajó en cine, en televisión, en La Caja, en A Tiro Limpio, trabajó en Felices 140 como Maribel Verdú, ha hecho capítulos de La que se avecina, en fin, es una mujer con una trayectoria enorme. Y también estuvo en del lado del verano de Antonia San Juan, que por cierto la vi el otro día en la televisión que la pusieron. Así que bueno, no se pierdan este encuentro porque no hay muchas oportunidades. Se los digo a todos los radio oyentes de Radio Guiniguada y muy especialmente a la gente de Respetable Público, que estas actividades gratuitas de los domingos en el Guiniguada pues son para aprovechar, porque es una horita, estás ahí un ratito, una hora, hora y media, y después te vas a tomar el aperitivo, a picar algo por la zona, que se está muy bien en Vegueta. Después tenemos también, en un momento, está Piedra Pómez por ahí también, que siempre tienen un bolo que otro en algún lugar. Así que tenemos también talleres de teatro clásico. Bueno, es impresionante. El taller de teatro clásico es en la Sala Insular de Teatro. Es el 9 también, es el domingo 9. Bueno, es del 6 al 9. Y después tenemos, esto está, ya decíamos, aquí. Aquí tenemos a Padrina Otra Sonrisa, las actuaciones de Piedra Pómez y Matías Alonso, para la Fundación Vicente Ferrer.
Esto es este viernes, el día 7 a las 20 horas. Así que bueno, hay de verdad para todos los gustos. Cuéntalo, pero en canario, 2RC Teatro también. Está dirigido por Rafa Rodríguez. Esto está en Valle Seco, en el auditorio de Valle Seco, el viernes día 7 a las 20:30. Ay, qué malita estoy, Teatro Costumbrista, que lo dirige Carmen Ramírez en San Bartolomé de Tirajana. Bueno, en el Centro Cultural Maspalomas. Esto es el miércoles día 12 a las 19 horas. Y después esto es lo que yo les quiero especialmente recomendar. Esto va a estar este viernes, el día 7. Es la presentación de un libro que se llama Pina Bausch, Cuerpo y Danza, Teatro. De Gloria Luz, que es una escritora e investigadora mexicana de Veracruz. Y esto se va a presentar en el CAM, en el Centro Atlántico de Arte Moderna. Va a estar ahí el director del CAM, Orlando Brito, que es compañero de estudios, dicho sea de paso, de nuestra común amiga. Y esto va a tener lugar este viernes, como les decía, día 7 a las 20 horas con entrada libre y gratuita. Es muy recomendable porque Pina Bausch fue una de las personas, mucha gente habrá oído hablar de ella, esta coreógrafa alemana que revolucionó la danza, porque hizo teatro danza, hizo danza teatro. Y claro, al revolucionar la danza, revolucionó también el teatro. Creo que es una de las personas que más ha contribuido a esto que se llama la performance, las acciones performáticas, ¿no? Y yo desde luego voy a ir y me parece que el libro va a estar interesantísimo, tiene muy buena pinta y es la recomendación que yo les hago especialmente para la gente del Club de Teatro, para los radioyentes de Radio Guineguada. Insisto, viernes día 7 a las 20 horas. En el CAM, el Centro Atlántico de Arte Moderna. Y antes de dejarles con otro temita de Lucio Arce, quisiera comentarles e invitarles a quienes se interesen por el Club de Teatro. Vamos a hacer un encuentro informal para las personas que ya son miembros, que ya forman parte del club, el día 14 en el Café de Espacio. Pero lo vamos a abrir también a aquellas personas que quieran venir, como decimos en canario, a golisnear, a ver un poquito qué pasa, qué es esto del Club de Teatro. Bueno, en el Café de Espacio vamos a estar reuniéndonos el viernes 14. Yo se los voy a recordar la semana que viene, pero de todas maneras se los voy anticipando. El viernes 14, de 19 a 21 horas, vamos a estar en el Café de Espacio. Además, es un lugar muy ya emblemático en la ciudad. Antes de tener ese nombre, bajo otro nombre, ya fue bastante rompedor e innovador. Es un lugar también muy libre, muy alternativo, en donde no tienen bebidas de marca, en donde trabaja muchísimo con productos artesanales, con productos de comercio justo. Está ubicado en las calles Cebrián, esquina Eusebio Navarro. Enfrente está el Bote y del otro lado está el Café de Espacio. Así que bueno, me gustaría mucho ver a gente interesada por ahí, por el Club de Teatro, porque ahí les vamos a explicar también un poco en qué consiste todo esto del club, cómo pueden hacerse socios del club y venir a nuestras actividades, tener descuentos en las entradas de los teatros, etcétera, etcétera. Antes de que se me vaya el programa, porque es que ya estamos ahí terminando, vamos a escuchar otro temita musical de Lucio Arce. Vamos a ver con qué nos sorprende ahora. Creo que ya estamos con el segundo disco de Lucio Arce, con Éxitos y Fracasos 2. Que bueno, sigan escuchando estas letras porque realmente son muy rompedoras y muy innovadoras. Vamos con Lucio Arce. Gracias.

Esto era un bolero que se llama Mi Regreso, porque Lucio Arce le da, le pega todo. Tangos, milonga, valses, boleros, bueno, de todo. Muy bien, pues aquí seguimos en Radio Guiniguada, Onda Libre y Comunitaria. Hoy es jueves, 6 de junio, y estamos aquí como siempre hablando de teatro. Tenemos un micrófono abierto. La gente no se anima a llamar, pero yo soy muy perseverante, soy muy insistente y les voy a decir que no se corten, por favor, y que nos llamen estos 5 minutitos que nos quedan de programa. A ver si alguien se anima. Les repito los teléfonos 928-317089 y 928-319946. Nos pueden preguntar cualquier cosa, nos pueden consultar, nos pueden dar su opinión, si han ido, eso sería muy interesante, si han ido a ver alguna obra de teatro últimamente, que nos dieran su opinión, estaría muy bien. Yo estaba por aquí anotándome en mi agenda personal lo del Guiniguada, la muestra esta de teatro de aficionados, que me parece muy interesante, que es del 12 al 16 de junio. Así que bueno, se los vuelvo a repetir porque hay mucha gente que de repente se incorpora, que está cambiando de dial. A mí a veces me pasa y estoy en casa escuchando la radio. Siempre termino escuchando Radio Guiniguada. Me pongo a cocinar y sobre todo, no sé qué día va, creo que es los domingos. Es un día que hay un programa de política a mediodía, puede ser, que lo lleva una chica argentina. Y me quedo ahí enganchadísima escuchando hablar de política, que es una maravilla. Pero bueno, para aquellas personas que se han incorporado ahora al programa, que están ahí moviendo el dial y no saben con qué quedarse, pues quédense con nosotros, que nos queda muy poquito para seguir aquí hablando de teatro. También me gustaría, por ejemplo, esto que se me ha ocurrido hoy. Alguien que opine, que me diga qué le parece. ¿Qué les parece esto de hacer teatro a ciegas? ¿Ustedes irían a ver teatro a ciegas? Porque a escuchar música seguro que sí. Hay mucha gente que dice, vamos, que hay un concierto, vamos a escuchar a unos amigos míos, dicen, ¿no? Y entonces tú te vas con tu novia, con tu novio, con tus amigos, y no sabes lo que vas a oír. No tienes ni idea ni el tipo de música que vas a escuchar, ni qué es lo que vas a oír. Pero sabes que vas a ir a un lugar, te vas a tomar una copa y vas a disfrutar de música. Bueno, yo estoy aquí, anoté y voy a seguir dándole vueltas a esta idea de proponer en alguna sala de teatro o incluso organizar un teatro a ciegas. No sé, a lo mejor 10 minutitos u 8 minutos de 6 o 7 propuestas, como una especie de microteatro, y que la gente vaya y no sepa qué es lo que va a ver. Ni quiénes son los artistas, ni qué género, ni nada, de nada, de nada. A ver qué pasa, a ver con qué nos encontramos. Estaría bien, ¿no? Por lo menos sería algo diferente. Porque, por ejemplo, con lo culinario, la gente con la comida están decididos a probar lo que sea. O sea, tú les haces una fusión de, ¿cómo se llama esto que hacen ahora estos? De contracturación del huevo, y le metes el sabor del huevo frito en un mousse de chocolate con unas virutas de almendras, y la gente se lo come y es como que le estallan el sabor en el paladar, y entonces todo es una orgía de placer y de sabor, que si lo mezclas con el vino de tal y de cual, bueno, maravilloso. Bueno, pues yo quiero lo mismo. Aquí tengo al técnico muerto de risa. Yo quiero lo mismo con el teatro. O sea, quiero que la gente se sorprenda de esa manera con el teatro, ¿no? Y que diga, voy a degustar teatro, voy a ver teatro de otra manera, voy a ver teatro, voy a dejarme sorprender por algo que no conozco, ¿no? Bueno, le voy a seguir dando vueltas a la idea y ahora ya les dejo porque no me queda más remedio porque ya se me acabó la hora del programa. Pero sí que es verdad que bueno, que por favor anímense, quienes ya son oyentes del programa, anímense el jueves próximo, no sean tímidas y tímidos y llamen y digan, oye, yo quiero comentarte esto que dijiste la semana pasada, quiero hablar de el teatro a ciegas, o quiero opinar sobre otra cosa, o he ido a ver tal obra o tal otra, me gustó, no me gustó. Porque bueno, lo interesante de la radio también es sentir que uno tiene del otro lado gente que la escucha y que les interesa el teatro, ¿no? Y ya saben, si quieren anotarse al Club de Teatro para seguir conociendo más Teatro Canario, solamente tienen que llamar al 640-27-7309. Les voy a dejar con el último, esta vez han sido 3 temas en vez de 2. Les voy a dejar con el tercer tema de Lucio Arce.
Y me despido de todos ustedes hasta el jueves próximo, aquí en Radio Guiniguada, respetable público, Club de Teatro, un programa de radio para un club de teatro. ¿Quién les habló? Mary Pompis.

0: Son las 9 de la noche.
1: Temperatura 22 grados. Humedad 78%.
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0: Buenas noches, soy Víctor Martín y estás en A Capella. Hoy tres de Gran Canaria y uno de Tenerife. Desde Gran Canaria, un coro con mucha, mucha historia. Estamos con Juan Carlos Infante González, que es presidente de la Coral Polifónica de la Villa de Santa Brígida. Hola, buenas noches, Juan Carlos.
1: Buenas noches, Víctor.
0: Hola, mira, cuéntame un poquito la historia de la coral, por favor.
1: Bueno, la coral, yo llevo en la presidencia de esta coral 2 años. En fin, esta es una coral añeja, una coral muy antigua. Posiblemente es la coral más antigua de los pueblos de la isla de Gran Canaria. Porque esta coral, hablamos de 40 años, llevamos hablando un montón de tiempo. Yo creo que ya los 40 años, ya seguimos hablando de los 40 años y no salimos de los 40 años. Está bien, porque así nos mantenemos jóvenes, ¿no? Pero esta coral data ya se fundamenta en la iglesia parroquial, matriz de la Villa de Santa Brígida. Tenemos de esa época, de los años 50, unos cuantos miembros que empezaron con el coro de la iglesia. Por cierto, que el coro de la iglesia lo sacó adelante un poco el cura párroco de aquella época, casualmente tío abuelo mío, tío de mi madre, don Francisco González Vega, y él fue el que animó a estos niños a cantar, que más adelante, ya en el año 89, cuando ya se crea el tema de las asociaciones de coros y tal, de corales, un miembro de los que cantaba, que era monaguillo, que fue el primer director, Federico Salazar Galván. Federico Salazar Galván, que vive, que tiene 91 años, que está en plena forma, y nada, este hombre sigue actuando todavía, echa una mano en la iglesia de Santa Teresita, en Tomás Morales, y está perfecto, y ameniza todo el tema eucarístico de las misas y todo lo demás actos que se hagan. Y esa es la historia, ese fue el primer director, y el de 1989, cuando él empieza director, con el nombre de la coral, no se llama Santa, sino de Arpegio. Y con el nombre de Arpegio empieza esta coral a funcionar. Fíjate tú, del año 89, pero ya antes estos niños ya tenían ese cantar, actuar mucho en la iglesia, y esos fueron los que se metieron y se forma la coral, y la forma un monaguillo. O sea, somos una coral añeja, un referente. Después no sé si con todo, como todo en la vida, tiene sus altibajos, ¿no? Como todo, hay mucha gente que se ha muerto, mucha gente que se ha enfermado y mucha gente que, en fin. Pero seguimos ahí.
0: Mira, ¿y el tema del repertorio, Juan Carlos?
1: El repertorio es un repertorio variado, clásico, sacro popular, canario e internacional. Ha tenido de todo, esta coral ha tocado todos los ámbitos del mundo de la música, ¿no? He dicho, algunos premios ha cogido, sí.
0: Mira, y un momento especial. Hombre, momento especial, yo creo que primero es de Silvia Pileño, ¿no? El descubrimiento de ustedes.
1: Silvia. Esta coral realmente ha tenido poquitos directores. Después a partir del 94, el segundo director, Jesús Quevedo, que estuvo mucho tiempo, era un tenor fantástico que tenía Federico, y sucede a Federico en la dirección de la coral. En el 2017, 2018, tuvimos a Rubén Mayor González, y después Raico en el 2014 al 16, y después vuelve Jesús Quevedo. O sea, estos han sido los directores hasta la llegada de Silvia. Fíjate tú, toda esa cantidad de años y tan pocos directores. Significa que los directores han durado muchísimos años. Muchísimos años al frente. Sobre todo Jesús Quevedo, que estuvo muchos años y volvió en el 2019 y se marchó el año pasado, en julio, que dijo que ya con años cansado, y el hombre pues decidió retirarse y pues ya estaba. Y entonces vino el descubrimiento este año, en febrero de 2025, vino el descubrimiento de Silvia. Y Silvia, para nosotros, yo particularmente no tenía el gusto, el placer de haberla conocido antes. Fantástico, porque nos ha puesto en marcha, nos ha puesto en camino.
0: Mira, ¿y algún proyecto para este año que empieza ahora?
1: Bueno, los proyectos con Silvia son eso con Silvia, eso es difícil de aceptar porque eso es un tema que fundamentalmente ella es la que lo gestiona. Siempre Silvia es muy, siempre consulta, siempre contigo, ¿no? Yo siempre digo, Silvia, yo te sigo y punto. Tenemos proyectos, tenemos ahora en enero, me lo comentó Silvia, está en veremos. Con el tema de, porque esta iglesia se llama Santa Brígida. Santa Brígida, y parece ser que esto viene bueno, en octubre, el 21 de octubre, se conmemora 500 años de la creación de la parroquia, la antigüedad que tiene esta parroquia, una de las más antiguas de Canarias. Y entonces, esto de casualidad no se llama Santa Brígida, es la única de las pocas iglesias, Santa Brígida, inclusive en España, y en Canarias la única. Y esto influencia posiblemente irlandesa. Y entonces parece que hay un proyecto de la comunidad irlandesa en Gran Canaria que quieren hacer, que contar con la coral polifónica para hacer un acto como otras corales y otras actuaciones aquí en Gran Canaria, posiblemente en el mes de enero. Pero eso lo tiene Silvia ahí en veremos, pero creo
0: Qué
1: que va
0: bueno.
1: a, y tiene mucho interés. O sea que Santa Brígida es una de las patronas de Irlanda.
0: Qué curioso, no lo sabía.
1: Claro, claro.
0: Vaya.
1: Sí.
0: Qué
1: Por
0: bueno.
1: eso, pues, esta vida tiene mucha historia, para lo bueno y para lo
0: Para lo
1: malo.
0: malo. Pues mira, ya entonces dejamos aquí la cosa y oímos entonces a la coral trabajar, ¿vale? A ver qué tal.
1: Correcto.
0: Pues muy bien, gracias Juan Carlos por estar aquí.
1: De nada, gracias a ti.

0: Y desde Tenerife, una rondalla nacida en 1965.
1: Estamos con José Antonio Pérez, el presidente de la Asociación Lírico-Musical Peña del Lunes 1965, de Santa Cruz de Tenerife. Hola, buenas noches, José Antonio.
2: Hola, buenas noches, ¿qué tal?
1: Mira, cuéntame un poquito la historia de esta asociación, por favor.
2: Esta asociación se creó en 1965, tal y como pone el título en el nombre. Fue por varios amigos que pertenecían a la masa coral tinerfeña, que eligieron entre ellos el lunes de carnaval. Ellos hacían su carnaval por su cuenta, de pal norte de la isla, de Huachinche o lo que sea, y ahí, pues bueno, ese día era para celebrarlos ellos, su carnaval independiente, ¿no? Y de ahí se creó ese grupo, se denominó Peña del Lunes. La peña constaba de tanto de folclore, un grupo de folclore, como también de la rondalla del carnaval, claro está.
1: Mira, el tema de repertorio, porque tendrás más actuaciones aparte del carnaval, me imagino, ¿no?
2: Bueno, antes teníamos, un tiempo atrás, yo al ver que las rondallas iban disminuyendo y íbamos a hacer nada más que cuatro, ya hace pues 20 años, el 10 de octubre del 2005, al ver que eso estaba bajando un poco y fundé la Federación de Rondallas. Y de ahí partió todo, ¿no?
1: Se dice pronto.
2: Sí, señor.
1: Y también actúan en las habaneras, según tengo entendido, ¿no?
2: Sí, en las habaneras, claro. Hay un festival aquí en Santa Cruz de habaneras, que se divide en tres días, jueves, viernes y sábado. El viernes actúan todas las rondallas, ocho rondallas, como exhibición. El sábado actúan las que van a concursar, o sea, para premios, ¿no? Y el jueves son un grupo también de agrupaciones de mayores que participan también en la habanera. Son tres días de habanera.
1: Mira, y un momento especial, será difícil porque tantos años, pero un momento especial que te ha llamado la atención.
2: Bueno, exactamente, han habido momentos especiales buenos y momentos especiales malos. Momentos especiales buenos fue la época de cuando se celebraba el concurso en la Plaza de Toros de Santa Cruz de Tenerife, porque claro, las rondallas y las mascaritas son las raíces del carnaval, cuando incluso era la fiesta de invierno y anterior, ¿no? Ahí las mascaritas, siempre la gente, aunque estuviese prohibido, pues salía la gente con una sábana enrollada en la cabeza, lo que sea, y todo el mundo salía a la calle, ¿no? Y la policía armada, la época, pues llegaban, se bajaban de los guías aquellos y empezaban a dar leña a diestro y siniestro, y todo el mundo corriendo por calle para arriba y para abajo. Pero cuando se marchaban la policía, volvían para la calle otra vez. Yo tengo una anécdota, yo tengo una anécdota aquí en el Toscal. Yo soy del Toscal y vivo en el Toscal. En la calle La Rosa, Parque Recreativo, Plaza del Príncipe, ahí siempre ha sido el cogollo, ¿no? del carnaval. También la Plaza Candelaria, Plaza España, pero las raíces ahí del Parque Recreativo y el Iberia, eso eran famosos por el baile, la masa coral que estaba también frente a la Plaza del Príncipe, en la Plaza del Príncipe, o sea, ahí era todo. Pues bueno, cuando llegaba la policía armada, a la Guardia de Asalto, como la llamaban, con los jeeps a la calle de La Rosa, en la esquina de Santa Rosalía, ahí se bajaban a porrazo limpio. Pues por Santa Rosalía para abajo, todo el mundo corriendo, se las pelaba. Cualquiera no, porque aquello picaba.
1: Hombre.
2: Y entonces, mi madre en paz descanse, que era una carnavalera impresionante, ella tenía un depósito en Santa Rosalía, en la esquina de Santa Rosa de Lima, y ahí abría la puerta del depósito y iba metiendo a toda la gente ahí dentro. Y se escondían ahí dentro de ese depósito, y entonces al rato ella se asomaba. Se quitaba el de la parte de arriba del disfraz, miraba, y entonces salía hasta la esquina y tal, miraba, ya se había marchado. Llegaba, abría la puerta y salía todo el mundo otra vez para la calle La Rosa y para el Parque Recreativo.
1: ¡Qué bonito!
2: Y así estaban todo el día la policía y la mascarita y toda la noche.
1: ¡Qué bonito! ¡Qué bonito! Pero
2: era aquel carnaval, claro, por supuesto. A nivel de grupo, ¿no? De rondalla, momentos muy buenos. Y fue en la Plaza de Toro, la peña se me llevó varios premios de solista y de interpretación. Tuvieron también Troveros en Ibaria, pero desapareció. Pero antes de todo eso estuvo Tronco Verde, hubieron otras, San Sebastián, me van a dar un palo porque es que claro, eran tantos, y en una época que yo era un pibe, como dice el otro, pues no las recuerdo bien, las tengo en la memoria, pero bueno, una maravilla. Concurso allí, no solo por el concurso, sino porque después todo el mundo esperaba en la Plaza La Paz y toda la Rambla Pulido hasta llegar a la Plaza España, a un lado y a otro, de la Rambla, de la acera, para ver pasar todas las rondallas cantando su pasacalle, porque cada rondalla tiene su himno, su pasacalle, ¿no?
0: Pero me decías también que había momentos menos alegres, ¿no?
2: Bueno, sí, no, bueno, si me refiero a la peña fue cuando dejamos de tener durante 2 años una sede, porque teníamos una casa de muchos años alquilada en la calle de la Noria, en la calle del Carnaval que llaman, en el número 30, 2830. Bueno, nos hicieron todo lo posible, bueno, tuvimos que abandonar, pero no teníamos dónde ir. Entonces estuvimos ensayando en unas oficinas de un tema del ayuntamiento, estuvimos ensayando en la Sociedad San Gerardo, estuvimos en una casa antigua vieja que tengo también ahí, como pudimos, y en el Iberia, o sea, en la Sociedad Iberia, que casualmente a partir del año 2020 también soy presidente del Iberia Club de Fútbol. Le mando desde aquí, si me permite, un
0: Hombre,
2: fuerte abrazo al Real Club Victoria de Las Palmas, que antes la
0: hombre,
2: rivalidad era entre el Iberia y el Real Club Victoria de Las Palmas, antes de
0: qué
2: existir
0: bueno.
2: el, digamos, esa rivalidad entre el Tenerife y la Unión Deportiva de Las Palmas. O sea que estoy rodeado de mucha historia
0: Sí,
2: por todos lados.
0: qué bueno.
2: Así.
0: Sabrás que también tienen un coro ellos, el Club Victoria, que ha estado aquí también en el programa
2: Qué
0: y
2: bueno, qué
0: son
2: bueno.
0: buenas.
2: No lo sabía, no lo
0: Sí, te
2: sabía.
0: digo, me
2: Para
0: llevamos muy bien.
2: alimentarlo, ¿no? Siempre he intentado ir 3 rondallas, por ejemplo, un fin de semana o 4, a Las Palmas, a actuar en el Alfredo Kraus, que eso sería a nivel cultural, porque entonces a mí me gustaría que el Cabildo de Gran Canaria, con la ayuda del Ayuntamiento y del Gobierno de Canarias, pues celebren unas jornadas culturales, en fin, no sé, invitar a tres rondallas totalmente, vamos, y seguro que al público le va a encantar, le va a encantar. El fin de semana van las tres primeras, después van las otras tres y así, ¿no? Hasta completar las 8 o 9 rondallas.
0: Pues te digo, eso va a quedar grabado y va a salir por la antena.
2: Porque, no, no, sí, porque yo sé que eso lo van a valorar bastante. Proyecto Circo, lo más cercano es el carnaval, que estamos ahí a tope ensayando. Ese es el proyecto cercano. Tenemos la habanera y tenemos el grupo folclórico.
0: Pues mira, José Antonio, hasta aquí hemos llegado. Ahora pondremos un trocito de la peña del lunes para poner dos críticas
2: Muy
0: después,
2: bien.
0: claro. Si no, no se puede.
2: Vale.
0: Nada, muchas gracias de verdad por venir.
2: Nada, por favor, lo que se le ofrezca ya sabe. Y hay que
0: Venga.
2: darle un empujoncito al señor presidente del Cabildo, a don Antonio Morales, y al señor Hidalgo, que a ver si apoyan la idea de que vayamos a participar ahí en un momento cultural muy importante, porque yo sé que lo van a valorar bastante en Las Palmas,
0: Pues ahí
2: Así.
0: queda y ya a ver si llega algún oído que sepa entender.
2: Bueno. Tú, como
0: Bueno.
2: tienes todos los datos míos, que hablen
0: Sí.
2: contigo. Te nombro re representante legal en La Palma.
0: Y ya hablaremos de la comisión, ¿vale?
2: Te hago así como así el de aquí no hay quien viva, te hago así con la mano y digo, yo te nombro.
0: Venga, muchísimas
2: Bueno,
0: gracias, José Antonio, de
2: un
0: verdad.
2: fuerte abrazo. Buenas
0: Igualmente,
2: noches,
0: venga,
2: gracias.
0: buenas noches.
2: Adiós, amigo.

0: Desde el norte de Gran Canaria, en la ciudad de los Caballeros. Oye, a propósito, feliz cumpleaños, Patricia.
1: Estoy con Patricia Muñoz, profesora de canto y directora del coro de la Escuela de Música Pedro Espinosa de Galdar. Hola, buenas noches, Patricia.
2: Hola, buenas noches, Javier.
1: A ver, cuéntame un poquito la historia de este coro, por favor.
2: Bueno, la historia del coro es un poquito larga. A ver, te explico. En el año 2015, lo sé porque me he puesto a mirar los chats para que tú veas, porque no tengo mi cabeza y yo no nos llevamos bien. Y unos cuantos años, dos o tres, no. Pues mira, desde 2015 ya lleva 10 años el coro. Y nació por inquietud mía. Yo, como era hasta el año pasado, justo el año, ¿no? El

0: curso. Hasta el año pasado fui profesora de la escuela de música de guía, y 17 años, que se dicen pronto. Y allí pues eso, en 2015, un poquito antes, me dio por decirle a unos cuantos alumnos: oye, si formamos un corito para reforzar los temas de algún compañero para final de curso, ¿qué les parece? Venga, vale. Pues se montaron un par de temas para reforzar a los alumnos. Y bueno, quedó bien. Llegamos al siguiente curso, llegó la Navidad. Oye, sí, yo, como siempre, para meterme en cosas que como no hago nada, pues me gusta meterme en más. Pues le dije a los compañeros: venga, pues si hacemos ahora un par de villancicos y hacemos la audición de Navidad, en vez de que salgan los alumnos, salen el coro. Ah, venga, pues hacemos el coro. Así en Navidad. Llegó final de curso, volví a hacer lo mismo. Después llegó el otro curso y ya fueron los propios alumnos los que me dijeron: oye, ¿y si hacemos un coro de verdad y hacemos más cositas y tal, no sé qué? Digo, venga, pues vale. Y así empezó el coro. Fuimos haciendo cosas, era el coro de la escuela, después me llamaron para llevar el coro de la iglesia en guía, había poquita gente, después también para la Semana Santa también me llamaron porque la coral Camille Saint-Saëns se había quedado un poquito y se habían ido varios integrantes, entonces a mí se me ocurrió unir todos los coros. La coral Camille Saint-Saëns, la de la iglesia y la de la escuela. Y al final se creó el coro que estuvo hasta el año pasado en guía. Cuando yo decidí trasladarme a Galdar por mejoras laborales, pues el coro también decidió seguirme. Entonces ahora el coro, yo como lo dije, es el coro de la escuela, porque nació en una escuela y sigue en otra escuela. Entonces, ¿para qué le voy a poner un nombre? El coro de la escuela y ya está. Y ellos también están conformes con eso. Entonces, bueno. Y el coro, pues ya te digo, lleva pues 10 años. Y bien, vuelvo a repetir, es un coro amateur que no persigue otra cosa que pasárselo bien. Y bueno, ¿que podemos participar en cositas? Pues lo hacemos. ¿Qué no? Pues no. Hemos participado desde 2018, me parece, Memorial Fernando Guerra de guía, y bueno, hasta este año que no participamos, pero hasta el año pasado participamos sin parar, salvo en la pandemia.
1: Mira, el tema de repertorio que trabajan, Patricia, ¿cuál sería?
0: Pues mira, como ya te digo, empezó para acompañar a los intérpretes, a los alumnos de canto, con lo cual empezó, pues el repertorio es el que queramos. Muchas veces, evidentemente, al principio lo elegía yo, pues porque fulanito va a cantar Como yo te amé, vamos a hacerle los coros, y montaba unos coros para Como yo te amé. Pues menganito va a cantar una isla, vamos a montarle los coros para la isla. Y así sucesivamente. Después, claro, me llaman para la iglesia, pues las cosas de la iglesia. Para Semana Santa, cosas de Semana Santa. No tenemos un repertorio cerrado que tú digas, pues solo litúrgico, o solo música sacra, o solo música contemporánea. Lo que ellos mismos también me den, muchas veces me traen cosas para que yo las ponga. No, no hay nada cerrado. Mientras podamos hacerlo.
1: Mira, y el tema un momento especial, Patricia, que te hayas tenido con ellos.
0: Es que en 15 años te puedo decir muchas cosas. Sí, es verdad que es un coro que no ha salido mucho. En Semana Santa de este año de 2025 tuvimos la oportunidad de estar en el pregón de las fiestas de Semana Santa, perdón, de Las Palmas. Entonces, para el coro, un momento muy importante, porque verse fuera de guía o de Galdar, y además en la Catedral de Santa Ana, y como parte del pregón de la Semana Santa, que es algo como muy importante, ¿no? Y más en la capital, pues para el grupo fue bastante, bastante importante. Se lo tomaron muy en serio, era algo como grande, ¿no? Para ellos. Yo creo que eso ha sido una parte bastante importante. Pero después el ir viendo, sobre todo en los memoriales, cómo ha ido creciendo la calidad del grupo. Porque cuando empezamos, pues no era como ahora, ¿vale? Vuelvo a repetir, somos amateurs, no hay ninguna pretensión más que pasarla bien, pero sí es verdad que uno quiere que las cosas vayan yendo a mejor, ¿no? Y entonces ellos también ven que el grupo en sí, el colectivo, va mejorando, y para ellos también es importante. Para mí, pues mira, anoche tuvimos la cena, no una cena de Navidad, tuvimos la audición de Navidad de la escuela, y después se nos ocurrió ir a cenar. Y allí lo pasamos, pues se pusieron a cantar villancicos. Bueno, yo hago mucho el loco, ya que me conocen, con lo cual yo salgo con mis orejas de reno, o me paso la Navidad vestida de mil cosas. Entonces, pues yo soy un cascabel, El otro, cuando estuvimos en la catedral también con el memorial de coro, en la guagua veníamos todos pletóricos y con el chupito de ron miel después de actuar, que ellos quieren que se lo dé antes y no, eso es después de actuar, venimos en la guagua cantando y tal, con lo cual hay muchos momentos bonitos con ellos. También, la verdad que yo me lo paso bien.
1: Te falta poco, ¿no? Te hace falta muy poquito.
0: Sí, a mí me falta muy poco para enrolarme. También es verdad que no vamos a ver. También es verdad que sus bronquitas les he hecho, ¿eh? Sus bronquitas les he hecho. Les puedes preguntar a ellos. Ayer les dije, como me vean mirando a alguno mal, que sepa que está suspendido. Cosas de esas, tonterías, pero hay que ponerlos, también hay que ponerles un poquito ahí, porque si no, no se esmeran.
1: Total. Mira, ¿y algún proyecto así para el año que empieza ahora?
0: Bueno, ahora este año cumple la escuela 40 años, entonces ya la escuela tiene actos previstos y hay un concierto que haremos, se hace todos los años en mayo, con la banda infantil de la escuela, con prácticamente todo el alumnado de la escuela. Entonces hay que montar repertorio de todo lo que ha pasado en 40 años. Mi idea es montar cosas más, lo más, no te iba a decir canario, pero sí canario, o sea, canción canaria, a lo mejor cosas como La Perla o de este estilo, pero también acompañadas por la banda o por la parte musical de la escuela. Y después en abril también tenemos una participación en un encuentro de escritores que hay aquí en Galda, que también queremos participar, y no sé si en Semana Santa también haremos algo. La historia es no parar, porque además es un coro de gente mayor. Bueno, pues sí, tú sabes que si los colectivos, si no salen, se van aburriendo y se van dispersando. Entonces hay que tener un poquito, no te digo que mucho, pero dos o tres salidas o cuatro durante el curso, pues no viene mal para que un poco se incentiven y hacer cositas nuevas.
1: Pues Patricia, entonces llegamos hasta aquí y oímos a la coral, si te parece.
0: Vale, perfecto.
1: Venga, muchísimas gracias, Patricia.
0: Gracias a ti, Javier.
1: Hasta luego.

0: Y por último, desde el sur de Gran Canaria, un grupo que parece la ONU.
1: Estoy con Alberto Brazuelo, codirector de la Coral Polifónica Más Palomas Encantadas. Hola, buenas noches, Alberto.
2: Hola, buenas.
1: Mira, cuéntame un poco la historia de esta coral, por favor.
2: Esta coral surge cuando mi padre, Francisco Brazuelo, estaba dando clases aquí en San Bartolomé de Tirajana, lo que era la escuela de música, a mitad de los 80. Entonces surge la idea de crear un coro. Lo que pasa es que este coro en un principio era un coro infantil, porque antiguamente las enseñanzas del Plan 66 que se daban en aquella época, había una materia, una asignatura que se llamaba coro. Entonces en el conservatorio ya bebía un poco de esta materia el alumnos que participaban, y entonces era sencillo porque como era una materia obligatoria, pues entonces se juntaba una serie de alumnos que tenían que cantar sí o sí. Estos alumnos eran muy, muy buenos, y a partir de los años, se pensó en crear ya lo que era un coro adulto directamente. Es decir, como se vio que había una cierta continuidad y se vio que algunos padres querían participar de este coro infantil, pues estos adultos fueron sustituyendo poco a poco a los niños, y surgió la Coral de Más Palomas. Y estamos hablando de finales de los años 80, años 80. 89, 90, no te puedo decir la fecha exacta porque esto fue un proceso en el tiempo, y la consolidación ya del coro adulto pues pudo ser a partir del año 92-93. Llevamos prácticamente ya 40 años, o sea, se va pasando muy rápido. Yo creo que somos posiblemente de Gran Canaria las colegiales más longevas, o de las que más tiempo llevan.
1: Por la zona donde están ustedes ubicados, pasa mucha persona de otros países, ¿no?
2: Como estamos en zona turística y zona donde hay un núcleo importante de trabajo a nivel turístico, pues siempre suele haber movimiento de distintas nacionalidades, ¿no? Yo creo que aquí ha pasado gente de Alemania, Holanda, incluso países fuera de la Comunidad Europea, Estados Unidos, tuvimos también hindúes, o sea, gente de la comunidad hindú, porque aquí en el sur sabes que hay una comunidad bastante potente. Actualmente tenemos 3 personas, por ejemplo, ¿no? Y nosotros acogemos prácticamente a todo el mundo. Por supuesto, también hay gente de aquí, muchísima gente de aquí también hay. Puedo decir que ha podido pasar gente de muchas nacionalidades y de muchos municipios de la isla, incluso gente de otras islas. Ha habido gente de Lanzarote, de Tenerife también en su momento, del Hierro, me acuerdo de Jaime, un tenor que estuvo ahí hace muchos años. Y bueno, y gente de la península también, ¿no? Sobre todo la tradición más del norte de España, que son los que tienen más tradición coral. Al final somos una coral, yo le digo muchas veces, una coral que parece esto la ONU a veces, más que otra cosa, ¿no? Pero sí, es así. Yo lo agradezco. Yo que también me gusta viajar, me gusta conocer gente de otros lados. Eso también enriquece muchísimo el que haya gente de todos lados. Entonces es un privilegio realmente para nosotros.
1: Y el tema del repertorio será afectado por eso también, me imagino, ¿no?
2: No te creas. Nosotros siempre nos hemos adaptado, es decir, siempre hemos propuesto. Y el repertorio ya es tan amplio que cantamos prácticamente de todo. Hemos hecho de todo en estos años, desde el sacro, pasando por el popular. Es el popular donde más nos hemos centrado estos últimos años, sobre todo. Por supuesto, folclore, nuestra trayectoria, de repertorio hemos hecho de todo. Una de las características que tenemos, que tanto mi padre como yo hemos arreglado en exclusiva para el coro, adaptándonos a las necesidades, es decir, plantear un arreglo para tantas voces, para estas características de personas que tienen estas características vocales, porque no es un coro profesional, con lo que cuesta mucho más trabajo hacer las cosas a veces, pero bueno, con la base de voluntad y trabajo se consigue sacar las cosas adelante. Pero es verdad que siempre hemos adaptado a lo que hemos tenido, nunca hemos tratado de imponer un repertorio, es decir, vamos a intentar montar un Mesías aquí, vamos a ir a ser objetivos y a ser, sobre todo, sinceros con lo que tenemos. Digo, nos adaptamos al material humano en este caso. Pero es verdad que creo que lo hemos hecho bien, porque el coro es un coro que tiene buena aceptación en el público y se ha mantenido con los años, es decir, se ha ido renovando. Precisamente por ese atractivo también, ¿no? El cantar un poco lo que a mí me gusta, vamos a decirlo así también de esa forma.
1: Mira, ¿y un momento especial que tú recuerdes con cariño del coro?
2: Hay muchas cosas. Yo una cosa que recuerdo, y pasó hace unos años, que tuvimos la oportunidad de cantar en el Día del Señor de la 2, el programa que salen siempre los coros a nivel nacional, que fue a propósito de la restauración que hicieron en el templo ecuménico, que hicieron como una pequeña reforma y demás, que vino el obispo, creo que sí, Ramón Echarren, creo que era en ese momento. Y entonces pues, salimos en la 2 y bueno, se transmitió a nivel nacional en directo. Pero bueno, momentos ha habido muchos. Yo recuerdo con mucho cariño los encuentros corales que se celebraban cuando aún Francisco Brito estaba vivo, Y me acuerdo mucho esos encuentros de donde participan todos los coros de la isla, tanto adultos como infantiles. Recuerdo eso, estamos hablando de los años 95, 96, más o menos aproximadamente. Pero recuerdo esa época con mucho, mucho, mucho cariño, antes de los 2000. Ya ese movimiento que existía antiguamente lo hay, pero no con tanta magnitud. Creo que se ha perdido un poco el movimiento coral. Hay bastantes coros, pero no recuerdo que haya tantos como a finales de los 90, principios de los 2000.
1: Mira, ¿y proyectos futuros, Alberto?
2: Proyectos futuros. Ahora mismo tenemos el encuentro, que lo tenemos en mayo, que vamos a hacer un encuentro. Vamos a intentar ver si tenemos un coro de fuera, de Península. Normalmente siempre intentamos hermanarnos con gente. Hace un par de años trajimos un coro del País Vasco. Ahora mismo, bueno, participar también en todos los eventos del Día de Canarias. En mayo ya no estamos planificando ya lo que sigue Semana Santa, abril y mayo, porque hemos tenido una actividad muy intensa estos últimos, prácticamente después del verano, de los encuentros. Participamos también en el hermanamiento Santa Lucía de Tirajana con el Santa Lucía de Suecia, que fue aquí en Templo Ecuménico. Dirigí un espectáculo donde participó el coro, el White Christmas, aquí en Maspalomas, que vino Cristina Ramos y vino Fasul, vino una serie de Besai Pérez de Tenerife, vino una serie de solistas. Y entonces hemos tenido bastante actividad, sobre todo ahora de cada Navidades. Entonces ahora a principio de año normalmente lo tomamos como un periodo un poquito de más tranquilidad. Y ya normalmente solemos arrancar en abril, mayo, ya de cara al verano, que es donde solemos parar en final de junio más o menos. Y ahora mismo ya te digo, los encuentros que tendremos ahora ya bien entrado mayo y sobre todo lo que sería el tema de los conciertos que organizamos con un repertorio más folclórico ya de cara a mayo. Y eso es lo que habría en principio. Que después surgen más cosas porque después te llama a lo mejor, te llama Javier y te dice Javier, venga, vamos a hacer. Porque siempre estamos con él, se lo agradecemos mucho la labor que está haciendo, la verdad. Pero pueden surgir cosas por el medio. También es verdad que una cosa que he aprendido en la vida es no planificar mucho y que vamos a ir un poquito a disfrutar de la vida y que vayan pasando cosas. Pero bueno, nuevamente, siempre nos mantenemos en activo. Estamos siempre haciendo cosas, Víctor.
1: Muy bien. Entonces llegamos hasta aquí y oímos entonces a la coral Maspalomas Encantadas. Alberto, muchísimas gracias.
2: Muchísimas gracias a ti por la labor que estás haciendo y cualquier cosa, ya sabes, aquí estamos.
1: Muy bien. Pues venga, buenas noches entonces.
2: Bueno.

Y así nos despedimos. Que tengan dulces sueños y nos oímos el próximo miércoles. Isidro González en la realización técnica y Víctor Martín al micro se despiden de ustedes. Ya saben, todo el que canta merece ser escuchado. Buenas noches.

0: Son las 10 de la noche.
1: Temperatura 22 grados. Humedad 73%.

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Hola, ¿qué tal mis amores? Buenas tardes. Están ustedes sintonizando Radio Guiniguada en el 105.9 en frecuencia modulada desde Las Palmas de Gran Canaria y hasta donde alcancen nuestras ondas sonoras y, como no, a través de internet en www.radioguiniguada.com. Ahí nos tienen a todo el mundo. Y como siempre, la hora poética del Guiniguada, deseando que sea tu programa favorito. Y que aquí estamos ya somos 5, 6 con nuestro control y todavía igual aparece alguien más, pero luego saben que tienen que esperar a que haya un apartado musical para entrar. Así que amigos, como siempre, ese saludo cordial y fraterno para todos, que no se sienta nadie olvidado, que yo llevo a todo el mundo en mi corazoncito, aunque me repita, pero es lo que siento. Ustedes saben que a mí no me gusta traer nada escrito para presentar, sino ahí yo misma. Aunque me equivoque, como aquella actriz que era ella misma, y eso es lo más bonito y lo más natural. Así que a todo el mundo y al que esté escuchándonos por primera vez, que sepan que este saludo y este abrazo cordial y fraterno es para todos en general, seamos de la raza que seamos, porque al fin y al cabo somos una sola raza, la raza humana. Así que un abrazo fuerte, repito, y esperando como siempre que el programa sea de su agrado. Vamos a hacerlo con toda nuestra ilusión. Y saben que estamos los jueves de 7 a 8 en directo, el domingo en diferido de 12 a 1 de la noche y en internet saben que estamos continuamente. Se va a www.radioguiniguada.com, se van a Ivo y ahí buscan la hora poética y hay un montón de programas ahí. Así que espero que les agrade, amigos. Y para relajarnos un poquito y que nuestros compañeros escojan las poesías que van a decir, pues vamos a tener hoy en el apartado musical una voz preciosa, que creo que nunca la he puesto, pues es nada menos que Lucho Gatica, y en esa canción muy linda, que se titula Noche de Ronda. Espero, amigos, que sea del agrado de ustedes, y yo sé que hay dos personitas ahora mismo que están escuchándolo en mi casa, y dicen, ah, esa es la sorpresa que nos tenía, porque esa canción les gusta mucho. Así que hasta ahora, amigos.

Bien, amigos, una canción preciosa, ¿verdad que sí? Pues me alegro y deseo de todo corazón que les haya gustado. Y voy a leer un par de pensamientos, digamos, extractos de este libro de Un brindis por la vida, porque luego el programa ya es de nuestros amigos. Y esta parte dice así, pertenece a los desafíos, porque saben que son capítulos de según de lo que va la poesía, pues, y este dice así: un pájaro herido no puede volar, pero un pájaro que se apega a la rama de un árbol tampoco. El agua se purifica fluyendo, el hombre avanzando. Sudha Charan, una bailarina clásica de la India, vio truncada su carrera en la flor de la vida, pues tuvieron que amputarle su pierna derecha, pero volvió a la danza después de que le adaptaran una pierna artificial. Cuando le preguntaron cómo lo había conseguido, ella respondió sencillamente: no hacen falta pies para bailar.

que nunca comió su pan durante una pena, que nunca pasó las horas de la medianoche llorando y esperando la aurora, no conoce la verdadera alegría, porque al final he comprendido que lo que el árbol tiene desflorido vive de lo que tiene sepultado.

0: Bien, amigos, este libro, la verdad, un brindis por la vida, los amigos lo han dicho, la verdad es que es una maravilla. Y bueno, yo, tenemos a Ana en control, también está el compañero que acaba de hacer el programa con Víctor Ramírez, un programa precioso, y como no, ese Víctor Ramírez, luchador como siempre, que él no decae, y así es como es. Y ahora yo vamos a pasarle la palabra para que así vayan presentándose al mismo tiempo a nuestra querida Toñi Pérez Gómez.
1: Hola amigos, buenas tardes. Pues como todos los jueves que uno puede, pues estamos aquí en la hora poética y de la amistad.
0: Gracias, mi amor. No sabes cuánto te lo agradecemos. Nuestros bueno, oyentes, que son los tuyos
1: y
0: también.
1: Y a mí me hace muy bien venir también.
0: Sí, mi amor.
1: Aunque algunas veces estoy un poquillo pesada para arrancar, pero bueno. La sí, cosa es llegar.
0: Pero vale la pena, ¿verdad, mi amor?
1: Sí, claro.
0: Ojalá
1: sí.
0: Les lleguemos a nuestros
1: esto
0: amigos es que nos escuchan.
1: Una inyección de vitamina sí, para el alma.
0: Ojalá que les lleguemos la mitad de lo que es nuestra sí, ilusión, por supuesto.
1: Bueno, y adelante. Voy a empezar leyendo una de las cosas que yo hago, que dice así: mis manos abiertas al universo hoy en día están rebosantes de buenos deseos, y cuando era niña, de capullos de rosas blancas. Rosas blancas entre mis manos volaban con alas de ángeles, ángeles que representan la bendita inocencia. Pero en ese momento ya percibía ese otro mundo interior, donde se estremece mi ser y palpita mi corazón, y brota de mi boca con facilidad florecidas palabras que llaman poesía. Sentir la poesía es una caricia en el alma. Es contemplar la belleza de cada cosa que nos da la naturaleza. Y el escuchar la divinidad de las notas musicales de un violín es transportar a mi espíritu a una esfera celestial.
0: Amigos, a una esfera celestial nos transporta nuestra querida Toñi con esos versos tan lindos que la verdad es que nos hace viajar. Espero que ustedes opinen igual. Y ahora le pasamos la palabra para seguir la rondita a nuestra querida Mari Carmen Rodríguez, que acaba de entrar.
2: Buenas tardes.
0: ¿Qué tal, mi amor? ¿Estás bien?
2: Bien.
0: Pues aquí, bienísimo, en esta nube, que no se diga. Adelante, mi amor.
2: Bueno, voy a leer La día-noche. La noche como el día soñando despierta. Caminando dormida, me gusta mi sueño, me gusta soñar. Así cumplo conmigo y contigo, que sueñas conmigo, sueño. Ya no estoy sola, tengo un gran papel, abogada del tiempo. Cuenta mi ilusión que todo cumpliré, que todo lo soñado. Es verdad que la ilusión es el sueño, se estalla al despertar, pero guarda mi cerebro, la cuna para soñar, la vida es en Plasencia.
0: Muy bonito, mi amor. Como dijo Calderón de la Barca, creo que era, dice, los sueños, sueños son. Que la vida es sueño y los sueños, sueños son, pero muchas veces sí, menos mal que son sueños, cuando no son agradables. Pero bueno, y ahora le pasamos la palabra a nuestro querido Luis Pulido, porque él tiene una noticia que dar, que... triste,
3: bueno,
0: por supuesto.
3: Hoy tuvimos que despedir a un gran poeta, a Olegario Marrero Tadeo, y se nos fue. Y entonces, pues, aquí tengo un poema de él que voy a leerle en memoria de él. Dice: menos mal, me preocupa la maldad. Soy muy simple y bien pensado, y en la suerte me ha tocado el perder y no jugar. Menos mal que en el amor soy creyente y obstinado, y aunque el ideal que proclamamos sea difícil de alcanzar. Que esté en los
0: muy
3: cielos.
0: Muy bonito. Sí, él hizo un programa mucho tiempo aquí.
3: En esta emisora estuvo haciendo el programa La Penúltima Palabra.
0: La Penúltima Palabra.
3: Tuvo
0: se titulaba,
3: varios sí. tiempo hasta que
0: sí,
3: fin.
0: Lo hacía los miércoles.
3: Los miércoles hacía él.
0: Y sí, una gran persona, y bueno, ya está descansando, porque fíjate tú que él pensaba que se iba antes que algunos compañeros que algunos, incluso un hermano de los Lezcano,
3: incluso
0: también,
3: incluso ¿verdad? De un amigo íntimo de él, que era Paco Cabrera.
0: Paco Cabrera, precisamente.
3: Él dijo que por qué no se iba él antes de Paco Cabrera. Ya. Y Paco Cabrera se fue hace ya año y medio. Ya. Y estaba él aún, y estaba ya, de, ya mal, estaba ya desde entonces.
4: Cada uno era íntimo de él. Yo tenía, creo que unos 30 y pico de años cuando nos conocimos jovencitos.
0: Ya, ya.
3: Pues ay, no bueno, sabían. Esa ya es está, la vida y ya que
0: está
3: de,
0: ya está descansando porque
3: y lo único, calidad lo de único vida. Que puedo decirle a los oyentes de Radio Guiniguada que el próximo martes en Radio Tinamar voy a hacer un homenaje poético a Olegario Marrero Tadeo.
0: Pues di el día.
3: Ya yo he mandado a todos los poetas que tengo yo correo electrónico, he mandado el correo. Y a los que no tienen, pues ya lo he llamado por teléfono. Y ya algunos me pueden llamar, sí. Otros...
0: Pero ahora a través de Radio Guiniguada di el dial de tu programa, de tu emisora.
3: Sí, FM 89.0.
0: Ok. Pues también un hermano de los Lezcano, el mayor, creo que es también...
3: Hace dejó, tiempo, pues, también.
0: Estamos tanto con la familia de Olegario como con los Lezcano, pues nuestro más sentido sentir, nuestro más sentido pésame sí. Y que...
4: Paco Lezcano, Ricardo, la Pedro...
3: hay que mirar que las familias poéticas siempre estamos uno unido a otro, ¿sabes?
0: Sí, no, que son los Lezcano, yo la verdad las pocas veces que los he visto son personas sencillísimas, ¿eh? La verdad, lo tengo que decir porque conmigo son maravillosos, la verdad. Y ahora le pasamos la palabra a nuestro querubín, nuestro querido Ezequiel.
5: Hola, buenas tardes, una tarde más aquí en... con los compañeros, los poetas y con todos los oyentes en este tu maravilloso programa, Ángela.
0: Y tú y yo también.
5: Nos unimos también, me uno a ellos en el sentimiento, pues, de este amigo, del compañero poeta. Y pues eso, pues, que descanse y que yo creo que los poetas, pues, tenemos que estar unos para otros, sea para bien, sea para mal, pero tenemos que estar unos para otros, apoyarnos entre nosotros mismos.
0: Somos hermanos.
5: Y realmente yo creo que, se lo decía a Luis antes del programa fuera, creo que sí, debo decirlo en la antena, no solamente se merece tan solo un homenaje, sea en programas de radio, sino yo creo algún homenaje en un acto, en un encuentro, un recital, creo que se le debe hacer. Uh-huh. Y creo que sea bien por parte de las autoridades, sea bien por parte de propio de los poetas, pues,
0: ay, mi amor.
5: No. Este poeta
0: de las autoridades no hay que esperar nada.
3: Di la verdad, hay que ser sincero. Yo también, yo ayer fui sincero y en una grabación que hice, y hay que serlo así. El Ayuntamiento de Valle Seco le debe dar a él un homenaje poético en Valle Seco. Porque él a Valle Seco lo amaba con locura. Por lo tanto, ahí debe de hacerle el Ayuntamiento y su concejala de Cultura o concejal de Cultura hacerle un homenaje.
4: No, por supuesto. Me uno a las palabras de Luis, porque yo a Olegario lo conozco hace muchos años de yo, sí, jovencita, y vamos, que lo merecidísimo. Y aparte de buen poeta y magnífico poeta, persona. Bellísima persona. Sí. Orga, bueno, si alguien escucha hoy el programa, yo me acabo de enterar.
5: Y más cuando pues es conocido y querido por su pueblo, yo pienso pues que sí. Se lo merece. Vamos, pues, que
0: Luis,
5: se lo merece.
0: Tú sabes que de las autoridades no hay que esperar nada, sino nosotros mismos.
3: Hombre, dímelo a mí, que yo he pedido y a veces yo mando para hacer un acto cultural sin pedir tú dinero, mismo, sino que me dé un local.
0: Un local.
3: Y no me contestan. Uh-huh.
0: Comprende. Sí, tenemos que hacer las cosas por nuestra cuenta y unirnos. ¿Comprende? Nosotros donde podamos.
3: Y yo, en Aruca ya me han dado a mí el gerente de la mancomunidad, dice que para diciembre ellos van a inaugurar la sede y que me dan el sitio para hacerlo ahí.
0: En diciembre. Bueno, mira, después de todo el año ya está ahí,
3: no,
0: a la vuelta.
3: Es que lo llevé a mi programa de radio. Estuvo en mi programa de radio y le tiré de las orejas. Diciéndole de que muchos ayuntamientos del norte que yo le mandaba cartas no me respondía. Dice, Pulido, yo te prometo, cuando haga sede, tú puedes presentar allí el libro.
4: Muy bien.
0: Yo tengo en el álbum de fotos que tengo de que nos hemos hecho fotos aquí.
4: Muy bien.
0: Muchas veces. Y tengo una foto con Olegario y Marisol Herrera Sabater. Y la chica que estaba siempre con Marisol, que era una amiga que estaba pendiente siempre de ella, la cuidaba. y las cuatro, los cuatro, y tengo la foto esa así grandita, la tengo en el álbum de los recuerdos de Radio Guineguada, y la verdad es una gran persona, sí. Pero bueno, está descansando ya, porque calidad de vida es lo más importante. Yo sí. No admito cableados ni enchufados ni nada, sino si uno ya no se vale por sí mismo, pues... Y era a ti, sí. ¿Verdad, mi amor, a quien te tocaba sí, sí. La palabra?
5: Pues
0: mi
5: nada, vida. Vamos allá pues con adelante, la poesía cariño. Directamente.
0: Nuestro Ezequiel, la... queridos amigos. Ezequiel, socorro.
5: Exacto.
3: Y Monzón. Y Monzón,
0: perdón.
3: Por la mamá.
0: Y Monzón, por
5: Monzón.
3: Pues, hoy fue el entierro.
5: La titulé pues, Besos.
0: Besos, la, ternura.
5: La poesía es muy, muy romántica. Dice así. Conocí tus labios como el agua al río. Partieron de las cumbres de mi hondo corazón raudales de besos que entregaba en tu boca, esparcía bajo riachuelos lagunas por tu cuerpo, tu pecho, tus brazos, tu espalda y tu cuello. Llegué a la mar con aguas serenas, caímos en éxtasis con penetrante mirada. Yo era tuyo, tú eras mi alma. Se nos perdieron, se nos escondieron los besos ardientes como llamas de fuego, apagaron la sed del barranco seco. Lo esperaba de ti, a caudales lo recibí.
0: Precioso. ¡Fantástico! ¡Ay, mi niño!
3: Precioso. ¡Fantástico!
0: ¡Qué hermosura!
4: ¡Precioso!
0: Esto es un ángel.
5: Que fue uno de los más bonitos que me ha salido últimamente.
0: Un ángel en nuestro camino. Precioso. Como es una frase favorita también de nuestra Esther Navarro. Un ángel en mi camino.
4: Ángeles en mi camino.
0: ¿Verdad que sí, mi amor?
4: Sí.
0: Pues nuestra Esther Navarro.
4: Y un ángel en la tierra
0: ahora.
4: Con nombre de mujer. Ángela Ortega.
0: ¡Ole! ¡Ole la gracia!
4: Hace muchos años que se la...
0: Gracias, mi mamá. Vida. Que me hizo esa poesía esa. Ella mía. Hace mucho tiempo. Adelante,
4: bueno,
0: mi amor.
4: Qué lástima. Cada noche tenemos una cita de amor. Me dices que me necesitas, que soy la dueña de su corazón. Cada noche navegamos juntos, abrazados hasta el amanecer. Me dice lo mucho que me adora y que nunca va a dejarme de querer. Qué lástima. Que mis manos no puedan tocarlo. Qué lástima, que no puedo sentir su piel, que no pueda besar ni abrazar, que mis ojos no lo puedan mirar. Qué lástima, que no puedo gozar de la ternura de sus labios, de sus besos. Qué lástima, que este bello amor sea prohibido. Ahora soy prisionera de mi inocencia y desengaño, pues al final él no me eligió. Siguió su camino con su egoísmo, sus mentiras, su pecado. Con un adiós, adiós, mi amor.

0: La verdad, nuestra Esther Navarro tiene una profundidad tremenda con sus poemas, como nuestra querida Toñita.
1: Dímelo a mí, que yo lo tengo casi un libro ya hecho ya.
0: Ah, le estás haciendo una antología con sus poemas.
2: Que lo mato.
0: Oye, qué bueno, qué bueno. Bueno, me alegro
1: ella,
0: muchísimo.
1: Cuando ella diga que se hace.
0: Ah, sí, sí, sí. Pues ya verás tú.
2: Ahora se puede hablar. Estas son para mandártelas para las últimas.
0: Qué bueno.
2: Para mandártelas a máquina.
0: Porque, anda que no tiene la niña poemas ni nada. Prepara ese libro, mira, gordo de Petete.
2: Espera que lo revise.
1: Hice un libro de esto, A Sucia Arencibia, de 100 páginas. Y que ya lo tiene ya ella, que lo va a presentar en diciembre.
0: Ah, ¿de Sucia Arencibia?
1: Sí, se llama Flotando Hacia el Cielo.
0: Ay, qué lindo.
1: La portada y la contraportada, preciosa, ¿sabes?
0: Me alegro mucho por mi niña, porque yo quiero mucho a Susi también.
1: Aprende. Y luego tengo, sí, hice otro libro a un señor de Ingenio, sobre la vida y la historia de la gente de Ingenio.
0: Tú no paras, Luis, no paras, ¿eh?
2: Yo le agradezco a Luis profundamente, que no he tenido el momento para poder hablar con él personalmente, y agradecer pues estas veladas, como dice Toñi, que nos da vida, nos anima a levantarnos y nos da, no sé, yo, para mí parece que estoy en otro mundo, olvido problemas y olvido todo, y se lo agradezco a Luis, porque ya yo llevaba casi 7 años retirada de todo esto, y lo de San Mateo el 24 de septiembre estuvo precioso, precioso para mí estuvo precioso.
0: Qué alegría, mi amor. Pues me alegro muchísimo.
2: Y se lo agradezco pues personalmente a Luis.
0: Claro que sí.
2: Porque
0: claro que sí.
2: Aquí es mi casa, y ya Ángela tiene demasiadas flores.
0: Hay que salir los jueves, yo lo llamo la terapia, porque a veces no salgo en toda la semana, y el jueves es la terapia de los jueves, y sobre todo por ustedes, mis amores, tanto los que están, vienen a la radio, que ustedes saben que yo no llamo a nadie, sino que venga quien lo desea. Y los que nos escuchan, incondicionales, por supuesto, agradecidísima. Y ahora le pasamos la antorcha

como el pájaro que vuela en libertad y poder posarme en la oquedad más alta y perderme en el azul del mar. Poco a poco ha llegado la noche. Sobre la oscura arena ha dejado olvidadas las olas, las caracolas de nácar de reflejos irisados. Mis ojos contemplan el inmenso espejo gris plata, pues la luna lo ilumina hasta el amanecer, donde se desvanece lentamente como mis sueños de quimeras.

0: Mira, como estamos en el meridiano y acaba de llegar una amiga, para hacerla pasar vamos a escuchar ese siguiente tema, que a ver si doy con el... el 4, mi amor.
1: Espérate.
0: El 4, cariño
1: el
0: mío.
1: El 4, 1.
0: Ay, qué bonita. Amigos, yo creo que esto es un tango, pero bueno, yo no... se titula 1. Aquí de un... ¡Uy! El meridiano completo. La canción es esta de uno busca lleno de esperanzas el camino que los sueños prometieron a sus ansias. Y esa es la canción, amigos. Sí, sí. Vamos a escuchar ese tema para hacer pasar a esta amiga tan adorable que hace tanto tiempo que no la vemos. Adelante, Nat, con ese tema.

0: Bien, amigos. Ah, que era otra canción preciosa también. Lucho Gatica, si yo les digo que yo creo que no lo he llegado a poner en todo el tiempo que llevamos de programación, imagínense, estoy... Bueno, nuestras amigas están contentísimas. Y ahora, y ustedes espero que también, porque son unas canciones de siempre y para siempre. Vamos a seguir la rondita, pues, nuestra querida Mari Carmen Rodríguez.
1: 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Si no me entiendes, comprende mi actitud pasiva, amarga, cruda, real, verdadera. Te invito a soñar, a reír, a pensar. De veras que te amo y eres vida. Para mí, tiempo y espera, fértil. De veras, te beso mis ojos, mi nariz, mi barbilla, mis labios, mi consciente, te beso mi yo, mi tú.
0: Wow, hoy estamos que el que no flota porque no quiere, ¿verdad? ¡Qué amorosas! ¡Qué linda, Mari Carmen, preciosa! Luis, tuya es la palabra.
2: Sí, yo antes di una mala noticia, ahora quiero dar una buena noticia.
0: Ay, pues gracias, mi amor.
2: Sí, es el Premio Nacional de Poesía 2013.
0: ¿Me lo dieron a mí?
2: Te tocó a don a Manuel Álvarez Torneiro. Es escritor, nació en La Coruña en el año 1932... y ha sido distinguido con el Premio Nacional de Poesía 2013 por su obra Os Ángulos de Brasa, del año 2012. Este galardón está dotado con 20.000 euros. Y se da la circunstancia de que el poeta gallego obtuvo el pasado año con este mismo poemario el Premio de la Crítica Literaria en gallego.
0: ¡Qué bonito!
2: Álvarez Torneiro ejerció durante muchos años la profesión de periodista, como tu padre, incorporándose de forma tardía al mundo de la creación poética. Entre sus obras más destacadas se encuentra Memoria de un silencio, de 1982, Rigurosamente humano, en 1985, Luz de facer memoria, en 1999, Campo llegado, 2001, Epicentro, 2003, y Septiembre, Stradivarius, 2004. Bien, y también decirle que mañana, viernes, día 11 de octubre, en el Teatro Municipal de la Villa de Ahuime será presentado el libro Sendero de Poetas.
0: ¡Qué bonito!
2: De un servidor.
0: Qué
2: con
0: bien.
2: 14 poetas.
0: Qué
2: y la parte musical estará a cargo de la Parranda del Ejío.
0: Pues te felicito, Luis, pero tengo que ir, no sé si es a San Bartolomé de Tirajana o Santa Lucía, yo no sé. No, pero es que tengo que ir Es que mañana se inaugura la exposición de Felipe Juan y le estoy tan agradecida por lo que las pinturas que puso en mi libro de mi niño, que ya Alejandro se lo dijo que y él se alegró muchísimo cuando le dijo que yo iba, que mañana inaugura la exposición de pintura, tú sabes que, y se titula Árbol Luz.
2: Bien, y entonces y también como los poetas son de 10 municipios, el próximo jueves, día 17, a las 8 de la tarde, en el Museo Poeta Domingo Rivero, que está en la calle Torres, número 10, primer piso, lo haremos aquí en Las Palmas.
0: Ah, también. Vale, pues ahí sí puedo ir yo. Ahí sí puedo ir yo, en cuando se hacen las cosas aquí en Las Palmas y eso, pues más cerquita, pues tú sabes que sí. Pero tú me lo recuerdas y yo voy. Pues,
2: y ahí iremos recorriendo pues, los municipios de la isla de Gran Canaria.
0: Qué bonito.
2: ¿Comprendes?
0: Los juglares. Vamos a llevar la compañía a los juglares, ¿verdad que sí?
2: No, se llama Sendero de Poetas,
0: sí.
2: Haciendo memoria de los antiguos ancestros nuestros que recorrían los senderos para
0: es
2: ir.
0: Lo mismo que Sendero de Juglares. También, qué bonito, también la palabra juglar, el poeta es un juglar.
2: Sí, pero yo lo quiero canario, no lo quiero de la puerta de allá.
0: Vale, muy bien, poetas y poetisas. Pues vale, pues ahora le pasamos la palabra a nuestro querido Ezequiel.
3: Bueno, pues yo quería ahora leer una poesía que tiene un poquito de doble sentido, quizás, un poquito a la Virgen, que la podemos considerar nuestra madre.
2: Sí, claro, que ahora es la fiesta de la luz también.
3: Exactamente, y a nuestras propias madres.
0: ¿Tú
3: tiene
0: sabes?
3: Tiene ese doble sentido.
0: Muy bien.
3: Y dice así, madre, Me miras con esos ojos, pura y dulce, tierna y sincera, luz celestial. Con esa mirada despertamos de niños. Con esa mirada despedías a tu hijo, con pasión y llanto en momentos tan difíciles. Madre, ave de mi corazón, agasájame en tu regazo, en los brazos que tanto echo de menos. Acércame su calor ahora que se ha ido, bajo tu amparo de la madre que ya he hecho en falta, porque así quiso, madre, el destino de la vida.
0: Qué bonito, mi amor. Podías haberla dicho en la iglesia de Santo Domingo,
3: pues,
0: Nuestra Virgen del
3: justo
0: Rosario.
3: Justo la escribí esa tarde, pues ahí, sí, justo antes del acto.
0: ¿Y
3: la
0: por qué
3: había
0: no
3: escrito,
0: lo dijiste? Y
3: bueno,
0: hubiera participado.
3: No estaba en la lista del presentador.
0: No, pero hubiera
3: y quizás había mucho público, estaba el acto muy formal
0: estaba
3: y no quise
0: bonito.
3: Yo un poco poder romper.
0: No, seguramente hubieras entrado había, bueno, a decirla.
2: Yo a él escribí para la lista de la luz. Y no me fue.
0: Ah, bueno. Vale. Oh, porque pudo,
2: yo no lo hacía. En la lista no lo hizo un amigo, también poeta, que se llama Aquiles García. Ajá. Que es el director de la editorial Nace. Uh-huh. Los nuevos escritores.
0: Sí.
2: ¿Prende? Entonces me invitó y pidió que yo le ayudara a hacerle eso ahí. Yo llamé a 13. Y me fueron 6 y yo 7.
0: A mí también me llamaste, porque yo no me acuerdo.
2: No, porque, en fin, fue una cosa que era por correo.
0: Pues como no fui, me alegro que no
3: el
0: me haya llamado.
3: El problema es que el correo yo actualmente lo miro, pero cariño. No todos los días, lo miro.
0: Pues vamos a ver nuestra Carmitina hoy, porque ella tiene una memoria, porque a mí me encanta. Nuestra Carmen Herrera, amigos, nos ha dado la sorpresa hoy de venir a vernos, que hace mucho tiempo que no la veíamos, y ustedes saben que ella también tiene esa facilidad, podría decir privilegio, pero es que me lo dicen tanto que yo no quiero, a ti sí te lo digo, vaya, de decir tus poesías de memoria. Así que, mi amor, tuya es la palabra, y saluda a quien tú quieras.
4: Bueno, a todos los compañeros de aquí, que hace tiempo que no los veía, que me da una inmensa alegría verlos a todos, y también yo, cogiendo un poquillo la cosa de Ezequiel, voy a decirle una a la Virgen del Rosario. Hoy te traigo flores blancas, madre mía, cargada de rocío y alegría, porque tú, señora, eres la madre que da consuelo a mi vida. Muchas veces yo me postro delante de tu mirada y te pido, madre mía, que de ti no me apartaras, porque eres luz de mis días, y yo oigo musitar el viento, y me llegan los recuerdos de tantos niños hambrientos, que ha perdido la sonrisa, y hay tristeza en sus ojos, y pena en su corazón, por culpa de tantas guerras. Si yo tuviera poder, borraría tristes recuerdos, que asoman a sus miradas, vivida en estos tiempos. Vengo llena de ilusión, desde la cumbre hasta el valle. Eres tú, madre, una flor entre retama y nogales.
0: Muy bonita, Carmen. ¡Ole! ¡Preciosa! ¡Bravo! Gracias. Niña linda. Ya ven, amigo, qué regalo más grande, nuestra querida Carmitina. Y ahora le pasamos la antorcha también de la poesía y la amistad, como dice nuestra querida Toñi, a nuestra querida Esther Navarro.
5: Yo te digo cómo vi.
0: Con ilusión, cariño.
5: Lo primero que cogí allí. Bueno, reflexión. Fui para ti la novedad a tu capricho. Si tú no estabas seguro, ¿por qué con vehemencia me decías te quiero, te adoro? ¿Cuánto daño, cuánta falsedad y egoísmo? Mejor no hubieses dicho nada. Estaba tan ciega de amor, me embriagaba tus besos, tus caricias. No me daba cuenta que solo tu placer buscabas. ¡Qué frialdad! ¿Cómo se destrozan las ilusiones de un adolescente corazón? Ahora mi ceguera pasó, pero aprendí a no confiar, y a pesar que mi primer desengaño era un hombre vacío que pasó por mi vida como un soplo de aire y humo.

0: no veo nada.
1: La música, Nat, preciosa, Extraños en el Paraíso, creo que se llamaba, de Richard Clayderman, creo que es. Y adelante, Toñi.
2: Bueno, pues ahora voy a leer uno de Antonio Machado.
1: Uy, qué regalo.
2: Que dice así: me dijo un alba de la primavera, yo florecí en tu corazón sombrío. Hay muchos años, caminante viejo, que no cortas las flores del camino. Tu corazón de sombra, ¿acaso guarda el viejo aroma de mis viejos lirios? Perfuman aún mis rosas la alba frente del hada de tus sueños, adamantino. Respondí a la mañana, solo tiene cristal los sueños míos. Yo no conozco el hada de mis sueños, ni sé si está mi corazón florido. Pero si aguardas la mañana pura, que ha de romper el vaso cristalino, quizás el hada te dará tus rosas, mi corazón, tus lirios.
1: Ay, los hermanos Machado, que son una maravilla, de siempre y para siempre, la verdad. Mi querida Mari Carmen,
3: ¿puedo leer un escrito?
1: Yo veo que tiene muchas letras esa hoja, cariño mío.
3: Bueno, pues entonces leo estas palabras.
1: Yo sé que tú eres una luchadora nata, pero cariño, venga, adelante.
3: Son unas pequeñas palabras, son reflexiones reflejando lo impalpable.
1: Maravilloso será, viniendo de ti.
3: ¿Y si estamos en un sueño?
1: Pues sigamos soñando, cariño.
3: ¿Y si el volcán quemó el camino? ¿Y si el viento peinó la tierra y la alisó de inmundicia? Doy vueltas a mi pensamiento inquieto, como la ola del mar, corriendo, ondea sin deslizar. Y si no existe el tiempo, no, es la prueba más palpable.
1: Sí, una buena reflexión. Eso ya la escucharé yo el domingo por la noche, a ver, y la descifraré. ¿Qué nos dice Luis?
4: Bien, yo voy a leer un poema del señor Tarajano, don Francisco Tarajano.
1: Ay, un abrazo fuerte para nuestro maestro.
4: Rabieta se llama. Bajé al barranco a por agua y encontré seca la fuente. Subí tragando las lágrimas y sudores en mi frente. Por libertad subí al Teide y encontré broncas cadenas. Y es que Guaire y Menseyes ya no existe en mi tierra. A Cuba y Venezuela emigraron los canarios por romper broncas cadenas de gelifaltes malvados. Las Malvinas, las Guayanas, las Azores, las Canarias, por la Europa mercenaria sigue siendo conquistadas. Abajo cadena, dijo el libertador Bolívar, y el bravo pueblo cantó joropo de linda vida. Sometido y sumisito, el pueblo canario goza, se tatúa y se disfraza a las maneras de Europa.
1: Ahí queda eso. Reivindicativo, como siempre. Ahí él al pie del...
4: Por eso no le dan el premio Canarias. Bueno, porque su poema es fabuloso,
1: mira, ¿sabes? El mejor premio es que lo quiere el pueblo.
4: Exactamente.
1: Ese es el mejor premio, la verdad. Mi querido Ezequiel tiene ahí Encuentro Poético en sus manos. Exacto, que es así, es libro, una delicia también.
4: El primer libro de la trilogía.
1: Sí, cariño.
4: El primer libro era Encuentro Poético, el segundo, El Tabor de los Poetas, y el tercero, el que tiene ella, Sendero de Poetas.
1: Sendero de Poetas, ¿qué es este de colores?
4: Ese. Ese no, cuidado, no de colores. Ah, no. Es un cuadro al óleo.
1: Sí, sí, pero que estoy viendo que tiene un colorido precioso la portada, por eso.
4: Porque es hecho al óleo.
5: Vale, ¿eh? Era una antología de 14 poetas.
1: No, todavía no, luego. Tú, mi querido Ezequiel.
5: Realmente tres auténticas joyas, habría que decir.
1: Es que
5: voy a leer una de las mías que estaba recogida en el primero. Y dice así: me acuerdo de ti. Preguntaré a la noche si te ha visto rondar, pasear por sus lares, si ya vas con compañía o la soledad también te abraza. A mí este tiempo que ha pasado me ha hecho pensar, acordarme de los momentos que juntos pasamos, incluso de aquellos en que tu ausencia extrañaba. La noche es muy sincera, confidente de secretos que solo se escriben en un diario. Esas horas bajo las estrellas son casi un espejo del alma. ¿Cuánto daría por reencontrarme contigo, a media luna y a solas? Quisiera saber cuántas veces mi nombre roza tus labios, si las cartas que te entregué son perlas en tu joyero, o tan solo supusieron palabras que se llevó el viento.
1: ¡Ojo! ¡Qué bonita! Qué bonita. ¿De quién era esa? ¿Se quiere? ¿Sabes de quién es? Tuya, mi amor. Bien. Me alegro, cariño. Y nuestra querida Carmen Herrera va a coger también de la antología esa nuestra. O tú dite tu.
0: No me mandes
1: tu biblioteca. No, tu biblioteca mental. Tu biblioteca mental, cariño mío. Es la más preciosa, la verdad.
0: Bueno,
1: adelante.
0: Pura abrir. Tengo la boca seca. El oscuro abrirse llevó la brisa, que te lleve mis besos y mi alegre sonrisa, que los pajarillos anide en el mejor mes con todo el colorido que se posa en un matiz en la dulce mirada de tus ojos. Me pierdo, amor, me pierdo al son de la música junto a tu cuerpo. Descanso sobre tus hombros, juntos, perdido en el silencio, rodeada por tus brazos, cobijada por tus besos, irrumpen las tinieblas, amando cada segundo compartido, cada gozo que vibra. Quiero rendirme en tus brazos, quiero abrazar una pena, deshojando margaritas, contando las hojas muertas.
1: Ay, Dios mío, esta mujer, qué romántica, qué linda. Y ahora nuestra Esther Navarro.
6: Te recuerdo siempre. Son mis recuerdos como el viento. Arrastran en su paso las hojas de una vida muerta. Lechos de espumas acariciando hermosos recuerdos, mecen mis sueños. Te recuerdo siempre. Para no vivir muerta, olvidarte no quiero. Me aturdo en mudas palabras, en luchas que el corazón no entiende ni siente. Y me rindo al brote de mi alma. Recuerdos aturden mi mente inquieta, latente, ansía el abrazo negado. Recuerdo los besos de mis labios ardientes, amándote siempre.
1: ¡Ay, qué bonito, Dios mío! ¡Qué lindo! La nuestra Esther Navarro también. Pero mira, es que tenemos una rapsoda ahora mismo al teléfono. Es Talma con alas. Hola, mi amor.
7: Hola, mi amor. ¿Qué tal?
1: ¿Cómo está mi cómo está mi Carmen Ramo de Rosa? Hay una interferencia. ¿Me escuchas, mi amor?
7: Sí.
1: Y yo a ti también. Te escuchamos, bueno, todos, cariño.
7: Mira,
1: ¿cómo está?
7: Yo quiero decir una cosita. Que tú escribiste en un tiempo,
1: ¿sabes? Ay, que Dios te bendiga y te lo pague.
7: Pues, por eso mismo.
1: Gracias.
7: Y quiero recitarlo.
1: Gracias, mi vida.
7: Dice, eres flor de invernadero, tú, mi joya más preciada. Eres para mí la flor más bonita y delicada. Por ello, toma mis manos, cuajada de tierra, madre, que mi mayor ilusión será verte florecer. Fuerte desde las raíces, bajo mi amparo y calor, y mi sabia poder darte de noche, mañana y tarde. Yo sé que hay flores sencillas que envidian debieran darme, mas yo te prefiero a ti, y mi mayor regocijo es verte crecer feliz. Dulce flor de invernadero, hijo del alma, cuánto te quiero. ¿Vale?
1: Ay, que Dios te bendiga, porque mira, él te está escuchando, mi vida.
7: Besito para
1: nuestra flor de invernadero te está escuchando.
7: Pues muchos besitos para él, para su papá.
1: También.
7: Su Dori,
1: también, en fin, mi vida.
7: Él sabe que yo lo quiero a él. Mucho.
1: Que Dios te bendiga, Carmen.
7: Es un niño bueno, un niño que está hecho un roble.
1: Un hombrote, lo más lindo del mundo, un ángel en nuestro camino también, es verdad, cariño.
0: Hola, Carmencita.
1: Mira, Carmen Herrera te está saludando.
7: ¿Carmen Herrera?
1: Sí, mi amor.
7: Ay, qué bien, Carmen, ¿cómo estás?
0: Bien, mi niña, bien. Aunque estemos un poquillo más, hay que decir que estamos bien.
7: Claro, boba, siempre, aunque estemos con la prueba para el marisco, claro. No importa.
1: Mira, y ahora también te digo. Mira.
0: Pues un besito, Carmen, ya te llamaré, cariño.
1: Mira.
7: Bueno, también muchos besitos para ti. Y para, como decía yo, para mi niño Iván y su papá, Manita Dori, y para ti, Ángeles, también.
1: Mira, que aquí estamos: Esther Navarro, Ezequiel, Luis Pulido, Mari Carmen Rodríguez, nuestra para Toñi. Todos. Fíjate, ellos, todos, cariño.
7: Pues
1: gracias.
7: Para todos ellos, muchos besos, ¿eh?
1: Gracias,
7: muchos
1: besos. Gracias.
7: Un abrazo grande, Ángeles.
1: Gracias por ser tú, te amamos, mi amor.
7: Te quiero.
1: Cuídate, mi vida, y gracias por ese regalo. Ya ven, amigos, el tiempo, ese tiempo, el primer invento del hombre. Yo creo que ya casi vamos a tener que despedirnos. ¿Qué queda, Hernán? ¿Cinco minutos?
4: Tu poema.
1: 5 minutos nos quedan.
4: Tu poema.
1: Pero es que yo diría un algo para despedirnos.
4: Pues,
1: y luego,
4: un
1: pues,
4: poema.
1: Y luego, a ver si entra ese tema musical también, que es precioso. Ay, estoy oyendo de un lado al otro. Y bueno, no importa, cariño, no importa. Y bueno, pues, ¿yo qué puedo decir? Que sino este que dice que juntos sigamos por siempre, aún por distintos senderos. Pues nada fue ni será. Todo es continuidad. Y que como el río que nace hasta desembocar, que entre nosotros, los poetas, los amigos, los oyentes, todos, no haya ausencia, y siempre seamos presente y esencia. Eso es lo más bonito que hay, y juglares o poetas dentro de este mundo de amor, este río de amor que es el de la palabra en forma de poesía, que tanto une, y no hay materialismo, que es lo más bonito que hay, sino sentimiento, porque la poesía lo único que tiene es sentimiento. ¿Se me está escuchando, cariño? Pues eso es lo que hay, amigos. Y como, ¿qué voy a decirles? Que gracias por haber venido, que nos unimos a las familias de estos amigos que han fallecido, y que ahora vamos a nuestra tertulia, la verdad. Es que cuando salimos de aquí vamos a nuestra tertulia. Gracias, Nat, por tu buen hacer, y a ver si entra el tema ese musical tan bonito que se titula El Bardo, que es el poeta. Y amigos, gracias a ustedes también por habernos escuchado desde ahí, y saben que en diferido nos podrán volver a escuchar el domingo por la noche de 12 a 1 de la noche en el dial del 105.9 en la FM, y en internet saben que www.radioguiniguada.com continuamente. Y qué más les puedo decir, pues como siempre, que no saben cuánto amor nos llevamos, esperando, como no, haberles dejado el mismo. Un abrazo fuerte, y a ver si entra ese tema que nuestro Na. Gracias, Na, por tu buen hacer, guapísimo. Y quien les habló, su amiga Ángela Ortega Santana, de siempre y para siempre. Los amo. Chao.

0: Son las 11 de la noche.
1: Temperatura 22 grados. Humedad 69%.
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Luis García Berlanga firmó una de las sátiras más importantes del cine español con esta historia sobre un pequeño pueblo castellano que espera la llegada de los estadounidenses del Plan Marshall. Jesús García Leoz compuso una banda sonora llena de referencias folclóricas y pasodobles que reforzaban el tono irónico de la película. La música ayudaba a caricaturizar el entusiasmo exagerado de los habitantes del pueblo. La película estuvo a punto de ser censurada por las autoridades franquistas debido a su tono crítico, aunque finalmente logró estrenarse y terminó convirtiéndose en un clásico absoluto. Escuchamos el tema Deseos del compositor Jesús García Leoz de la película Bienvenido, Mr. Marshall, del año 1953.

0: Doc, ¿no hay bastante carretera para alcanzar los 140 kilómetros por hora?
1: ¿Carretera? ¿A dónde vamos? No necesitamos carreteras.
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3: Cambiamos ahora de carretera y de tono para llegar a una de las comedias más populares protagonizadas por Grasita Morales y José Luis López Vázquez. Sor Citroën, dirigida por Pedro Lasaga, cuenta la historia de una monja que aprende a conducir para ayudar a las jóvenes de un colegio religioso. Una premisa sencilla que terminó convirtiéndose en uno de los grandes éxitos del cine comercial español de los años 60. El compositor italiano Angelo Francesco Lavagnino aportó una música ligera, elegante y muy dinámica, acompañando el caos automovilístico y el humor inocente de la película. Lavagnino tenía una enorme experiencia en el cine europeo y había trabajado incluso en grandes producciones históricas y westerns internacionales. La película refleja perfectamente la España del desarrollismo, donde el automóvil comenzaba a simbolizar modernidad y cambio social. De hecho, el famoso Citroën 2CV terminó adquiriendo un enorme protagonismo popular gracias al film. Grasita Morales improvisó varios de sus gestos y coletillas más recordadas durante el rodaje, algo que el director decidió conservar por la naturalidad cómica que aportaba a las escenas. Escuchamos el tema principal de la película Sor Citroën del año 1967 del compositor Angelo Francesco Lavagnino.

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1: Continuamos nuestro recorrido con una de las comedias más populares del cine español de los años 70, Cateto a Babor, protagonizada por Alfredo Landa, utilizaba el humor militar para retratar el choque entre el mundo rural y la disciplina de la Marina. La música de Federico Contreras acompañaba perfectamente el tono desenfadado de la película, utilizando melodías ligeras y ritmos muy marcados que reforzaban las situaciones cómicas y el espíritu popular del film. La película pertenece al fenómeno conocido como landismo, un tipo de comedia muy característica del cine español de la época, centrada en personajes ingenuos, pícaros y profundamente reconocibles para el público. Muchas escenas fueron rodadas en instalaciones reales de la Armada Española, algo poco habitual entonces para una comedia. Alfredo Landa confesó años después que gran parte del éxito de aquellas películas se debía a que el público veía reflejada su propia vida, aunque fuera exagerada. El film fue uno de los grandes éxitos comerciales de su año y consolidó definitivamente a Alfredo Landa como uno de los rostros más populares del cine español. Escuchamos el opening de la película Cateto a Babor del año 1970 del compositor Federico Contreras.

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1: Otra obra maestra de Berlanga y Azcona, Plácido retrata la hipocresía social navideña a través de una campaña benéfica caótica y despiadadamente divertida. Miguel Asins Arbó compuso una música llena de ritmo y energía que acompaña el caos continuo de la narración. La película fue nominada al Oscar a la mejor película extranjera y hoy está considerada una de las mejores comedias españolas de todos los tiempos. Escuchamos los créditos de la película Plácido del año 1961 del compositor Miguel Asins Arbó.

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1: Paco Martínez Soria protagonizó una de las películas más emblemáticas de la comedia española de los años 60, La ciudad no es para mí. En ella se narraba el choque cultural entre el mundo rural tradicional y la gran ciudad moderna que comenzaba a transformar la España del desarrollismo. Miguel Asins Arbó compuso una banda sonora cercana, costumbrista y muy popular, utilizando melodías sencillas y alegres que acompañaban perfectamente el carácter entrañable del protagonista. La película fue un fenómeno social enorme en España y convirtió definitivamente a Paco Martínez Soria en el gran símbolo del abuelo rural dentro del cine español. El personaje conectó especialmente con una generación de espectadores que vivía el éxodo del campo a la ciudad durante aquellos años. Muchas frases y situaciones de la película pasaron rápidamente al lenguaje popular, y el éxito fue tan grande que originó numerosas comedias similares en los años posteriores. Curiosamente, Paco Martínez Soria tenía ya más de 60 años cuando alcanzó la fama cinematográfica masiva, después de una larguísima carrera teatral. Escuchamos el opening de la película La ciudad no es para mí, del año 1966, del compositor Miguel Asins Arbó.

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1: Dirigida por Jaime de Armiñán y protagonizada por José Luis López Vázquez, esta película abordó cuestiones de identidad del género con una valentía extraordinaria para su época. La música de introducción evita el exceso dramático y apuesta por la sensibilidad y la humanidad del personaje principal. El film logró ser nominado al Oscar y sorprendió internacionalmente por tratar un tema prácticamente tabú en la España franquista. Precisamente, pues ahora mismo en la plataforma digital Netflix podemos ver la nueva versión de esta película. Hablamos de Mi querida señorita del año 1972. Como digo, ahora en Netflix pues pueden ver ustedes la nueva versión de la película del año 2026. Del compositor Rafael Ferro escuchamos el tema Tristeza de amor, comprendido, como decimos en esta película, Mi querida señorita del año 1972.

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1: Una de las grandes comedias del cine español, José María Forqué reunió un reparto legendario encabezado por José Luis López Vázquez, Grasita Morales y Alfredo Landa. Adolfo Weissmann creó una partitura dinámica y divertida inspirada parcialmente en el jazz y las películas de atracos estadounidenses. El rodaje estuvo lleno de improvisaciones cómicas entre actores, muchas de las cuales terminaron incluyéndose en la versión final de la película. Escuchamos el opening de la película Atraco a las 3 del año 1962 del compositor Adolfo Weissmann.

a colaborar con Rafael Ascona en esta historia tan absurda como cruel sobre un anciano obsesionado con tener un cochecito para inválidos. Miguel Asins Arbó compuso una música ligera y casi inocente, creando contraste inquietante con el humor negro de la película. El final original era mucho más oscuro, pero tuvo que modificarse por exigencias de la censura franquista. Escuchamos el tema Foxtrot de la película El Cochecito, del año 1960, del compositor Miguel Asins Arbó.

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1: Alfredo Landa protagonizó esta popular comedia sobre la emigración española hacia Europa durante los años 60 y 70. Santi Esteban mezcló sonidos populares españoles con ritmos europeos para reflejar el choque cultural vivido por miles de emigrantes. La película conectó enormemente con el público porque muchas familias españolas habían vivido experiencias similares en aquellos años. De la película Vente a Alemania, Pepe, del año 1971, escuchamos el tema o el opening de la película del compositor Alfonso Gesa Di Esteban.

Paco Martínez Soria protagonizó esta sátira sobre el boom turístico español. Antón García Abril, uno de los compositores más importantes del cine español, creó una música optimista y costumbrista que reforzaba el tono entrañable de la historia. La película refleja perfectamente cómo el turismo transformó económica y socialmente numerosos pueblos españoles durante los años 60. Escuchamos el tema Me gusta hacer turismo del compositor Antón García Abril de la película El turismo es un gran invento del año 1968.

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1: La vaquilla fue uno de los proyectos más deseados por Berlanga durante décadas. El director y guionista Rafael Azcona había concebido la historia muchos años antes, pero la censura franquista hacía imposible rodar una comedia sobre la guerra civil. Hubo que esperar a la democracia para que el proyecto pudiera hacerse realidad. El rodaje fue especialmente complejo debido al gran número de extras, animales y escenas al aire libre. La famosa vaquilla que da título a la película se convirtió en una auténtica protagonista durante la producción. La película fue un enorme éxito de público y crítica y sigue siendo considerada una de las mejores comedias españolas de todos los tiempos. Berlanga logró algo muy difícil, hablar de una de las heridas más profundas de la historia de España, utilizando el humor sin perder el respeto por los acontecimientos retratados. Escuchamos el pasodoble de la película La Vaquilla del año 1985 del compositor Miguel Asins Arbó.

Continuamos con una de las comedias más representativas del humor popular español a finales de los 70, Los Energéticos, protagonizada por Andrés Pajares y Fernando Esteso. Mezclaba enredos, picaresca y situaciones absurdas en una época donde este tipo de cine dominaba la taquilla española. Gregorio García Segura, uno de los compositores más prolíficos de la comedia española, creó una música desenfadada y muy reconocible, utilizando ritmos pegadizos y melodías festivas que reforzaban el tono caricaturesco de la película. La química entre Pajares y Esteso fue uno de los grandes fenómenos populares del cine español. Muchas de sus escenas incluían improvisaciones y diálogos espontáneos que terminaban convirtiéndose en algunas de las secuencias más recordadas por el público. La película reflejaba también el cambio social y cultural de la España de la Transición, utilizando el humor para hablar de temas cotidianos y de una sociedad que comenzaba a transformarse rápidamente. Gregorio García Segura trabajó en más de 200 películas y terminó convirtiéndose en uno de los sonidos más característicos del cine comercial español de varias décadas. Escuchamos el opening de la película Los Energéticos del año 1979 del compositor Gregorio García Segura.

pocas películas representan mejor la idea de la familia numerosa en el imaginario español. La música de Westman transmite cercanía, alegría y un ritmo constante que acompaña el caos doméstico de la familia protagonista. El personaje de Chencho terminó convirtiéndose en todo un símbolo navideño en España gracias a la famosa escena del niño perdido en la Plaza Mayor. Escuchamos el tema principal de la película La Gran Familia del año 1962 del compositor Adolfo Westman.

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1: Cerramos el programa con una serie que revolucionó la comedia televisiva española. Emilio Aragón compuso una sintonía moderna, optimista y reconocible que acompañó durante años a una generación entera de espectadores. Siete Vidas fue la primera sitcom española grabada con un público en directo, siguiendo el modelo clásico estadounidense, y sirvió además como plataforma para el nacimiento del personaje de Aída. Escuchamos el tema de cabecera de la serie Siete Vidas del año 1999 del compositor Emilio Aragón.

Y así llegamos al final de este especial de Cinefonía, dedicado a la gran comedia española. Hoy hemos recorrido un país lleno de sueños pequeños, oficinas grises, pueblos en transformación, familias imposibles y personajes que lograban hacernos reír mientras hablaban, en el fondo, de nuestras propias vidas. Porque el humor también tiene banda sonora, y muchas veces son precisamente esas melodías ligeras, cercanas y populares las que terminan quedándose para siempre en nuestra memoria. Gracias por acompañarnos en este viaje por el cine español, que supo retratar una época entre carcajadas y música inolvidable. Hasta el próximo episodio de Cinefonía.

0: Son las 12 de la noche.
1: Temperatura 21 grados. Humedad 73%.